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0: El saludo para toda la familia paraguaya y para todos los que nos escuchan un poquito más allá de fronteras. Con la bendición de Dios, ya estamos juntas nuevamente en esta emisión de Dedicadas para todas aquellas personas que desean vivir plenamente. Así que llegue la bendición de Dios a cada hogar, a cada persona que nos sintoniza, ya sea que vaya manejando, ya sea que esté en casa disfrutando en familia, porque precisamente somos eso, una gran familia. Soy Jennifer Almenares y ya me está acompañando mi querida amiga Alicia. ¿Qué tal?
1: Hola Jenny, súper bien, qué gusto estar nuevamente en otra entrega más de Dedicadas y realmente muy feliz, muy contenta porque así como siempre decimos, la misericordia de Dios se renueva cada día, cada semana y bueno, estamos nuevamente acá por su gracia compartiendo acá con toda la gran audiencia de Obedira.
0: Por su gracia, por su favor, qué lindo es Dios, realmente a Él sea la gloria,
1: claro,
0: qué bendición,
1: sí.
0: Abrir los ojos cada mañana y agradecer por un día más de vida. Así es, Alicia, vamos a presentar ya a nuestra querida Maggie, está
1: claro
0: aquí bien
1: sí.
0: Cerquita, Maggie, ¿qué tal?
2: Siempre cerca, ¿verdad?
0: Siempre cerca.
2: ¿Qué tal, Jenny?
0: Muy bien,
2: también nosotros,
0: sí.
2: En nuestras actividades, cada uno.
0: ¿Qué tal la semana?
2: Sí. Súper bien. Con el ajetreo normal, ¿verdad? Le saludo también a Aries.
0: Parte de la vida.
2: Nosotros no nos vemos luego.
0: Es parte de la vida, es parte.
2: Sí, así mismo.
0: Y de la bendición de Dios también.
2: Claro, y agradecer porque creo que cada temporada de nuestra vida trae un aprendizaje y trae algo que sanar.
0: Así es.
2: Sí. Y Dios nos prepara en cada una de esas etapas y bueno. En aprender a conocerle a Dios desde un aspecto diferente también es muy importante.
0: Hace unos días le decía a alguien, lo que pasa es que es mejor el proceso que el resultado.
2: Sí.
0: Porque en el proceso aprendemos tanto.
1: Y muchas veces el proceso, ahí es donde también se forma nuestro carácter, uh-huh. Porque muchas veces es muy difícil el proceso.
0: Yo diría que siempre.
1: Por eso.
0: Se forma nuestro carácter.
2: Y no solamente nuestro carácter.
0: Todo.
2: Sino que también nosotros descubrimos algo nuevo del carácter de Dios.
0: Así
2: que es lo que en realidad
1: nos va formando,
2: se impregna en nosotros, ¿verdad?
0: Y claro.
2: Y es lindo eso. Yo siempre soy de fans de abrazar los procesos, aunque cueste, aunque duela. Pero en este versículo me vino por una situación así que estuve compartiendo hace poquito nomás, de que Dios nos lleva al desierto. ¿Conocen el
0: versículo?
2: Sí,
0: claro.
2: Para enamorarnos y hablar
0: hermoso,
2: a nuestro corazón.
0: Hermoso.
2: Y qué importante es que nos demos cuenta cuando es un desierto para ser enamorados por Dios.
0: Sabes que hoy alguien me decía, lo que pasa es que en esta nueva etapa no sé qué hacer. Y le dije, pero eso es lo mejor que te puede pasar.
2: Mm.
0: Porque cuando tú no sabes qué hacer, acudas a Dios. Y dice la Biblia que su poder se perfecciona
2: en nuestra debilidad.
0: Así que... qué bueno los procesos, gracias a Dios por la semana, gracias a Dios por cada cosa que estamos viviendo, porque nada se escapa de las manos de tu Creador. Qué bueno que estamos juntos nuevamente aquí en Dedicada, como ya lo decías, hoy vamos a hablar acerca de algo bien interesante, porque muchas veces pensamos que nosotros mismos tomamos las decisiones, que no somos influenciados, pero... la experiencia dice lo contrario y la Biblia lo confirma. Muchas veces estamos siendo moldeados y no sabemos que lo estamos siendo, ¿verdad, Maggie?
2: Así mismo, y muchas veces también somos quienes moldeamos en otros, ¿verdad? Es así, ¿verdad? Y es importante darnos cuenta de eso, ser más consciente de quienes nos influencian y a quienes nosotros también influenciamos. Y hoy justamente el tema trata de eso, amistades peligrosas. Vamos a hablar de tres ejemplos. Uno de los ejemplos ya estuvimos comentando con Ali justamente y de dos ejemplos más que nos enseñan de que hay amistades que nos pueden llevar a caminos, inclusive a caminos negativos, malos, inclusive a la muerte.
0: Y a veces ni siquiera nos damos cuenta.
2: Así
0: porque
2: mismo.
0: No siempre esas personas tienen malas intenciones, sino que...
1: pareciera, ¿verdad?
0: Exactamente.
1: Sí.
0: No, o simplemente alguien que no están siendo guiadas por Dios,
2: claro.
0: No tienen nuestra misma perspectiva espiritual.
2: Claro.
0: Hay varios temas, pero bueno.
2: Vamos a hablar de eso, de cómo identificar
0: exacto.
2: También esas amistades peligrosas, ya que damos también la bienvenida a este nuevo mes, que es el mes de la amistad.
1: Totalmente,
2: también.
1: Sí.
2: Entonces, vamos a estar hablando los siguientes programas también de diferentes aspectos de lo que es la amistad, las influencias de nuestras amistades. Y hoy, como primer sábado del mes, y se reproduce otra vez el programa los domingos, vamos a estar tocando justamente sobre las amistades peligrosas.
0: Entonces, ya estás al tanto del tema de hoy. Tendremos también buena música, el podcast, el Club de la Gracia, Ale,
1: también con Pastor Luis Rodas.
0: Y el canal telefónico.
1: El canal telefónico 0972-201-400. Entiendo que tenemos una consigna, una pregunta, sí. Jenny.
0: ¿Quiénes son las 5 personas que están influyendo más en tu vida? ¿Quiénes son esas?
2: Las personas más cercanas.
0: O las personas más cercanas. Ni siquiera nos tienes que decir el número. ¿Quiénes son las personas que más influyen, las más cercanas? Y bueno, con el tema de hoy yo estoy segura que vas a aprender muchísimo, como nosotras también, ¿verdad, Alicia?
1: Así
0: Porque
1: mismo.
0: Siempre aprendemos. Todo listo, comienza Dedicadas por Radio Bedira. Bendiciones.

0: Y seguimos aquí en Dedicadas. Recuerda que tenemos una consigna al aire. ¿Puedes compartirnos quiénes son las personas más cercanas a ti? Si quieres, puedes mencionarnos dos personas, ¿verdad, Maggie? Dos personas más cercanas a ti. Puedes compartir con nosotros. Nos encantaría. Hoy vamos a hablar, como ya te dijimos, de las amistades peligrosas. Uh-huh. Así que quédate pegadito, ya puedes conectarte, ya puedes escribirnos desde ya, Alicia.
1: Sí, pueden escribirnos al 0972-201-400. Y es muy importante también tener en cuenta de que muchas veces es por etapas esas amistades que uno va teniendo.
0: De hecho, de eso también le quería preguntar a Maggie más adelante en el podcast Inspirarte, el podcast de Dedicada, que llegará en minutos. Así que quédate ahí pegadito. Muy interesante porque, como hablábamos ahorita, no sabíamos muchas cosas de las que ya Maggie nos comentaba.
1: Claro.
0: Entonces, es bueno compartirlo con la familia. ¿Qué influencia tienen las personas que nos rodean? Somos influenciados, nosotros influenciamos psicológicamente, cómo afecta nuestra vida. Todas estas cosas podemos hablarlas, ¿verdad, Maggie?
2: Sí, vamos a nombrar también algunos teóricos que expusieron justamente en algunas propuestas, ¿verdad?, de la parte de nuestro desarrollo social. Todo ser humano necesita y es moldeado por la sociedad de una u otra forma, unos más que otros. O sea, nadie va a decir, no, a mí la sociedad no me moldea. No es así. Es autoengaño. Ese es un autoengaño. No, todos somos moldeados de una u otra forma o influenciados por el entorno en el que nos desenvolvemos, desarrollamos, crecemos. Y obviamente al crecer tomamos ciertas madurez, ¿verdad? Algunos más que otros. Y vamos escogiendo de manera más selectiva y más consciente también nuestro entorno.
0: Alguna vez un amigo me dijo precisamente, la vida es como un tren y en cada estación vas dejando personas y van subiendo otras.
2: Sí.
0: Y tiene mucha razón. Alicia decía ahorita, ¿pero será que es por etapas?
1: Sí.
0: Y creo que sí.
1: Claro que sí, porque cuando uno está, por ejemplo, en la primaria, ¿verdad? Aparte de tener tus compañeritos ahí de escuela, compañeritas, se forja también una cierta amistad y luego también en el vecindario, ¿verdad? Capaz, o no sé, si estudias algo extracurricular, guitarra, artes, lo que sea, tenés también tus amistades, pero luego uno a lo mejor cambia ya de entorno y ahí conoces otras amistades, y eso seguro vamos a estar viendo con Maggie más adelante, si pudo haber quedado esa influencia de cuando estábamos muy jovencitos y luego ya más grandes, y cómo van influenciando también esas personas hacia nosotros.
0: Y hay amistades que duran, hay amistades que
2: permanecen.
0: Exactamente, permanecen, porque precisamente en mi universidad, ahí donde yo conocí a una de mis mejores amigas, que amo muchísimo, y la amistad se ha mantenido. Claro que tenemos principios iguales, es decir, también es cristiana, pero nos conocimos en la universidad, no fue en la niñez. Hay quien tiene una amistad desde la niñez, hay quien encontró otra amistad ya un poquito más adelante, ya cuando se casó, demás y demás.
1: Y hay algunos que deben de apartarse justamente de las amistades peligrosas, ¿verdad?
0: Pero muchas veces tenemos ya que ir, porque dice la Biblia que las malas conversaciones corrompen las buenas costumbres.
1: Sí.
0: Eso es una realidad, como decía Maggie, sí influyen. Entonces, quédate con nosotros. Si quieres opinar sobre el tema, pues también puedes hacerlo.

0: Este tema, ¿verdad, Ali?
1: Súper, súper bueno. Y más todavía en este mes tan puntual que es el mes de la amistad. Porque
0: bueno.
1: En el mes de julio celebramos la amistad. Y qué importante siempre tener en cuenta saber escoger las amistades.
0: Es muy
1: importante. Y ser buen amigo también.
0: Claro,
1: ¿verdad?
0: Claro que sí. Ay, nosotros tenemos que ser como queremos que sean con nosotros, ¿verdad?
1: Así
0: Eso
1: mismo.
0: Es muy importante porque hay personas que quieren buenos amigos, pero realmente no demuestran algunas cosas. Eso pasa. Pero ¿qué nos dirá Maggie al respecto?
2: Yo ahí tengo una una forma de pensar diferente, porque
0: sí.
2: Si nosotros actuamos como queremos que otros
0: Exacto.
2: actúen con nosotros, o sea, por un lado está bien, ¿verdad?
0: Uh-huh.
2: Pero por otro lado, nosotros que generamos expectativas que quizás no se van a cumplir y eso frustra también. Entonces,
0: Exacto.
2: es hacerlo sin esperar de repente nada. Cambia una forma de guardar nuestro corazón.
0: También.
2: Pero eso
0: hacerlo.
2: Vamos a hablar en otro podcast. Hoy vamos a enfocarnos en las amistades peligrosas, de quién está moldeando o influenciando tu vida. Y darle la bienvenida también a todos. Gracias por estar en este espacio, por ser parte, por escucharnos, por abrirnos no solamente su corazón, también sus oídos. Y que realmente este tiempo sea un tiempo de aprendizaje y también de adquirir un poco más de sabiduría.
0: Maggie, decirle a la audiencia que ya puede conectarse a partir de
2: sí.
0: ahora. Si tienen alguna pregunta al respecto, pueden comunicarse con nosotros de inmediato y la licenciada, pues no. quizás tenga tiempo de darle respuesta.
2: Sí,
0: si no, en algún otro momento, seguro le contesta.
2: Claro,
0: ¿no?
2: De repente igual por WhatsApp hacemos las respuestas correspondientes, ¿verdad? Y quiero iniciar con esta frase que es súper conocida, pero Jenny tiene otra frase también que me encantó. Pero dice, dime con quién andas y te diré quién eres. ¿Quién no escuchó esa frase
0: así
2: alguna
0: es,
2: vez?
0: Conocida. Así es.
2: Todo, ¿verdad?
0: Lo que pasa es que también que en mi país se dice, el que a buen árbol se arrima, buena sombra le cobija.
2: Ah, mira vos.
0: Eso también.
2: Sí, súper relacionado están estas frases. Y son muy... parecen así como que un cliché ya escuchar demasiado, pero cuando vamos creciendo y teniendo madurez es como que se nos cae la ficha y tenemos más como que presente en nuestras vidas. Y bueno, esta frase no surge nomás porque sí, sino que también está basado mucho en lo que dice la Biblia.
0: Uh-huh.
2: Pareciera que no, pero sí, hace rato Jenny estaba mencionando justamente un versículo que dice que las amistades pueden corromper, las malas amistades pueden corromper las buenas costumbres.
0: Las malas conversaciones, claro
2: sí.
0: que sí.
2: En otra versión decía malas amistades,
0: sí.
2: pero tiene que ver,
0: Así
2: ¿verdad?
0: Es.
2: O sea, todo tiene
0: uh-huh.
2: que ver, ¿verdad? Y como hablar un poco de lo que es las amistades, ¿verdad? Hoy vamos a tocar tres historias bíblicas de amistades que llevaron a destrucción. Y también vamos a hablar de qué dice un poco la ciencia sobre estas influencias, sobre nuestros círculos cercanos y de cómo podemos identificar esas amistades que son peligrosas y siempre basándonos en la palabra de Dios. Así que acompáñenos a este recorrido, ¿verdad? Y en esta primera parte quiero hablar un poco de lo que es el poder de la influencia. Y antes de hablar de lo que son las amistades peligrosas, tenemos que comprender algo que es un poquito más fundamental, es que como seres humanos fuimos creados para vivir en convivencia, valga la redundancia, ¿verdad? En comunidad, en estar con alguien, seamos sociables o no, eso no cambia, ¿verdad? Y necesitamos vínculos y nosotros también aprendemos observando, imitando conductas. De hecho, hay todo un estudio de la psicología social que habla de eso, que un poquito más adelante vamos a estar tocando. Y Jim Rohn, él es un conferencista, empresario, y él dijo esta frase que, si bien no es algo estudiado, tiene mucho que ver con lo que después se fue descubriendo, que dice que eres el promedio de las 5 personas con las que más pasas tiempo. Y yo me quedé,
0: wow.
2: Pero sí, vos también formás
0: sí,
2: parte
0: claro.
2: de esas 5 personas.
0: De más.
1: Claro, que influencias
2: que
1: a alguien
2: influencia
1: más,
2: influencia a alguien más. Y esto para mí fue como una alerta, señales de alerta que te dan como para que vos puedas realmente en empezar a examinarte y a irte con un poquito más de cuidado. Y creo que de repente en la adolescencia y parte de la juventud es como que nuestros círculos de amistades son súper grandes, y cuando va pasando el tiempo esto se va acortando. No sé si a ustedes

0: les
1: sí,
0: pasó.
1: Claro, ya hablábamos de eso ahorita, sí, Alicia y yo.
0: Claro que sí.
1: Y decíamos que tiene que ver mucho con las etapas que vivimos.
0: Por eso justamente es, siempre yo hablo de que nuestro Dios es un Dios de oportunidades, uh-huh. porque ciertamente si en algún momento tuvimos esa mala influencia o nosotros fuimos la mala influencia, qué importante que tener la oportunidad de poder enmendar eso, ¿verdad?
1: Así
0: y justamente
1: es.
0: Maggie habló de que tenemos ahora, ¿verdad?, tres ejemplos bíblicos uh-huh. de lastimosamente malas influencias, ¿verdad,
2: así
0: Maggie?
2: Así mismo.
0: Una
2: sí.
0: de ellas es...
2: Claro, sí. Vamos a hablar justamente en estos espacios uh-huh. de este primer programa, vamos a estar hablando de las partes de las malas influencias. Los próximos programas vamos a estar hablando de las buenas amistades y así dando ya también honra a lo que es el mes de la amistad, ¿verdad? Bueno, la sociología sostiene este dicho que dijo Jim Rohn y habla justamente de eso, que nosotros somos influenciados por el entorno en el que nosotros nos desenvolvemos o a los que nosotros frecuentamos. Tanto la sociología como la psicología respalda esto con diferentes investigaciones, no tal cual como lo dijo este empresario, pero sí hace referencia a esto porque hay hábitos que nosotros vamos tomando de personas que admiramos y estos hábitos pueden ser buenos o malos.
0: Sí.
2: Inclusive las creencias, pueden ser la forma de vivir y dentro de estos estudios que hicieron dos investigadores, James Flower y Nicolas Krzyzanowski. Su apellido un poco complicado, pero ahí salió, ¿verdad? Hablan justamente de que inclusive la obesidad, la depresión son influenciadas por el entorno. Mm. O sea, porque influye la
1: tantas
2: la disciplina,
1: normas de la sociedad, sí, claro, tantos así cánones mismo. De belleza.
2: Y esto se aplica a lo que es la psicología social, aprendizaje por observación.
0: Ajá.
2: Nosotros aprendemos uh-huh. observando también. Por eso ese famoso que dice, yo no hago tanto caso a lo que vos decís, sino a lo que vos haces.
1: Claro.
2: No aprendemos tanto por el oído, sino por los ejemplos que nosotros vemos. Y esto es natural del ser humano, ¿verdad? Y en 1 Corintios 15:33 dice, no se dejen engañar, dice. Uh-huh. Las malas compañías corrompen las buenas costumbres y nosotros quizás podemos venir de buena familia porque hasta un punto la familia influencia en nuestras creencias, en temperamento, carácter y demás. Pero de un punto en adelante, cuando ya empezamos a ser más autónomos, las influencias que nosotros tenemos es de las amistades o del entorno que nosotros escogemos, ¿verdad? Entonces podemos venir de la mejor familia,
0: sí.
2: pero juntarnos con amistades peligrosas que pueden llevarnos a la destrucción.
1: Maggie, yo quiero hacerte una pregunta. ¿Cuál es la diferencia entre ser un buen amigo a ser un cómplice de malos hábitos?
2: Bueno, y ahí vamos a ir hablando un poco de lo que son estas amistades peligrosas y te voy a responder con los ejemplos que traemos, ¿verdad? El primer ejemplo es de Amón y Jonadab,
1: uh-huh.
2: o sea, sus nombres muy complicados, pero bueno, ahí está. Que en su historia está en 2 Samuel 13, relata de que dice Jonadab era descrito como un hombre súper astuto.
0: Uh-huh.
2: O sea, sabía, manejaba todo. Y cuando Amón estaba obsesionado con Tamar, su hermana...
0: Su media hermana, sí.
2: Él no le confrontó, no le dijo que estaba mal lo que estaba haciendo, sino que le ayudó a engañarle al papá para poder tener esa ocasión con Tamar y terminó en lo peor. No le ayudó a controlar ese impulso que él tenía, no le enseñó a... en estrategias, no le guió a algo bueno, sino lo contrario, le enseñó a engañar.
1: Ahí estamos viendo un ejemplo de un cómplice de algo malo.
0: Claro, evidentemente era un hombre pícaro, ¿verdad? Porque
2: uh-huh.
0: En su picardía, para congraciarse con su, entre comillas, amigo, le dio un muy mal consejo.
2: Uh-huh.
0: Pero muchas veces para encajar y para forjar una amistad, la persona cae también en esos malos consejos, en esas malas influencias, porque querés forjar una amistad y querés encajar, ¿verdad?
1: En el grupo.
0: Probablemente ese fue el caso de Amón, ¿verdad?
2: Claro. Y también entender que muchas veces nosotros, cuando queremos que aprueben nuestras ideas, nos vamos a amistades que nos van a confrontar. Nos vamos a esas personas que sabemos que van a apoyar nuestras ideas.
0: Mm.
2: Y esa es una forma también de identificar, que después vamos a estar hablando de eso, no quiero hacerlo tanto ahora. Pero imagínense que ese consejo, esa estrategia que le dio en su amigo, entre comillas, terminó en un abuso, en una muerte y en venganza, y en dividir la familia del rey. Sí. Y yo me quedo así como que...
0: Estamos hablando del hijo del rey David.
2: Del hijo del rey David.
0: De uno de los
1: me
0: hijos.
1: Me recuerda precisamente una palabra que escuchamos el domingo. Consecuencias y proceso.
0: Uh-huh. Ah,
1: exactamente.
0: Sí. Esto fue una consecuencia
1: sí, de una mala decisión.
2: Claro. Una horrible consecuencia.
1: Exactamente.
2: Porque no solamente pagó esa generación, sino las generaciones venideras. Y vemos el segundo ejemplo, que es de Roboán y sus amigos. Mm. Roboán es el que le sucedió a Salomón.
0: Sí.
2: Y él tenía dos grupos aconsejándole, que eran el grupo de ancianos, que ya estuvo aconsejándole a su papá, y sus amigos.
0: Sí.
2: Y cuando el conflicto del pueblo vino a Roboán, él se va y busca consejo primero en los ancianos, pero él desecha ese consejo y decide tomar el consejo de sus amigos, que fue un consejo horrible que terminó dividiendo el reino. Él perdió las 10 tribus que le correspondían gobernar, y esa decisión de influencias, de amistades inmaduras, terminó cambiando la historia de toda una nación.
0: ¡Qué bárbaro! Cada vez nos damos cuenta de la importancia que tiene justamente de rodearnos de personas que van a saber encaminarnos cuando estamos a lo mejor en una situación de duda o en una situación en que no sabemos cómo actuar, ¿verdad? Penosamente, como estábamos diciendo, uh-huh, a veces para forjar esa amistad o para quedar bien, hacemos caso del mal consejo. Y muchas veces pudimos haber caído en eso, ¿verdad?
1: Así es. Y quiero escuchar el otro ejemplo, porque tengo otra pregunta para hacerte, uh-huh, que me viene.
2: Y el tercer ejemplo es de Acab y Jezabel, si bien ellos eran un matrimonio, pero también dentro del matrimonio hay amistad, hay compañerismo y hay elección, ¿verdad? Y Acab, de repente, en una de las tantas malas influencias que hizo Jezabel contra Acab, fue que Acab quería un viñedo. ¿Verdad? Y terminó de la peor forma, y realmente acá la que ideó fue Jezabel, todo un plan súper perverso, termina matándole a un hombre, y acá termina siendo influenciado, y él terminó alejándose totalmente de Dios. Y dice, y a mí esto me llamó mucha la atención, mejor dicho, de que dice, la Biblia dice que nunca hubo un rey que se entregara tanto al mal como Acab.
1: Así es.
2: Y yo me quedo sorprendida.
1: Y viene muy a tono con mi pregunta, porque muchas veces hay un texto en la Biblia que se toma solamente por lo general para el matrimonio. Dice, no unáis en yugo desigual con los incrédulos. Mm. Vemos aquí que no solamente viene para el matrimonio. Mm. Creo que también tiene que ver con las amistades.
2: O sea, que ver en todas las áreas. Sí. Y a veces nosotros decimos, y habla específicamente el yugo desigual con un incrédulo, pero muchas veces tiene que ver con alguien que no tiene mi misma visión de ella. Puede ser una persona cristiana también, que tiene otra visión, otra meta,
1: perspectiva, otros principios.
2: Claro. Entonces, de repente no siempre tiene que ser alguien de afuera, sino a veces de nuestro entorno, ¿verdad? Que quizás tiene un estilo de vida muy distinto, ¿verdad? Y ese yugo desigual puede ser eso también, ¿verdad? Y la pregunta acá es, ¿quién está haciendo o quién está influenciando tu vida? ¿Por qué? Porque la realidad es que siempre tenemos esa influencia.
0: Sí.
2: Y nosotros también estamos influenciando, pero hay personas que realmente están alimentando lo peor de nosotros, o están quitando o despertando lo mejor de nosotros. Y para darnos cuenta de eso, quiero nombrar cuatro formas de identificar o cualidades que nos van a ayudar a identificar esas amistades peligrosas. Y el primero es normaliza el pecado. Dice que los pecadores, dice en Proverbios 1:10, dice, hijo mío, si los pecadores te quisieren engañar, no lo consientas. Una amistad peligrosa es aquella que cuando vos haces algo incorrecto, uh-huh, te apoya, no te confronta. Te consiente, sí, así mismo. La segunda forma de identificar es cuando se burla de tus principios. cuando vos decís no hay que hacer esto y te toma como ay el santito o la santita, ay el coger luego parece, el pastor
1: y parece
2: así,
1: inofensivo, ¿verdad? Sí. Pero no lo es,
2: y eso se da no solamente en el entorno, vamos a decirle, secular, muchas veces se da en el entorno cristiano donde ay el coger religioso o es súper religiosa, no bromees nomás con ella.
1: Así es.
2: Y es una forma indirecta de burlarse de nuestros principios, los principios que vos tenés, ¿verdad? El tercero, siempre te impulsa a alejarte de Dios. Y esto no va a pasar así de manera tal cual, así. Va a ser muy sutil.
0: Claro, no te va a decir de manera literal.
2: Literal, ese es el término.
0: O animarte, no, alejate, dejate, sino que va a ir apagando. Es sutil, sí. Es cada vez sutil. Más.
2: Como que, no nos vamos a la célula, sí. O no nos vamos a la casa de paz, a las reuniones hogareñas, vamos a ir a jugar partido, vamos a ir a ver una peli.
1: ¿Y por qué tienes que ir tanto a la iglesia todos los domingos?
2: Claro, ¿por qué tanto, verdad? Exacto. Y esos son pequeños mensajes sutiles que te van alejando de Dios, ¿verdad? Y el cuarto, me parece muy, muy importante, que dice, alimenta tus peores emociones. Una amistad peligrosa disfruta de conversaciones que no te acercan a Dios, de mensajes que no te acercan a Dios, de videos, chistes, en Reels.
0: Sí.
2: Hoy que estamos
0: reactualizado estaba.
2: Claro, ¿entendés? Sí. Y las emociones que te llevan a esas sensaciones o pensamientos pecaminosos, y eso hay que tener muy en cuenta, son señales de alerta, son las banderas rojas que hay que tener de no permitir esas personas en nuestras vidas. Y hoy quizás esto te está ayudando a identificar quiénes son, pero está en vos tomar la decisión de que si siguen en tu círculo de influencia o vos empezás a tomar distancia.
1: Eso es lo triste, que muchas veces pensamos que somos inmunes a todas estas características que ha dado Maggie. Y yo creo que al final la pregunta no es solo con quién caminas, sino en quién te estás convirtiendo mientras caminas con esa persona.
2: Sí.
1: Creo que vale la pena reflexionar en esto.
0: Claro, porque muchas veces creemos de que es algo, no, pero esto es un rato, es temporal nomás, entre comillas, ¿verdad? Pero vemos de que, así como los tres ejemplos que nos trae hoy Maggie, ¿verdad? Uh-huh. La importancia de poder rodearnos de personas que puedan encaminarnos a bien, porque no solamente nuestra vida está moldeándose con esa mala elección, sino que pueden ser familias, hasta inclusive generaciones, ¿verdad?
2: Uh-huh.
0: Por haber tenido una mala amistad o mal entorno en una etapa de nuestras vidas, donde a lo mejor estábamos más susceptibles a querer escuchar lo que no debemos de escuchar.
2: Lo que queremos escuchar.
1: Exacto.
2: Sí. Y quiero cerrar con esto, porque nuestro tiempo también es muy limitado a veces. Y en Proverbios 13:20 dice, el que anda con sabio será, más el que se junta con necio será quebrantado.
1: Gracias, Maggie. Excelente el tema de hoy. Esperamos que toda la familia haya podido reflexionar un poco. Por eso, precisamente, te preguntábamos al inicio cuáles son las personas más cercanas que tienes. Porque aunque no determinen, sí tienen influencia.
2: Sí, definitivamente.
1: Ahora, tú decides. Tú decides si ellas van a definir tu historia, van a definir tu vida o la va a definir Dios y con la guianza de su Espíritu Santo. Así ponemos punto final a este podcast Inspirarte de Dedicadas. Y una vez más, gracias a la licenciada Maggie.

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2: En el futuro que podemos construir.
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0: Y llegó el momento para despedir a nuestra querida Maggie aquí en Dedicadas, después que hemos disfrutado muchísimo del tema de hoy, Alicia, por cierto, que estuvo bien importante relacionado con las amistades peligrosas. Y por cierto, aprovecho para agradecer a todas las personas que se comunicaron con nosotros y que estuvieron dejando sus comentarios por Facebook. Así que muchísimas gracias, muchas bendiciones. También nosotros aprendemos con los temas de Maggie, ¿verdad, Alicia?
1: Todos aprendemos.
2: Sí, aprendemos y también nos damos cuenta de que si en algún momento pudimos ser esa amistad peligrosa o tuvimos una amistad peligrosa, qué grande que es nuestro Dios, que puede hacer todas las cosas nuevas y podemos acertadamente tomar la decisión correcta basado en que en los principios que nuestro gran Dios ya nos dejó también, ¿verdad?
0: Y tampoco es desechar a nadie, sino también orar, ¿verdad? Uh-huh. Que podemos orar por esa persona que sabemos que incluso puede no estar tan bien.
1: O dejarle en las manos de Dios también, porque cuando le dejamos, le soltamos en sus manos, Dios se encarga de su proceso también. Y esa palabra que decís, no desecharla a nadie, porque muchas veces quizás nosotros fuimos esa mala influencia y Dios no nos desechó, tuvo misericordia con nosotros y hoy estamos acá tratando de influenciar bien.
0: De eso, ¿verdad? Porque Dios nunca desecha a nadie, así que oremos por las personas, oremos, y como Dios también tuvo misericordia a nosotros, pues sabemos que va a tener misericordia de esas personas, ¿verdad?
2: Sí, perdonar así como nosotros, perdonar como Dios también nos ha perdonado
0: así
2: a nosotros.
0: Así es. Entonces, Maggie, muchísimas gracias.
1: Un placer siempre estar en este lugar. Agradezco también a Dios por el privilegio de poner también cada palabra en mi mente, porque yo sé que Dios lo hace. Y bueno, espero que haya sido de bendición para la audiencia y para los que nos ven también.
0: Así es. Gracias una vez más y gracias a Dios, porque ya tenemos bien cerquita al pastor Luis Rodas, quien pronto estará con nosotros en el Club de la Gracia que ya habíamos anunciado, porque aquí en Dedicadas siempre hay espacios bien interesantes para toda la familia, Alicia. Así que Maggie, nos volveremos a encontrar.
1: Claro que sí.
0: En la iglesia, durante la semana.
1: En la semana.
0: Y en la próxima emisión de Dedicadas. Así somos, una gran familia. Y somos amistades también no peligrosas.
2: No
0: peligrosas.
1: Más vale.
2: Amistades sanas.
0: Así es. Gracias una vez más. Y seguimos aquí en Dedicadas, ahora próximamente con el Club de la Gracia.

0: Y como lo anunciamos, ya estamos en el podcast El Club de la Gracia con el pastor Luis Rodas. Pastor, muchísimas bendiciones. ¿Qué tal?
1: Hola, queridísima Jenny. Hola, Alicia. Acá también le tenemos a la licenciada cerquita. Un gusto estar acá. Y tomando este tiempo, quisiera comentar el tema que quiero hablar hoy.
0: Adelante.
1: Esperando la promesa.
0: Wow.
1: Esperando la promesa.
0: Hoy es día de buenos temas.
2: Sí, ¿verdad?
1: Exactamente. También estaba escuchando por el camino lo que estaban hablando. ¿Me pueden ayudar?
0: Amistades peligrosas.
1: Amistades peligrosas. Qué buen punto.
0: Así es.
1: Bueno, centrándome en este tema, quisiera contextualizar algo que es muy importante que sepamos. Cuando Jesús vino y caminó sobre esta tierra, Jesús formó discípulos.
0: Así
1: todos
0: es.
1: Los discípulos quizás no calificaban para que puedan hacer las obras que Jesús hacía. Sin embargo, ellos todo el tiempo que estuvieron al lado de Jesús, el enfoque de Jesús para sus discípulos era trabajar en el ser. Posterior a eso, ver un poquito el hacer de lo que Jesús hacía. Ahora me llamó la atención algo, mis queridos. Cuando Jesús asciende a los cielos después de la muerte, después de la resurrección, los discípulos crecieron, pero sin límites. Ahora la pregunta es, ¿era un techo el líder? Obviamente que no, por supuesto que no. Pero era necesario trabajar mucho en el ser, entender poquito el hacer, pero en un momento dado tomar la decisión de lo que soy a lo que quiero hacer.
0: Muy
1: Jesús
0: bien.
1: Nos enseña eso. Y este mundo tiene muchas situaciones donde está quitando, está robando de nosotros el ser. Quiere quitar de nosotros la esencia de quienes somos. Primer punto, nosotros somos hijos de Dios desde el momento que reconocemos a Jesús como Señor y Salvador. Punto número dos. Nosotros tenemos salvación y vida eterna desde el momento que Jesús se entregó a sí mismo, murió por nosotros y derramó su sangre por nosotros. Punto número tres. Nosotros no podemos conformarnos con el gobierno de este mundo porque Jesús está sentado a la diestra del Padre. Y hoy todo lo que somos en Él como hijos de Dios y como salvos por la gracia, nosotros tenemos que caminar en victoria y tenemos que vencer todas las cosas. Este mundo nos quiere quitar el ser y por ende muchas personas no están haciendo lo que ellos son en Cristo Jesús. Por eso muchas familias se están encontrando con situaciones matrimoniales, situaciones a lo mejor donde hay problemas con los hijos. Pareciera ser que no tenemos la identidad de poder sobrellevar esas adversidades. Y Jesús nos dice en su palabra que nosotros vamos a pasar por todo esto como una aflicción. Y las aflicciones las vencemos en Él y con Él porque Él venció el mundo. Entonces, por eso yo quiero animarte a que esperes la promesa. Porque Jesús vuelve pronto.
0: Amén.
1: Y cuando Jesús vuelva, créeme que todo lo que sos en Él y creíste haciendo por Él va a tener una recompensa eterna y es la salvación y la vida eterna. No sé si podría ayudarnos o Jenny o Alicia leyendo Santiago capítulo 5, versículos 7 y 8.
2: Sí, dice, por tanto, hermanos, tened paciencia hasta la venida del Señor. Mirad cómo el labrador espera el precioso fruto de la tierra, aguardando con paciencia hasta que reciba la lluvia temprana y tardía. 8. Tened también vosotros paciencia y afirmad vuestros corazones, porque la venida del Señor se acerca.
1: Amén.
0: Amén.
1: En el versículo 7 hace una comparación del labrador. Labrador es alguien que trabaja. Seguí trabajando en tu casa. Vos, mujer, seguí orando por tu esposo. Esposo, seguí orando por tu esposa. Esposa y esposo, oren por sus hijos. Esposa y esposo, oren por sus padres. Esposo y esposa, oren por sus seres queridos. Oren por ustedes mismos. Sigan labrando la tierra, sigan trabajando esa tierra, que aunque pareciera que no estés viendo todo lo que estás queriendo, estás desarrollando tu ser. Y tu ser es que Cristo debe de ser la imagen y la estatura el cual vos tenés que seguir. Y no te olvides que todo lo que estás haciendo en Él va a dar frutos a su tiempo. Entonces, cuando hacemos esa comparación del labrador, ¿cuántas veces trabajamos por muchas cosas y perdemos la paciencia? A veces queremos ver todas las cosas de manera automática. Yo no estoy en contra de McDonald's ni de Burger King, que por ejemplo ofrece servicios rápidos. Pero usando solamente el ejemplo, y perdón a los dueños de esta empresa, pero es que nos acostumbramos a lo rápido. Queremos ver todo rápido. Entonces, lo que vos y yo tenemos que aprender es desarrollar nuestra persona, desarrollar nuestro carácter y encontrar la plenitud de lo que Cristo ofrece a través de su palabra en quién somos en Él y qué debemos de hacer a través de Él. Cristo hoy está sentado a la diestra, pero nosotros tenemos parte de su ser, que es el Espíritu Santo. El Espíritu Santo es la esencia de ese Cristo que caminó en la tierra, es la esencia de ese Cristo que hoy está sentado a la diestra del Padre, y es la misma esencia que nos va a identificar para cuando Él vuelva. Y Jesús vuelve pronto. Entonces tengamos paciencia, esperemos la promesa, porque cuando Él venga, algo nos debe de identificar. Entonces, ¿cómo yo voy a saber quién es mi padre y cómo mi padre va a saber si yo no soy el verdadero hijo? Porque dice la palabra que va a crecer la cizaña y el trigo, pero uno de ellos será arrancado y otro será levantado. El que va a ser arrancado es aquel que no produjo frutos, pero aquel que va a estar con Cristo va a ser el que produjo frutos. ¿Y cuáles son nuestros frutos? Tiene que estar respaldadas por la fe. Por eso Santiago también habla y dice, muéstrame tu fe con obras, porque yo te quiero mostrar las mías.
0: Amén.
1: Entonces, es bueno tener fe, creer en ese Cristo, pero no solamente quedarnos en el creer, sino hacer las cosas porque creemos en Él, y eso nos va a llevar a nosotros a un nuevo nivel de vida, y por ende, la vida en Cristo, una vida en abundancia, y esa abundancia va a reflejar en que nosotros encontremos victorias en medio de las adversidades. Vamos a ser atacados, por supuesto, pero los ataques vamos a vencer.
0: En el nombre de Jesús.
1: Van a hablar mal de vos, por supuesto, pero vos no vas a estar respondiendo con ese ataque. ¿Por qué? Porque vos y yo no estamos para maldecir, estamos para bendecir. Quiero animar también a nuestra audiencia para que pueda leer el capítulo 5 justamente de Santiago, para que puedan encontrar que justamente toda la enseñanza que se está dando sobre esa venida de Cristo, que Jesús vuelve pronto, nos va a dar estrategias para poder conducirnos correctamente en esta tierra hasta la venida de Cristo. Ahora, bajemos un capítulo más. En el capítulo 4 hay una enseñanza clave donde dice que la lengua del ser humano puede encender un bosque entero.
0: Así es.
1: Ahora, ¿por qué hace esa referencia a la palabra de Dios? Porque nosotros podemos o dar vida o dar muerte por lo que sale de nuestra boca. Entonces yo creo que es mucho mejor aprender a declarar la palabra de Dios sobre nuestras vidas y empezar a caminar en esto. Si algo se debe de encender, que se encienda el Espíritu Santo en nosotros.
0: Amén.
1: No discordia, discusiones, disensiones, no. Encendamos la presencia del Espíritu Santo y vamos a ver que lo que hacemos es por algo. Y ese algo que estamos anhelando y estamos nosotros esperando es la promesa. Y la promesa es que Jesús vuelve pronto.
0: Qué lindo tema, pastor. Entonces, creo que el mensaje, un mensaje importante que nos está dando es perseverar. Perseverar mientras
1: Totalmente.
0: Esperamos en la promesa. Con
1: Totalmente.
0: La identidad de quiénes somos. Hijos del Rey de Reyes y Señor de Señores.
1: Amén.
0: Real sacerdocio, nación santa. Qué lindo, ¿verdad?
1: Gloria a Dios por eso.
0: Así es. Entonces, se acabó el tiempo. Qué corto. Qué corto.
2: Estábamos
1: nos encantaría tener un poco más.
0: Sí.
1: Y poder hablar más. Pero esto es lo bueno, que aprovechemos
0: Exacto.
1: cada momento, cada espacio, cada tiempo de poder hablar de Cristo. Vos podés hacerlo en tu casa, vos podés hacerlo en todo lugar. Por eso quisiera que cierres tu ojo ahí donde estás y repita conmigo esta oración. Señor Jesús, en esta hora yo te recibo en mi vida y te acepto en mi corazón como el único y suficiente Salvador. Gracias Jesús por perdonar todos mis pecados. Jesús, escribe mi nombre en el libro de la vida. Hoy declaro que yo soy libre, soy sano y por la fe yo declaro salvación y vida eterna. Gracias Jesús, lo hago en tu nombre, en el nombre de Jesús. Amén y amén.
0: Amén. Bueno, pastor, gracias una vez más por estar con nosotros.
1: Gracias Jenny, gracias Alicia. Gracias a nuestra querida audiencia.
0: A Dios por este podcast de Dedicadas, ¿verdad, Alicia?
2: Claro que sí. Y más todavía, es bastante esperanzador. Más que todo, ¿verdad? Siempre el Hijo de Dios, el creyente, tiene que vivir de esperanza tras esperanza. Y gracias, pastor, un tema muy esperanzador para seguir esperándole a nuestro Rey de Reyes.
0: Así Amén. Mismo, qué lindo. Gracias, le esperamos en próximas emisiones. Dios bendiga su vida, su ministerio.
1: Amén.
0: Y que le sorprenda. En
1: Amén.
0: Esta semana, con muchísimas cosas buenas, ¿sí?
1: Así será. Nos vemos próximo sábado. Bendiciones.
0: Amén. Entonces, vamos a hacer una pequeña pausa porque ya casi vamos a despedir Dedicadas.
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0: ahora sí, ya nos estamos despidiendo. Ha sido un tiempo especial, Ali.
1: Pasó rapidísimo como siempre. Así es que a nuestra gran audiencia de los días sábados, gracias por estar ahí del otro lado. Y también de los domingos de noche, ¿verdad?
0: Que sigan sintonizando, que se sigan comunicando con nosotros. Gracias por cada espacio que comparten. Gracias por estar siempre atentos. Y bueno, ahora sí, ya le decimos que hasta un próximo encuentro. Así, Dios bendiga tu vida, tu familia, tu ministerio y tengas una excelente semana.

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0: Cada día tenemos que cuidar la familia de diferentes amenazas que buscan enfermarla. En algunas familias, el nivel de crítica y burla es constante. No pueden hablar para edificarse el uno al otro, sino que se encuentran en competencia constante. El grito, la agresión y las malas palabras van poco a poco destruyendo los lazos familiares. 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

Hay tantas cosas que no se pueden hablar. Dolores que todavía no tienes la valentía de hablarlos. Anhelos que todavía no tienes la resolución de contárselos a alguien. Pero hay algo que sucede cuando cantamos. Incluso cuando cantamos sin palabras, que esa esfera celeste se hace presente. En días de guerra, en días de preguntas, más que respuestas, la iglesia puede cantar. Los hijos de Dios pueden cantar. Hay muchas cosas que no tengo palabras, pero tenemos una voz desafinada que no se sabe las letras, pero hay un anhelo de conectar con la esfera celeste donde Cristo Jesús reina y gobierna, y la paz, esa paz. Así que te voy a invitar a cantar lo que te salga. No tienen que ser palabras. La música está fuerte, el de al lado no te oye. Te puedes desafinar. Y ponle sonido a lo más profundo que tengas en el corazón, en tu espíritu, porque aquí está el Espíritu de Dios. Y el Espíritu de Dios se mueve cuando no hay palabras, con sonidos que no podemos más que emitirlos y decir: Dios, toma este anhelo, toma esta oración, toma este momento y haz la esfera celeste presente.

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Así fue. 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
1: Días antes de mi último cumpleaños, mi esposa me preguntó acerca de que sí, que me gustaría recibir en ese día especial. Y recuerdo que mi respuesta fue que no necesitaba nada, que no me tenía que regalar nada. Pero el día de mi cumpleaños me levanté y me senté al piano, y pensando en la pregunta que me había hecho mi esposa, me puse a pensar en qué le respondería al Señor si Él me preguntara qué es lo que me gustaría recibir el día de mi cumpleaños. Y pensando en esto, escribí esta canción que se llama Este Día Especial.

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0: El saludo para toda la familia paraguaya y para todos los que nos escuchan un poquito más allá de fronteras. Con la bendición de Dios, ya estamos juntas nuevamente en esta emisión de Dedicadas para todas aquellas personas que desean vivir plenamente. Así que llegue la bendición de Dios a cada hogar, a cada persona que nos sintoniza, ya sea que vaya manejando, ya sea que esté en casa disfrutando en familia, porque precisamente somos eso, una gran familia. Soy Jennifer Almenares y ya me está acompañando mi querida amiga Alicia. ¿Qué tal?
1: Hola Jenny, súper bien, qué gusto estar nuevamente en otra entrega más de Dedicadas y realmente muy feliz, muy contenta porque así como siempre decimos, la misericordia de Dios se renueva cada

0: cada día, cada semana. Y bueno, estamos nuevamente acá por su gracia, compartiendo acá con toda la gran audiencia de Obedira.
1: Por su gracia, por su favor. Qué lindo es Dios, realmente. A Él sea la gloria. Claro, qué bendición. Sí. Abrir los ojos cada mañana y agradecer por un día más de vida. Así es, Alicia. Vamos a presentar ya a nuestra querida Maggie. Está
0: claro
1: aquí bien
0: sí. Cerquita.
1: Maggie, ¿qué tal?
2: Siempre cerca, ¿verdad?
1: Siempre cerca.
2: ¿Qué tal, Jenny? Muy bien también nosotros sí. En nuestras actividades, cada uno.
1: ¿Qué tal la semana?
2: Sí. Súper bien. Con el ajetreo normal, ¿verdad? Le saludo también a Aries.
1: Parte de la vida.
2: Nosotros no nos vemos luego.
1: Es parte de la vida, es parte.
2: Sí, así mismo.
1: Y de la bendición de Dios también.
2: Claro, y agradecer porque creo que cada temporada de nuestra vida trae un aprendizaje y trae algo que sanar.
1: Así es.
2: Sí. Y Dios nos prepara en cada una de esas etapas y bueno, aprender a conocerle a Dios desde un aspecto diferente también es muy importante.
1: Hace unos días le decía a alguien, lo que pasa es que es mejor el proceso que el resultado.
2: Sí.
1: Porque en el proceso aprendemos tanto.
0: Y muchas veces el proceso, ahí es donde también se forma nuestro carácter, uh-huh. Porque muchas veces es muy difícil el proceso.
1: Yo diría que siempre.
0: Por eso.
1: Se forma nuestro carácter.
2: Y no solamente nuestro carácter.
1: Todo.
2: Sino que también nosotros descubrimos algo nuevo del carácter de Dios.
1: Así
2: es. Lo que en realidad
0: nos va
2: se impregna en nosotros, ¿verdad?
1: Y claro.
2: Y es lindo eso. Yo siempre soy de fans de abrazar los procesos, aunque cueste, aunque duela. Pero en este versículo me vino por una situación así que estuve compartiendo hace poquito nomás, de que Dios nos lleva al desierto. ¿Se conocen el versículo?
1: Sí, claro.
2: Para enamorarnos y hablar
1: hermoso,
2: a nuestro corazón.
1: Hermoso.
2: Y qué importante es que nos demos cuenta cuando es un desierto para ser enamorados por Dios.
1: Sabes que hoy alguien me decía, lo que pasa es que en esta nueva etapa no sé qué hacer. Y le dije, pero eso es lo mejor que te puede pasar.
2: Mm.
1: Porque cuando tú no sabes qué hacer, acudas a Dios. Y dice la Biblia que su poder se perfecciona
2: en nuestra debilidad.
1: Así que... qué bueno los procesos, gracias a Dios por la semana, gracias a Dios por cada cosa que estamos viviendo, porque nada se escapa de las manos de tu Creador. Qué bueno que estamos juntos nuevamente aquí en Dedicada, como ya lo decías, hoy vamos a hablar acerca de algo bien interesante, porque muchas veces pensamos que nosotros mismos tomamos las decisiones, que no somos influenciados, pero... la experiencia dice lo contrario y la Biblia lo confirma. Muchas veces estamos siendo moldeados y no sabemos que lo estamos siendo, ¿verdad, Maggie?
2: Así mismo, y muchas veces también somos quienes moldeamos en otros, ¿verdad? Es así, ¿verdad? Y es importante darnos cuenta de eso, ser más consciente de quienes nos influencian y a quienes nosotros también influenciamos. Y hoy justamente el tema trata de eso, amistades peligrosas. Vamos a hablar de tres ejemplos. Uno de los ejemplos ya estuvimos comentando con Ali justamente y de dos ejemplos más que nos enseñan de que hay amistades que nos pueden llevar a caminos, inclusive a caminos negativos, malos, inclusive a la muerte.
1: Y a veces ni siquiera nos damos cuenta.
2: Así
1: porque
2: mismo.
1: No siempre esas personas tienen malas intenciones, sino que...
0: pareciera, ¿verdad?
1: Exactamente.
0: Sí.
1: No, o simplemente alguien que no están siendo guiadas por Dios,
2: claro.
1: No tienen nuestra misma perspectiva espiritual.
2: Claro.
1: Hay varios temas, pero bueno.
2: Vamos a hablar de eso, de cómo identificar también esas amistades peligrosas, ya que damos también la bienvenida a este nuevo mes, que es el mes de la amistad.
0: Totalmente,
2: también.
0: Sí.
2: Entonces, vamos a estar hablando los siguientes programas también de diferentes aspectos de lo que es la amistad, las influencias de nuestras amistades, y hoy como primer sábado del mes y se reproduce otra vez el programa los domingos, vamos a estar tocando justamente sobre las amistades peligrosas.
1: Entonces ya estás al tanto del tema de hoy, tendremos también buena música, el podcast, el Club de la Gracia, Ale,
0: también
1: con el pastor
0: Luis Rodas.
1: Y el
0: Pero
1: canal
0: antes,
1: telefónico.
0: el canal telefónico 0972-201-400. Entiendo que tenemos una consigna, una pregunta, sí. Jenny.
1: ¿Quiénes son las 5 personas que están influyendo más en tu vida? Uh-huh. ¿Quiénes son esas?
2: Las personas más cercanas.
1: O las personas más cercanas. Ni siquiera nos tienes que decir el número. ¿Quiénes son las personas que más influyen, las más cercanas? Y bueno, con el tema de hoy yo estoy segura que vas a aprender muchísimo, como nosotras también, ¿verdad, Alicia?
0: Así
1: porque
0: mismo.
1: Siempre aprendemos. Todo listo, comienza Dedicadas por Radio Obedira. Bendiciones.

0: Y seguimos aquí en Dedicadas. Recuerda que tenemos una consigna al aire. ¿Puedes compartirnos quiénes son las personas más cercanas a ti? Si quieres, puedes mencionarnos dos personas, ¿verdad, Maggie? Dos personas más cercanas a ti. Puedes compartir con nosotros. Nos encantaría. Hoy vamos a hablar, como ya te dijimos, de las amistades peligrosas. Así que quédate pegadito, ya puedes conectarte, ya puedes escribirnos desde ya, Alicia.
1: Sí, pueden escribirnos al 0972-201-400. Y es muy importante también tener en cuenta de que muchas veces es por etapas esas amistades que uno va teniendo.
0: De hecho, de eso también le quería preguntar a Maggie más adelante en el podcast Inspirarte, el podcast de Dedicada, que llegará en minutos. Así que quédate ahí pegadito. Muy interesante porque, como hablábamos ahorita, no sabíamos muchas cosas de las que ya Maggie nos comentaba.
1: Claro.
0: Entonces, es bueno compartirlo con la familia. ¿Qué influencia tienen las personas que nos rodean? Somos influenciados, nosotros influenciamos psicológicamente, cómo afecta nuestra vida. Todas estas cosas podemos hablarlas, ¿verdad, Maggie?
2: Sí, vamos a nombrar también algunos teóricos que expusieron justamente algunas propuestas, ¿verdad?, de la parte de nuestro desarrollo social. Todo ser humano necesita y es moldeado por la sociedad de una u otra forma, unos más que otros. O sea, nadie va a decir, no, a mí la sociedad no me moldea. No es así. Es autoengaño. Ese es un autoengaño. No, todos somos moldeados de una u otra forma o influenciados por el entorno en el que nos desenvolvemos, desarrollamos, crecemos. Y obviamente al crecer tomamos ciertas madurez, ¿verdad? Algunos más que otros. Y vamos escogiendo de manera más selectiva y más consciente también nuestro entorno.
0: Alguna vez un amigo me dijo precisamente, la vida es como un tren y en cada estación vas dejando personas y van subiendo otras.
2: Sí.
0: Y tiene mucha razón. Alicia decía ahorita, ¿pero será que es por etapas?
1: Sí.
0: Y creo que sí.
1: Claro que sí, porque cuando uno está, por ejemplo, en la primaria, ¿verdad? Aparte de tener tus compañeritos ahí de escuela, compañeritas, se forja también una cierta amistad y luego también en el vecindario, ¿verdad? Capaz, o no sé si estudias algo extracurricular, guitarra, artes, lo que sea, tenés también tus amistades, pero luego uno a lo mejor cambia ya de entorno y ahí conoces otras amistades, y eso seguro vamos a estar viendo con Maggie más adelante, si pudo haber quedado esa influencia de cuando estábamos muy jovencitos y luego ya más grandes, y cómo van influenciando también esas personas hacia nosotros.
0: Y ¿verdad? Hay amistades que duran, hay amistades que
2: permanecen.
0: Exactamente, permanecen, porque precisamente en mi universidad, ahí donde yo conocí a una de mis mejores amigas, que amo muchísimo, y la amistad se ha mantenido. Claro que tenemos principios iguales, es decir, también es cristiana, pero nos conocimos en la universidad, no fue en la niñez. Hay quien tiene una amistad desde la niñez, hay quien encontró otra amistad ya un poquito más adelante, ya cuando se casó, demás y demás.
1: Y hay algunos que deben de apartarse justamente de las amistades peligrosas, ¿verdad?
0: Pero muchas veces tenemos ya que ir, porque dice la Biblia que las malas conversaciones corrompen las buenas costumbres. Sí. Eso es una realidad, como decía Maggie, sí influyen. Entonces, quédate con nosotros. Si quieres opinar sobre el tema, pues también puedes hacerlo.

0: Y como lo anunciamos, ya estamos en Inspirarte, el podcast de Dedicadas. Esperamos que estés ahí bien atento. Como ya te decía, vamos a hablar acerca de las amistades peligrosas. Excelente tema, ¿verdad, Ali?
1: Súper, súper bueno. Y más todavía en este mes tan puntual que es el mes de la amistad. Porque en el mes de julio celebramos la amistad. Y qué importante siempre tener en cuenta saber escoger las amistades.
0: Es muy importante.
1: Y ser buen amigo también.
0: Claro, ¿verdad? Claro que sí. Ay, nosotros tenemos que ser como queremos que sean con nosotros, ¿verdad?
1: Así mismo.
0: Es muy importante porque hay personas que quieren buenos amigos, pero realmente no demuestran algunas cosas. Eso pasa. Pero ¿qué nos dirá Maggie al respecto?
2: Yo ahí tengo una una forma de pensar diferente porque sí. Si nosotros actuamos como queremos que otros actúen con nosotros, o sea, por un lado está bien, ¿verdad? Pero por otro lado nosotros que generamos expectativas que quizás no se van a cumplir y eso frustra también. Entonces es hacerlo sin esperar de repente nada. Cambia una forma de guardar nuestro corazón.
0: También
2: pero eso vamos
0: hacerlo.
2: A hablar en otro podcast. Hoy vamos a enfocarnos en las amistades peligrosas, de quién está moldeando o influenciando tu vida. Y darle la bienvenida también a todos. Gracias por estar en este espacio, por ser parte, por escucharnos, por abrirnos no solamente su corazón, también sus oídos. Y que realmente este tiempo sea un tiempo de aprendizaje y también de adquirir un poco más de sabiduría.
0: Maggie, decirle a la audiencia que ya puede conectarse a partir de ahora. Si tienen alguna pregunta al respecto, pueden comunicarse con nosotros de inmediato y la licenciada, pues quizás tenga tiempo de darle respuesta.
2: Sí,
0: si
2: vamos.
0: No, en algún otro momento, seguro le contesta.
2: Claro,
0: ¿no?
2: De repente igual por WhatsApp hacemos las respuestas correspondientes, ¿verdad? Y quiero iniciar con esta frase que es súper conocida. Pero Jenny tiene otra frase también que me encantó. Pero dice, dime con quién andas y te diré quién eres. ¿Quién no escuchó esa frase
1: alguna vez?
2: Conocida.
0: Así es.
2: Todo, ¿verdad?
0: Lo que pasa es que también que en mi país se dice, el que a buen árbol se arrima, buena sombra le cobija.
2: Ah, mira.
0: Eso también.
2: Y súper relacionado están estas frases. Y son muy... parecen así como que un cliché ya escuchar demasiado, pero cuando vamos creciendo y teniendo madurez es como que se nos cae las fichas y tenemos más como que presente en nuestras vidas. Y bueno, esta frase no surge nomás porque sí, sino que también está basado mucho en lo que dice la Biblia. Pareciera que no, pero sí, hace rato Jenny estaba mencionando justamente un versículo que dice que las amistades pueden corromper, las malas amistades pueden corromper las buenas costumbres.
0: Las malas conversaciones, claro que sí.
2: En otra versión decía malas amistades, pero tiene que ver,
0: así
2: ¿verdad?
0: Es.
2: O sea, todo tiene que ver, ¿verdad? Y como hablar un poco de lo que es las amistades, ¿verdad? Hoy vamos a tocar tres historias bíblicas de amistades que llevaron a destrucción. Y también vamos a hablar de qué dice un poco la ciencia sobre estas influencias, sobre nuestros círculos cercanos y de cómo podemos identificar esas amistades que son peligrosas y siempre basándonos en la palabra de Dios. Así que acompáñenos a este recorrido, ¿verdad? Y en esta primera parte quiero hablar un poco de lo que es el poder de la influencia. Y antes de hablar de lo que son las amistades peligrosas, tenemos que comprender algo que es un poquito más fundamental, es que como seres humanos fuimos creados para vivir en convivencia, valga la redundancia, ¿verdad? En comunidad, en estar con alguien, seamos sociables o no, eso no cambia, ¿verdad? Y necesitamos vínculos y nosotros también aprendemos observando, imitando conductas. De hecho, hay todo un estudio de la psicología social que habla de eso, que un poquito más adelante vamos a estar tocando. Y Jim Rohn, él es un conferencista, empresario, y él dijo esta frase que, si bien no es algo estudiado, tiene mucho que ver con lo que después se fue descubriendo, que dice que eres el promedio de las 5 personas con las que más pasas tiempo. Y yo me quedé,
0: wow.
2: Pero vos también formás parte de esas 5 personas.
0: De alguien más.
1: Claro, que influencias
2: que
1: a alguien
2: influencia
1: más, ¿verdad?
2: A alguien más. Y esto para mí fue como una alerta, señales de alerta que te dan como para que vos puedas realmente en empezar a examinarte y a irte con un poquito más de cuidado. Y creo que de repente en la adolescencia y parte de la juventud es como que nuestros círculos de amistades son súper grandes, y cuando va pasando el tiempo esto se va acortando. No sé si a ustedes les pasó.
0: Sí, claro. Ya hablábamos de eso ahorita, sí, Alicia y yo.
1: Claro que sí.
0: Y decíamos que tiene que ver mucho con las etapas que vivimos.
1: Por eso justamente es... siempre yo hablo de que nuestro Dios es un Dios de oportunidades. Porque ciertamente si en algún momento tuvimos esa mala influencia o nosotros fuimos la mala influencia, que... qué importante que tener la oportunidad de poder enmendar eso, ¿verdad?
0: Así
1: y justamente
0: es.
1: Maggie habló de que tenemos ahora, ¿verdad?, tres ejemplos bíblicos de lastimosamente malas influencias, ¿verdad,
2: así
1: Maggie?
2: Así mismo.
1: Una de ellas es...
2: Claro, vamos a hablar justamente en estos espacios de este primer programa, vamos a estar hablando de las partes de las malas influencias. Los próximos programas vamos a estar hablando de las buenas amistades y así dando ya también honra a lo que es el mes de la amistad, ¿verdad? Bueno, la sociología sostiene este dicho que dijo Jim Rohn y habla justamente de eso, que nosotros somos influenciados por el entorno en el que nosotros nos desenvolvemos o a los que nosotros frecuentamos. Tanto la sociología como la psicología respalda esto con diferentes investigaciones, no tal cual como lo dijo este empresario, pero sí hace referencia a esto porque hay hábitos que nosotros vamos tomando de personas que admiramos y estos hábitos pueden ser buenos o malos.
1: Sí.
2: Inclusive las creencias, pueden ser la forma de vivir y dentro de estos estudios que hicieron dos investigadores, James Flower y Nicolas Krzyzanowski. Su apellido un poco complicado, pero ahí salió, ¿verdad? Hablan justamente de que inclusive la obesidad, la depresión, son influenciadas por el entorno. O sea, porque influye la
0: disciplina. Tantas normas de la sociedad, tantos cánones de belleza.
2: Y esto se aplica a lo que es la psicología social, aprendizaje por observación.
1: Ajá.
2: Nosotros aprendemos observando también. Por eso ese famoso que dice, yo no hago tanto caso a lo que vos decís, sino a lo que vos haces.
0: Claro.
2: No aprendemos tanto por el oído, sino por los ejemplos que nosotros vemos. Y esto es natural del ser humano, ¿verdad? Y en 1 Corintios 15:33 dice, no se dejen engañar, dice. Las malas compañías corrompen las buenas costumbres y nosotros quizás podemos venir de buena familia porque hasta un punto la familia influencia en nuestras creencias, en temperamento, carácter y demás. Pero de un punto en adelante, cuando ya empezamos a ser más autónomos, la influencia que nosotros tenemos es de las amistades o del entorno que nosotros escogemos, ¿verdad? Entonces podemos venir de la mejor familia, pero juntarnos con amistades peligrosas que pueden llevarnos a la destrucción.
0: Maggie, yo quiero hacerte una pregunta. ¿Cuál es la diferencia entre ser un buen amigo a ser un cómplice de malos hábitos?
2: Bueno, y ahí vamos a ir hablando un poco de lo que son estas amistades peligrosas y te voy a responder con los ejemplos que traemos, ¿verdad? El primer ejemplo es de Amón y Jonadab, o sea, sus nombres muy complicados, pero bueno, ahí está. Que en su historia está en 2 Samuel 13, relata de que dice Jonadab era descrito como un hombre súper astuto. O sea, sabía, manejaba todo. Y cuando Amón estaba obsesionado con Tamar, su hermana...
1: Su media hermana.
2: Él no le confrontó, no le dijo que estaba mal lo que estaba haciendo, sino que le ayudó a engañarle al papá para poder tener esa ocasión con Tamar y terminó en lo peor. No le ayudó a controlar ese impulso que él tenía, no le enseñó a... en estrategias, no le guió a algo bueno, sino lo contrario, le enseñó a engañar.
0: Ahí estamos viendo un ejemplo de un cómplice de algo malo.
1: Claro, evidentemente era un hombre pícaro, ¿verdad? Porque en su picardía, para encongraciarse con su, entre comillas, amigo, le dio un muy mal consejo. Pero muchas veces para encajar y para forjar una amistad, la persona cae también en esos malos consejos, en esas malas influencias, porque querés forjar una amistad y querés encajar, ¿verdad? Probablemente ese fue el caso de Amón, ¿verdad?
2: Claro, y también entender que muchas veces nosotros, cuando queremos que aprueben nuestras ideas, no nos vamos a amistades que nos van a confrontar, no vamos a esas personas que sabemos que van a apoyar nuestras ideas. Y esa es una forma también de identificar, que después vamos a estar hablando de eso, no quiero hacerlo tanto ahora, pero imagínense que ese consejo, esa estrategia que le dio en su amigo, entre comillas, terminó en un abuso, en una muerte y en venganza, y en dividir la familia del rey. Sí. Y yo me quedo así como que...
1: Estamos hablando del hijo del rey David.
2: Del hijo del rey
1: David. De uno de los hijos.
3: Me recuerda precisamente una palabra que escuchamos el domingo: consecuencias y proceso.
1: Uh-huh. Ah,
3: exactamente.
1: Sí.
3: Esto fue una consecuencia sí, de una mala decisión.
2: Claro, una horrible consecuencia.
3: Exactamente.
2: Porque no solamente pagó esa generación, sino las generaciones venideras. Y vemos el segundo ejemplo, que es de Roboán y sus amigos. Mm. Roboán es el que le sucedió a Salomón.
1: Sí.
2: Y él tenía dos grupos aconsejándole, que eran el grupo de ancianos, que ya estuvo aconsejándole a su papá, y sus amigos.
1: Sí.
2: Y cuando el conflicto del pueblo vino a Roboán, él se va y busca consejo primero en los ancianos, pero él desecha ese consejo y decide tomar el consejo de sus amigos, que fue un consejo horrible que terminó dividiendo el reino. Él perdió las 10 tribus que le correspondían gobernar, y esa decisión de influencias, de amistades inmaduras, terminó cambiando la historia de toda una nación.
1: ¡Qué bárbaro! Cada vez nos damos cuenta de la importancia que tiene justamente de rodearnos de personas que van a saber encaminarnos cuando estamos a lo mejor en una situación de duda o en una situación en que no sabemos cómo actuar, ¿verdad? Penosamente, como estábamos diciendo, a veces para forjar esa amistad o para quedar bien, hacemos caso del mal consejo. Y muchas veces pudimos haber caído en eso, ¿verdad?
3: Así es. Y quiero escuchar el otro ejemplo, porque tengo otra pregunta para hacerte, que me viene.
2: Y el tercer ejemplo es de Acab y Jezabel, si bien ellos eran un matrimonio, pero también dentro del matrimonio hay amistad, hay compañerismo y hay elección, ¿verdad? Y Acab, de repente, en una de las tantas malas influencias que hizo Jezabel contra Acab, fue que Acab quería un viñedo. ¿Verdad? Y terminó de la peor forma, y él realmente acá la que ideó fue Jezabel, todo un plan súper perverso, termina matándole a un hombre, y acá termina siendo influenciado, y él terminó alejándose totalmente de Dios. Y dice, y a mí esto me llamó mucha la atención, mejor dicho, de que dice, la Biblia dice que nunca hubo un rey que se entregara tanto al mal como Acab.
3: Así es.
2: Y yo me quedo sorprendida.
3: Y viene muy a tono con mi pregunta, porque muchas veces hay un texto en la Biblia que se toma solamente por lo general para el matrimonio. Dice, no unáis en yugo desigual con los incrédulos. Vemos aquí que no solamente viene para el matrimonio. Creo que también tiene que ver con las amistades.
2: O sea, que ver en todas las áreas. Y a veces nosotros decimos, ahí habla específicamente el yugo desigual con un incrédulo, pero muchas veces tiene que ver con alguien que no tiene mi misma visión de ella. Puede ser una persona cristiana también, que tiene otra visión, otra meta,
3: perspectiva, otros principios.
2: Claro. Entonces, de repente no siempre tiene que ser alguien de afuera, sino a veces de nuestro entorno, ¿verdad? Que quizás tiene un estilo de vida muy distinto, ¿verdad? Y ese yugo desigual puede ser eso también, ¿verdad? Y la pregunta acá es, ¿quién está haciendo o quién está influenciando tu vida? ¿Por qué? Porque la realidad es que siempre tenemos esa influencia.
1: Sí.
2: Y nosotros también estamos influenciando, pero hay personas que realmente están alimentando lo peor de nosotros o están quitando o despertando lo mejor de nosotros. Y para darnos cuenta de eso, quiero nombrar cuatro formas de identificar o cualidades que nos van a ayudar a identificar esas amistades peligrosas. Y el primero es normaliza el pecado. Dice que los pecadores... Dice en Proverbios 1:10, dice, hijo mío, si los pecadores te quisieren engañar, no lo consientas. Una amistad peligrosa es aquella que cuando vos haces algo incorrecto, te apoya. no te confronta.
3: Claro. Claro.
2: Te consiente, sí, así mismo. El segundo, la segunda forma de identificar es cuando se burla de tus principios. Mm. Cuando vos decís, no hay que hacer esto, y te toma como, ay, el santito o la santita, ay, el coger luego parece, el pastor.
3: Y parece
2: así,
3: inofensivo, ¿verdad?
2: Sí.
3: Pero no lo es.
2: Y eso se da no solamente en el entorno, vamos a decirle, secular, muchas veces se da en el entorno cristiano, donde, ay, el coger religioso o es súper religiosa, no bromees nomás con ella.
3: Así es.
2: Y es una forma indirecta de burlarse de nuestros principios, los principios que vos tenés, ¿verdad? El tercero, siempre te impulsa a alejarte de Dios. Y esto no va a pasar así de manera tal cual, así. Va a ser muy sutil.
1: Claro, no te va a decir de manera literal.
2: Literal, ese es el término.
1: O animarte, no, alejate, dejate, sino que va a ir apagando.
3: Es sutil, sí.
1: Es cada
3: muy
1: vez
3: sutil.
1: Más.
2: Como que, no nos vamos a la célula, sí. O no nos vamos a la casa de paz, a las reuniones de guaraña, vamos a irnos a jugar partido, vamos a ver una peli.
3: ¿Y por qué tienes que ir a la iglesia todos los domingos?
2: Claro, ¿por qué tanto, verdad?
3: Exacto.
2: Y esos son pequeños mensajes sutiles que te van alejando de Dios, ¿verdad? Y el cuarto, me parece muy, muy importante, que dice, alimenta tus peores emociones. Una amistad peligrosa disfruta de conversaciones que no te acercan a Dios, de mensajes que no te acercan a Dios, de videos, chistes, en Reels.
1: Sí.
2: Hoy que estamos
1: reactualizado
2: tanto.
1: Estaba.
2: Claro, ¿entendés? Sí. Y las emociones que te llevan a esas sensaciones o pensamientos pecaminosos, y eso hay que tener muy en cuenta, son señales de alerta, son las banderas rojas que hay que tener de no permitir esas personas en nuestras vidas. Y hoy quizás esto te está ayudando a identificar quiénes son, pero está en vos tomar la decisión de que si siguen en tu círculo de influencia o vos empezás a tomar distancia.
3: Eso es lo triste, que muchas veces pensamos que somos inmunes a todas estas características que ha dado Maggie. Y yo creo que al final la pregunta no es solo con quién caminas, sino en quién te estás convirtiendo mientras caminas con esa persona.
2: Sí.
3: Creo que vale la pena reflexionar en esto.
1: Claro, porque muchas veces creemos de que es algo, no, pero esto es un rato, es temporal.
3: Exacto.
1: no más, entre comillas, ¿verdad? Pero vemos de que, así como los tres ejemplos que nos trae hoy Maggie, ¿verdad? Uh-huh. La importancia de poder rodearnos de personas que puedan encaminarnos a bien, porque no solamente nuestra vida está moldeándose con esa mala elección, sino que pueden ser familias, hasta inclusive generaciones, ¿verdad?
2: Uh-huh.
1: Por haber tenido una mala amistad o mal entorno en una etapa de nuestras vidas donde a lo mejor estábamos más susceptibles a querer escuchar lo que no debemos de escuchar.
2: Lo que queremos escuchar.
3: Exacto.
2: Sí. Y quiero cerrar con esto, porque nuestro tiempo también es muy limitado a veces. Y en Proverbios 13:20 dice, el que anda con sabio, sabio será. Más el que se junta con necio, será quebrantado.
3: Gracias, Maggie. Excelente el tema de hoy. Esperamos que toda la familia haya podido reflexionar un poco. Por eso, precisamente, te preguntábamos al inicio cuáles son las personas más cercanas que tienes. Porque, aunque no determinen, sí tienen influencia.
2: Sí, definitivamente.
3: Ahora, tú decides. Tú decides si ellas van a definir tu historia, van a definir tu vida, o la va a definir Dios y con la guianza de su Espíritu Santo. Así ponemos punto final a este podcast Inspirarte de Dedicadas. Y una vez más, gracias a la licenciada Maggie.

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0: Y llegó el momento para despedir a nuestra querida Maggie aquí en Dedicadas, después que hemos disfrutado muchísimo del tema de hoy, Alicia, por claro. cierto, que estuvo bien importante relacionado con las amistades peligrosas. Y por cierto, aprovecho para agradecer a todas las personas que se comunicaron con nosotros y que estuvieron dejando sus comentarios por Facebook. Así que muchísimas gracias, muchas bendiciones. También nosotros aprendemos con los temas de Maggie, ¿verdad, Alicia?
1: Todos aprendemos.
2: Sí, aprendemos y también nos damos cuenta de que si en algún momento pudimos ser esa amistad peligrosa o tuvimos una amistad peligrosa, qué grande que es nuestro Dios, que puede hacer todas las cosas nuevas y podemos acertadamente tomar la decisión correcta basado en que en los principios que nuestro gran Dios ya nos dejó también, ¿verdad?
0: Y tampoco es desechar a nadie, sino también orar, ¿verdad? Uh-huh. Que podemos orar por esa persona que sabemos que incluso puede no estar tan bien.
1: O dejarle en las manos de Dios también, porque cuando le dejamos, le soltamos en sus manos, Dios se encarga de su proceso también. Y esa palabra que decís, no desecharla a nadie, porque muchas veces quizás nosotros fuimos esa mala influencia y Dios no nos desechó, tuvo misericordia con nosotros y hoy estamos acá tratando de influenciar bien.
0: De eso, ¿verdad? Porque Dios nunca desecha a nadie, así que oremos por las personas, oremos, y como Dios también tuvo misericordia a nosotros, pues sabemos que va a tener misericordia de esas personas, ¿verdad?
2: Sí, o sea, perdonar así como nosotros, a perdonar como Dios también nos ha perdonado
0: así
2: a nosotros.
0: Así es. Entonces, Maggie, muchísimas gracias.
1: Un placer siempre estar en este lugar. Agradezco también a Dios por el privilegio de poner también cada palabra en mi mente, porque yo sé que Dios lo hace. Y bueno, espero que haya sido de bendición para la audiencia y para los que nos ven también.
0: Así ¿verdad? Es. Gracias una vez más y gracias a Dios, porque ya tenemos bien cerquita al pastor Luis Rodas, quien pronto estará con nosotros en el Club de la Gracia que ya habíamos anunciado, porque aquí en Dedicadas siempre hay espacios bien interesantes para toda la familia, Alicia. Así que Maggie, nos volveremos a encontrar.
1: Claro que sí.
0: En la iglesia, durante la semana.
1: En la semana.
0: Y en la próxima
1: en
0: emisión de Dedicadas. Así somos, una gran familia. Y somos amistades también no peligrosas.
2: No,
0: no peligrosas.
1: Más vale.
2: Amistades sanas.
0: Así es. Gracias una vez más. Y seguimos aquí en Dedicadas, ahora próximamente con el Club de la Gracia.

0: Y como lo anunciamos, ya estamos en el podcast El Club de la Gracia con el pastor Luis Rodas. Pastor, muchísimas bendiciones. ¿Qué tal?
1: Hola, queridísima Jenny. Hola, Alicia. Acá también le tenemos a la licenciada cerquita. Un gusto estar acá. Y tomando este tiempo, quisiera comentar el tema que quiero hablar hoy.
0: Adelante.
1: Esperando la promesa.
0: Wow.
1: Esperando la promesa.
0: Hoy es día de buenos temas.
2: Sí, ¿verdad?
1: Exactamente. También estaba escuchando por el camino lo que estaban hablando. ¿Me pueden ayudar?
0: Amistades peligrosas.
1: Amistades peligrosas. Qué buen punto.
0: Así es.
1: Bueno, centrándome en este tema, quisiera contextualizar algo que es muy importante que sepamos. Cuando Jesús vino y caminó sobre esta tierra, Jesús formó discípulos.
0: Así
1: todos
0: es.
1: Los discípulos quizás no calificaban para que puedan hacer las obras que Jesús hacía. Sin embargo, ellos todo el tiempo que estuvieron al lado de Jesús, el enfoque de Jesús para sus discípulos era trabajar en el ser. Posterior a eso, ver un poquito el hacer de lo que Jesús hacía. Ahora me llamó la atención algo, mis queridos. Cuando Jesús asciende a los cielos después de la muerte, después de la resurrección, los discípulos crecieron, pero sin límites. Ahora la pregunta es, ¿era un techo el líder? Obviamente que no, por supuesto que no. Pero era necesario trabajar mucho en el ser, entender poquito el hacer, pero en un momento dado tomar la decisión de lo que soy a lo que quiero hacer.
0: Muy
1: Jesús
0: bien.
1: Nos enseña eso. Y este mundo tiene muchas situaciones donde está quitando, está robando de nosotros el ser. Quiere quitar de nosotros la esencia de quienes somos. Primer punto, nosotros somos hijos de Dios desde el momento que reconocemos a Jesús como Señor y Salvador. Punto número dos, nosotros tenemos salvación y vida eterna desde el momento que Jesús se entregó a sí mismo, murió por nosotros y derramó su sangre por nosotros. Punto número tres, nosotros no podemos conformarnos con el gobierno de este mundo porque Jesús está sentado a la diestra del Padre y hoy todo lo que somos en Él como hijos de Dios y como salvos por la gracia, nosotros tenemos que caminar en victoria y tenemos que vencer todas las cosas. Este mundo nos quiere quitar el ser y por ende muchas personas no están haciendo lo que ellos son en Cristo Jesús. Por eso muchas familias se están encontrando con situaciones matrimoniales, situaciones a lo mejor donde hay problemas con los hijos. Pareciera ser que no tenemos la identidad de poder sobrellevar esas adversidades. Y Jesús nos dice en su palabra que nosotros vamos a pasar por todo esto como una aflicción. Y las aflicciones las vencemos en Él y con Él porque Él venció el mundo. Entonces, por eso yo quiero animarte a que esperes la promesa. Porque Jesús vuelve pronto.
0: Amén.
1: Y cuando Jesús vuelva, créeme que todo lo que sos en Él y creíste haciendo por Él va a tener una recompensa eterna y es la salvación y la vida eterna. No sé si podría ayudarnos o Jenny o Alicia leyendo Santiago capítulo 5, versículos 7 y 8.
2: Sí, dice, por tanto, hermanos, tened paciencia hasta la venida del Señor. Mirad cómo el labrador espera el precioso fruto de la tierra, aguardando con paciencia hasta que reciba la lluvia temprana y tardía. 8. Tened también vosotros paciencia y afirmad vuestros corazones, porque la venida del Señor se acerca.
1: Amén.
0: Amén.
1: En el versículo 7 hace una comparación del labrador. Labrador es alguien que trabaja. Seguí trabajando en tu casa. Vos, mujer, seguí orando por tu esposo. Esposo, seguí orando por tu esposa. Esposa y esposo, oren por sus hijos. Esposa y esposo, oren por sus padres. Esposo y esposa, oren por sus seres queridos. Oren por ustedes mismos. Sigan labrando la tierra, sigan trabajando esa tierra, que aunque pareciera que no estés viendo todo lo que estás queriendo, estás desarrollando tu ser. Y tu ser es que Cristo debe de ser la imagen y la estatura el cual vos tenés que seguir. Y no te olvides que todo lo que estás haciendo en Él va a dar frutos a su tiempo. Entonces, cuando hacemos esa comparación del labrador, ¿cuántas veces trabajamos por muchas cosas y perdemos la paciencia? A veces queremos ver todas las cosas de manera automática. Yo no estoy en contra de McDonald's ni de Burger King, que por ejemplo ofrece servicios rápidos. Pero usando solamente el ejemplo, y perdón a los dueños de esta empresa, pero es que nos acostumbramos a lo rápido. Queremos ver todo rápido. Entonces, lo que vos y yo tenemos que aprender es desarrollar nuestra persona, desarrollar nuestro carácter y encontrar la plenitud de lo que Cristo ofrece a través de su palabra en quién somos en Él y qué debemos de hacer a través de Él. Cristo hoy está sentado a la diestra, pero nosotros tenemos parte de su ser, que es el Espíritu Santo. El Espíritu Santo es la esencia de ese Cristo que caminó en la tierra, es la esencia de ese Cristo que hoy está sentado a la diestra del Padre, y es la misma esencia que nos va a identificar para cuando Él vuelva. Y Jesús vuelve pronto. Entonces tengamos paciencia, esperemos la promesa, porque cuando Él venga, algo nos debe de identificar. Entonces, ¿cómo yo voy a saber quién es mi padre y cómo mi padre va a saber si yo no soy el verdadero hijo? Porque dice la palabra que va a crecer la cizaña y el trigo, pero uno de ellos será arrancado y otro será levantado. El que va a ser arrancado es aquel que no produjo frutos, pero aquel que va a estar con Cristo va a ser el que produjo frutos. ¿Y cuáles son nuestros frutos? Tiene que estar respaldadas por la fe. Por eso Santiago Amén. También habla y dice, muéstrame tu fe con obras, porque yo Amén. Te quiero mostrar las mías.
0: Amén.
1: Entonces, es bueno tener fe, creer en ese Cristo, pero no solamente quedarnos en el creer, sino hacer las cosas porque creemos en Él, y eso nos va a llevar a nosotros a un nuevo nivel de vida, y por ende, la vida en Cristo, una vida en abundancia, y esa abundancia va a reflejar en que nosotros encontremos victorias en medio de las adversidades. Vamos a ser atacados, por supuesto, pero los ataques vamos a vencer.
0: En el nombre de Jesús.
1: Van a hablar mal de vos, por supuesto, pero vos no vas a estar respondiendo con ese ataque. ¿Por qué? Porque vos y yo no estamos para maldecir, estamos para bendecir. Quiero animar también a nuestra audiencia para que pueda leer el capítulo 5 justamente de Santiago, para que puedan encontrar que justamente toda la enseñanza que se está dando sobre esa venida de Cristo, que Jesús vuelve pronto, nos va a dar estrategias para poder conducirnos correctamente en esta tierra hasta la venida de Cristo. Ahora, bajemos un capítulo más. En el capítulo 4 hay una enseñanza clave donde dice que la lengua del ser humano puede encender un bosque entero.
0: Así es.
1: Ahora, ¿por qué hace esa referencia a la palabra de Dios? Porque nosotros podemos o dar vida o dar muerte por lo que sale de nuestra boca. Entonces yo creo que es mucho mejor aprender a declarar la palabra de Dios sobre nuestras vidas y empezar a caminar en esto. Si algo se debe de encender, que se encienda el Espíritu Santo en nosotros.
0: Amén.
1: No discordia, discusiones, disensiones, no. Encendamos la presencia del Espíritu Santo y vamos a ver que lo que hacemos es por algo. Y ese algo que estamos anhelando y estamos nosotros esperando es la promesa. Y la promesa es que Jesús vuelve pronto.
0: Qué lindo tema, pastor. Entonces, creo que el mensaje, un mensaje importante que nos está dando es perseverar. Perseverar mientras
1: Totalmente.
0: Esperamos en la promesa. Con
1: Totalmente.
0: La identidad de quiénes somos. Hijos del Rey de Reyes y Señor de Señores.
1: Amén.
0: Real sacerdocio, nación santa. Qué lindo, ¿verdad?
1: Gloria a Dios por eso.
0: Así es. Entonces, se acabó el tiempo. Qué corto. Qué corto.
1: Nos encantaría tener un poco más.
0: Sí.
1: Y poder hablar más. Pero esto es lo bueno, que aprovechemos Exacto. cada momento, cada espacio, cada tiempo de poder hablar de Cristo. Vos podés hacerlo en tu casa, vos podés hacerlo en todo lugar. Por eso quisiera que cierres tu ojo ahí donde estás y repita conmigo esta oración. Señor Jesús, en esta hora yo te recibo en mi vida y te acepto en mi corazón como el único y suficiente Salvador. Gracias Jesús por perdonar todos mis pecados. Jesús, escribe mi nombre en el libro de la vida. Hoy declaro que yo soy libre, soy sano y por la fe yo declaro salvación y vida eterna. Gracias Jesús. Lo hago en tu nombre, en el nombre de Jesús. Amén y amén.
0: Amén. Bueno, pastor, gracias una vez más por estar con nosotros.
1: Gracias Jenny, gracias Alicia. Gracias a nuestra querida audiencia.
0: A Dios por este podcast de Dedicadas, ¿verdad, Alicia?
2: Claro que sí. Y más todavía, es bastante esperanzador. Más que todo, ¿verdad? Siempre el Hijo de Dios, el creyente, tiene que vivir de esperanza tras esperanza. Y gracias, pastor, un tema muy esperanzador para seguir esperándole a nuestro Rey de Reyes.
0: Así Amén. Mismo, qué lindo. Gracias, le esperamos en próximas emisiones. Dios bendiga su vida, su ministerio.
1: Amén.
0: Y que le sorprenda. En
1: Amén.
0: Esta semana, con muchísimas cosas buenas, ¿sí?
1: Así será. Nos vemos próximo sábado. Bendiciones.
0: Amén. Entonces, vamos a hacer una pequeña pausa porque ya casi vamos a despedir Dedicadas.
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1: Cada día tenemos que cuidar la familia de diferentes amenazas que buscan enfermarla. En algunas familias, el nivel de crítica y burla es constante. No pueden hablar para edificarse el uno al otro, sino que se encuentran en competencia constante. El grito, la agresión y las malas palabras van poco a poco destruyendo los lazos familiares. El activismo es otra amenaza común en la actualidad. La agenda ocupada de los miembros de la familia impide la convivencia y les dificulta coincidir en horarios para verse y estar juntos. Sin excepción, todos debemos poner de nuestra parte para eliminar lo que nos distancia y procurar tener una familia en donde el ambiente sea agradable, porque nos amamos y seguiremos juntos el resto de la vida. Le habla Sixto Porras de Enfoque a la Familia.
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1: Buen día, el gusto de saludarte en este día, nuevo día que Dios nos concede en su gracia, en su misericordia, hoy lunes 20 de julio. Qué bueno tener un día más. Daniel Calvetti nos introduce en cada edición para ayudarnos a enfocarnos, ¿no? Para decir, este es el día que hizo el Señor y entonces voy a alegrar en Él, voy a agradecer que me concede un día más de vida. Y esta radio que es el anhelo acompañarte en este inicio, en este caso compuesta a punto. Este servidor Efraín Mencia para acompañarte hasta las 8 de la mañana con la Biblia, el mate y el amanecer en una nueva edición de Puesta a Punto. Versículo del día, Romanos 2:13. Versión NTV dice: pues el simple acto de escuchar la ley no nos hace justos ante Dios. Es obedecer la ley lo que nos hace justos ante sus ojos. Romanos capítulo 2, versículo 13. Con ello darte una vez más la bienvenida. Esto es Puesta a Punto.

0: la canción de Miel San Marcos con Koalo Zamorano para esta canción bajo el título Tu Nombre. Tu Nombre Levantamos, decía parte de la canción. Así sea esta jornada también en la nuestra, de levantar el nombre de Dios como Salvador, como fortaleza, guía para nuestra vida, diciendo: solo en tu nombre, Señor, encuentro la dirección a mi vida, la fuerza para mi vida, para todos los desafíos de este día, de la semana. Lo hago en el nombre de Cristo. 6:13 a.m. Este lindo lunes iniciando, y vamos a ver cómo estará el clima, el día, como también para el pronóstico extendido.
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0: Bueno, y en su pronóstico este lunes, la Dirección de Meteorología e Hidrología anuncia una jornada cálida, con cielos mayormente nublados, vientos variables, lluvias dispersas en gran parte del territorio paraguayo, esto incluyendo a Asunción, ocasionales tormentas eléctricas en el sur del país. Las tormentas se extenderían a varias otras zonas del país, entre ellas también la capital, a partir de mañana, y continuarían al menos hasta el miércoles. Se espera también un leve descenso de la temperatura luego de un fin de semana caluroso que registró temperaturas máximas por encima de 30 grados centígrados en la región oriental. Las máximas previstas para hoy serían de 29 grados en Asunción, como también en Ciudad del Este, 26 para Encarnación, 36 para el Chaco. Las mínimas estarían entre 16 y 27 grados. Concepción máxima para este lunes 33 grados, San Pedro 33, Coronel Oviedo máxima 31 grados para hoy, Casapá 29. Para Pilar la máxima de 19 grados, en tanto para Mariscal Estigarribia máxima prevista para hoy 32 grados. Los índices bajarían aún más en los próximos días, máximas de 23 grados mañana, 19 para el miércoles y mínimas que se darían entre 17 y 15 grados.
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Bajo esta convicción firme empezamos el día de hoy, esta semana, entendiendo y viviendo que Dios es nuestro refugio. Danilo Montero, con la canción Mi Dios es Refugio. El Salmo 71:3 dice: Sé para mí una roca de refugio, en donde siempre pueda resguardarme. Solo tú puedes decretar mi salvación, porque tú eres mi roca y mi fortaleza. Esta afirmación del salmista puede ser nuestra también en este día. Sé para mí una roca de refugio, en donde siempre pueda resguardarme. Él es tu roca firme, tu roca de refugio. Roca y fortaleza es nuestro Dios. 6:22 a.m, la mañana de puesta a punto. Bueno, nuestro tiempo reflexión siempre es un tiempo muy especial también. Porque podemos justamente en esa roca firme, que es nuestro Dios, refugiarnos, encontrar palabra de aliento, muchas veces de también que nos confronta. Porque esa es la palabra, es como espada, ¿no? Entonces hoy vamos a seguir compartiendo sobre el Sermón del Monte. Estamos estudiando, tomando los versículos y encontrando ahí indicaciones prácticas a nuestra vida en base a la palabra. Es Mateo 7:21 es nuestro texto de hoy. Vamos a tomar un pasaje que es muy conocido. Mateo 7:21, y vamos a tomarnos el tiempo en la reflexión de hoy para abordar este tema en minutitos.

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1: Mateo 7:21. No todo el que me dice Señor, Señor, entrará en el reino de los cielos, sino el que hace la voluntad de mi Padre que está en los cielos. Título de la reflexión: cuando las palabras no bastan. Bueno, el pasaje de hoy nos confronta con una de las verdades más impactantes de todo el Nuevo Testamento. ¿Cuál es? El peligro del autoengaño espiritual. Vivimos en una época donde es muy fácil declararse creyente. Basta con repetir ciertas frases, adoptar una conducta externa aceptable en nuestros círculos comunitarios. Sin embargo, Jesús derriba cualquier intento de fe superficial al declarar que el reino de los cielos no pertenece a quienes simplemente tienen una teología correcta en sus labios, sino a quienes demuestran esa fe mediante una vida transformada, una vida obediente. Mirando el versículo 21, aquí en el griego, la repetición del término Señor, Señor. Para entender el contexto, no es simplemente una reiteración casual del texto, sino que esto está denotando una expresión que se usaba para intimidad, para respeto, para fervor religioso. En ese tiempo, llamar a alguien Señor implicaba reconocer su autoridad, someterse a su servicio. Y al duplicar el apelativo, Señor, Señor, estas personas demuestran un alto nivel de seguir de manera estricta y fiel las reglas, las creencias o las enseñanzas, a lo que se denomina esto la ortodoxia. Están afirmando públicamente que Jesús es el centro de su vida, que le profesan una lealtad absoluta. No obstante, ¿qué hace Jesús? Y revela una dolorosa realidad. Sus labios proclaman una soberanía que sus vidas cotidianas lo niegan rotundamente. Uno puede proclamar, puede decir públicamente, profesar, pero en la realidad eso es de labios nada más. Mi querido oyente, la fe que agrada a Dios no se fundamenta en la repetición de fórmulas sagradas ni en la elocuencia de nuestras oraciones. El Señor nos enseña que es perfectamente posible tener una confesión de fe impecable, pero al mismo tiempo también un corazón que permanece en total desobediencia e independencia de los mandatos divinos. Entonces Jesús aquí establece con absoluta claridad la única condición para entrar al reino del cielo, al reino del Señor. Hacer la voluntad de mi Padre, dice el texto, ¿verdad? La palabra clave aquí es hacer, que en el original implica una acción continua, es decir, es un estilo de vida caracterizado por la obediencia, una obediencia activa, una obediencia persistente. Hacer la voluntad de Dios no significa alcanzar una perfección moral absoluta de ahí de la noche a la mañana, sino rendir nuestra voluntad individual a los designios de Dios revelados en su palabra. Significa someter nuestras prioridades, planes, finanzas y relaciones bajo el señorío de Cristo. Para el judío de la época de Jesús, la voluntad de Dios estaba vinculada a la ley, pero Jesús la eleva, ¿sí? La eleva a una dimensión relacional profunda. Conocer al Padre y alinearse con sus propósitos de justicia, misericordia y amor. No se trata de un esfuerzo humano legalista para ganar la salvación. No, sino de la manifestación externa y visible de una vida transformada. La obediencia es la evidencia natural de que hemos sido verdaderamente regenerados por el Espíritu Santo. La advertencia de Jesús en Mateo 7:21 no está diseñada para llenarnos de temor o hacernos dudar quizás de la gracia salvadora de Dios, sino para sacudirnos un poco de toda esa complacencia espiritual y guiarnos a un autoexamen profundo y sincero.

absoluto de mi vida? ¿Reina Él en mi privacidad, en mis negocios, en mi matrimonio, en mis pensamientos más profundos, más íntimos? El llamado de hoy es la misma que Jesús compartió en aquel monte. El llamado de hoy es a rendir nuestras coronas ante su soberanía, a arrepentirnos de toda obediencia a medias y a construir nuestra vida sobre la roca firme de su voluntad. Así que, mi querido oyente, hoy quiero invitarte a que hagamos un compromiso de buscar una fe viva, una fe activa, una fe obediente que honra a Dios no solo con cantos y palabras los domingos, sino con cada respirar, cada decisión y cada paso que demos a lo largo de nuestra vida. Dios y Padre, gracias por este nuevo día. Vengo ante tu presencia con un corazón humillado, reverente, reconociendo la importancia de tu palabra y esa palabra que me habla hoy. Te pido perdón por aquellas veces en que he confesado con mis labios, pero te he negado con mis actitudes, con mi egoísmo, mi desobediencia. Limpia mi corazón de toda hipocresía, autoengaño religioso. Espíritu Santo, te ruego que produzcas en mí el querer como el hacer, para que mi vida dé fruto abundante que te glorifique a ti. Que mi servicio sea el desborde de un amor profundo, profundo por ti, y que mi obediencia sea sincera, gozosa y constante, en el precioso nombre de Cristo Jesús. Amén.

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Linda la canción, grande es tu santo nombre. Producción nacional, Rebeca de Melo Mora nos traía esta hermosa canción aquí en la mañana de Puesta a Punto. 10 minutitos nos separan de las 7 de la mañana en toda la República. Un saludo cordial a los amigos que se van sumando a la sintonía en este tiempo horario. Colunes Loripona. Dai porina la lunero. Día hermoso que hizo el Señor y arrancamos esta jornada con la fe puesta en el Señor, con buena actitud para todo lo que Dios nos depara en esta jornada, en esta semana, ya sea en lo laboral, en los desafíos que nos presenta esta semana. Oyentes que reportan sintonía, sí, recuerda que puedes reportar sintonía, pues si quieres comentar con referencia a la reflexión, a algo que quieras compartirme, bueno, la línea de contacto es directo, es el WhatsApp, sí, 7220-1400. 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La propuesta de papel maché, la casa.

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1: Quiero ser la casa donde puedas morar, decía esta hermosa canción de Papel Maché. O Papel Maché. La casa se titula. Estaba mirando ahí justamente la biografía y bueno, es un grupo español, ¿verdad? Cantan en español, catalán, como también en inglés y vienen desde Barcelona. Y digo nomás esto por el tema de España, ¿no? Que logró el campeonato mundial, la Copa del Mundo 2026 y bueno, con este tema también. La comunidad española, nuestro país. Aprovechando nomás, ya que es un tema, es un grupo español. Entonces para esto que ayer paralizó muchísima gente, ¿verdad? Para ver cómo se definía entre argentinos y españoles. Bueno, para los sudamericanos, bueno, estábamos empujando por Argentina, pero bueno, ahí el excelente equipo español logró al final esa diferencia, se quedó con la Copa Mundial. Bueno, y con este temita, aprovechando este tema de Papel Maché para saludar también, Bueno, seguimos en la mañana de Puesta a Punto. Ya nos estamos preparando también para un resumen de noticias del ámbito nacional. Antes de ello, el pastor Pedro Cho con la propuesta de Por Amor al Paraguay. Esto que suena nos trae Pedro Neira, Dos Caminos.

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1: Vaya para Pendecoé, mis queridos hermanos, qué hermoso día nuestro Señor nos ha regalado para disfrutar de sus bendiciones. La palabra de Dios nos llama a vivir una vida recta que se caracteriza por el respeto y honra hacia todos. El versículo de hoy nos ofrece una guía clara sobre cómo debemos relacionarnos con las personas que nos rodean. El primero de Pedro, capítulo 2, verso 17, dice: honrad a todos, amad a los hermanos, temed a Dios y honrad al Rey. Primero se nos manda honrar a todos, y esto significa tratar a cada persona con dignidad y respeto, independientemente de su posición social, creencias y pasados. Como hijos de Dios, estamos llamados a ser ejemplo de amor y consideración en un mundo dividido. También se nos dice que amemos a nuestros hermanos en la fe, lo cual refleja la importancia de la unidad y el apoyo mutuo en la iglesia. Temer a Dios es el fundamento de una vida recta, reconociendo su soberanía y siguiendo sus mandamientos. Finalmente, se nos pide honrar a las autoridades terrenales, mostrando respeto por la ley y liderazgo que fueron puestos por Dios. Mira, Padre amoroso, gracias por tu palabra que nos guía en cómo vivir una vida recta. Ayúdame a honrar a todos, amar a mis hermanos, honrar a ti y mostrar respeto por las autoridades. Que mi vida sea un testimonio de tu amor y gracia en acción. En el nombre de Jesús, Tau Peisha.
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0: Qué lindo tema el de René González. Esta canción se titula No Dudes, desde el álbum Vivo, producción del año 2023 del cantautor, pastor también René González. Con un tema bien desafiante también para arrancar la semana. Cuánto la duda, o cuando la duda toma posesión en nuestra vida, es complicado el tema, Entonces aquí René González nos da una muy buena receta para luchar contra ello,
1: Su misericordia.
0: 7:09, la mañana de puesta a punto. Y a continuación te presentamos las noticias.
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0: Bueno, desde hoy aumenta la mezcla de biodiesel. Desde este lunes será obligatoria la comercialización de gasoil con una mezcla de entre 8 y 10% de biodiesel. Mientras el gobierno y los productores presentan la medida como un paso hacia la soberanía energética, otros sectores advierten sobre sus efectos en los motores y el impacto en el bolsillo de los consumidores. Este lunes 20 de julio entra en vigencia la resolución número 472 del Ministerio de Industria y Comercio, que establece una mezcla obligatoria de entre 8 y 10% de biodiesel para el gasoil tipo 3 o común. Esto en el marco de la ley número 7635/2026, que modificó el régimen de promoción de los biocombustibles. Detrás de la decisión hay varias posturas. Por un lado, el gobierno y los productores de biocombustibles consideran que se trata de una política estratégica para fortalecer la seguridad energética, industrializar la producción agrícola, generar empleo y avanzar en la reducción de emisiones contaminantes. Y por otro lado, importadores y distribuidores de combustibles, representantes del sector automotor y gremios del sector productivo que invirtieron millones en maquinarias, sostienen que el país aún no reúne las condiciones técnicas necesarias para aumentar la mezcla sin afectar a determinados motores ni trasladar mayores costos a los usuarios. En ese contexto, advierten que la medida podría convertirse en un castigo para el consumidor final al obligar a los propietarios de algunos vehículos a optar por un gasoil premium de mayor precio para evitar posibles inconvenientes. Virus respiratorios mantienen alta circulación y Salud reporta casi 35.000 consultas en una semana. El Ministerio de Salud reportó un incremento sostenido de consultas por cuadros respiratorios con un total de 34.903 atenciones por enfermedades similares a la influenza durante la última semana. Las autoridades sanitarias señalaron que actualmente existe circulación simultánea de varios virus con predominio del virus sincitial respiratorio, que afecta principalmente a bebés y niños pequeños. El informe de la Dirección General de Vigilancia a la Salud señala que los centros centinelas registraron 8.636 consultas por enfermedades tipo influenza en el último periodo evaluado. El comportamiento epidemiológico muestra una presencia importante de distintos agentes virales que continúan generando demanda en los servicios de salud. No hay internados ni fallecidos por dengue. En el reporte de la Dirección General de Vigilancia a la Salud ratifica uno anterior que ya hablaba de los niveles bajos de la circulación del dengue, con tendencia estable en el país. Unos 102 casos sospechosos se reportan por semana en el territorio nacional. En las últimas 3 semanas epidemiológicas se confirmaron solo 3 casos de dengue, 2 en el departamento central y 1 en Presidente Hayes. Entre ellos fue identificado el serotipo 1 y con estas cifras el acumulado de casos confirmados en lo que va del 2026 asciende a 288. Uno de los datos más alentadores del informe es que no se registraron pacientes hospitalizados ni fallecidos por la enfermedad durante el periodo analizado. El brote detectado en el municipio de Limpio también muestra una evolución favorable, con una disminución de las notificaciones y un solo caso confirmado en las últimas semanas. No obstante, Vigilancia a la Salud advirtió un aumento de notificaciones de casos sospechosos en Asunción y los departamentos de Central, Presidente Hayes, Alto Paraná, Guairá, Casapá, Concepción, Itapúa, Cordillera, Misiones y San Pedro. Las autoridades sanitarias insisten en eliminar criaderos de mosquitos y consultar de forma oportuna ante síntomas como fiebre, dolor de cabeza o dolores corporales, además de evitar la automedicación. En otra información, exportaciones de carne porcina paraguaya crecen 15% en divisas. El sector porcino paraguayo no solo continúa ganando mercados en Asia, sino que también registra un crecimiento en sus envíos al exterior. Al cierre del primer semestre del año, el rubro registra resultados positivos, tanto en volumen exportado como en ingresos generados, según el boletín de Senaxa. Recientemente, Paraguay concretó su primer cargamento de proteína porcina a Filipinas, incorporando un nuevo destino comercial para sus exportaciones. En los primeros 6 meses del año, las ventas al exterior del sector evidenciaron un incremento del 11,36% en volumen y del 15,47% en ingresos, de acuerdo con los datos del Servicio Nacional de Calidad y Salud Animal, Senaxa. Fuertes vientos provocan millonarias pérdidas en invernaderos de productores del departamento de Caaguazú. Desde Coronel Oviedo la información, los fuertes vientos registrados en los últimos días en gran parte del territorio nacional dejaron cuantiosas pérdidas económicas para pequeños productores frutihortícolas del departamento de Caaguazú. Tras destruir numerosos invernaderos utilizados para proteger los cultivos, cada estructura dañada representa una pérdida estimada de hasta 13 millones de guaraníes, según los afectados. El dirigente de la Federación Nacional Campesina, Adrián Vázquez, señaló que una importante cantidad de productores sufrió serios daños en sus invernaderos, lo que compromete la continuidad de la producción. Explicó que los agricultores no cuentan con recursos para reconstruir estas estructuras y que hasta el momento no recibieron apoyo del gobierno. 7:16 a.m. Hasta aquí con las informaciones del ámbito nacional. En Puesta a Punto seguimos con más canciones.

Bien, teníamos el tema de, en primer término, Omar Salas nos traía Todo es Posible, lindo tema para animarte, para empujarte allá, que bueno, en medio de cualquier situación, poder decir todo es posible, como nos traía la propuesta Omar Salas en esa canción. Esta que acabamos de sonar, escuchar, digo bien, Miguel Ángel Guerra con Belén López. Eres Silencio es el título de esta canción. 7:24 en una linda mañana, oyentes que sí, desde tempranito ahí reportando sintonía. Siempre agradecidos también a los oyentes que reportan desde diferentes puntos del país, y fuera del país también, como aquí estoy mirando el mensaje de Gladys, bendecido lunes Efraín en sintonía camino a casa de Pilar, dice, hermoso el programa, aquí estamos con 9 grados, esto reporta desde Buenos Aires, Argentina, la querida Gladys. Tempranito el querido amigo Gustavo Pérez también, ahí hemos con el tema sugerido también. Santiago, Milagros, también ya empezando la semana con todo. El querido Carlos de Ipané también. Sí. Camino a Cordillera y escuchando, dice la radio. Excelente, Carlos. Bendecida jornada y semana. Caminata y la radio, dice el querido Julián. Espectacular esa combinación. Tempranito ya, con la caminata del día. Y el querido Julián Stiglich, le enviamos un saludo cordial. Bendecido lunes, escucho siempre camino al trabajo, está reportando sintonía desde Villeta, Lili. Camino al trabajo, eso. En sintonía mientras me preparo para ir al trabajo, que Dios nos ayude y que esta semana sea muy productiva, dice. Lleno de paz, llena de paz y gozo. Lindo mensaje, qué lindo. Conce nos dejó este saludito, Darío, un saludo cordial también. Efra, hoy estoy cumpliendo años. Pido si podés la canción de Los Hijos del Rey, dice. Mira un poco, está de cumpleaños nuestra querida oyente Lucy Ortiz. Lucy, Dios te bendiga. Que pases un hermoso día y sea un año bendecido, sí. En todo lo que emprendas, el Señor sea contigo, siendo tu fortaleza siempre. Así que desde aquí, pues te apunto un saludo muy cordial por el día de tu cumpleaños, La querida Lucy Ortiz. Bendecido lunes por Ainte, dice, podría ser el tema Pinta el Mundo de Color de Alex Campos. Es el saludo de Josefina a través del WhatsApp 7220400.

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0: La agrupación nacional Ancla Firme, participación especial de Ariel Gómez para esta canción. Cuestión de amor se titula. 7 de la mañana con 36 minutos en toda la República. Bueno, a través de la 94.9 llegamos al Chaco Central, la 100.3 en Casapá, 103.3 en Canindeyú, zona sur del país Itapúa, Carmen del Paraná, 103.5.
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0: Esencial FM en Capucú, 107.7. 88.3 en Pedro Juan Caballero, Jesús es el Salvador. Aliento de Vía, Paz Orqueta, Concepción, 87.9. 101.5 Mérida Pilar.
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1: Y
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Escucho como todos los días Radio Bedira. Gracias por estar siempre ahí. Abrazo y bendiciones, dice Esmelda. Gracias, Esmelda. Ella es de Trinidad y está reportando.

Riacho, Argentina. Bueno, recibí un mensaje también desde San Pedro. Quiero saludar a Javier. Nos dejó este mensaje y muy conmovedor. Estuve leyendo, Javier, desde Liberación San Pedro, le está reportando sintonía. Te cuento que con mi esposa éramos tu oyente fieles, pero ella hace un mes que partió con el Señor. Sufría del corazón, así que mi querido yo quedé firme. Nos dice, nos escribe así Javier. Javier, te envío un saludo, sobre todo mi oración va contigo. Que Dios en este tiempo te fortalezca, que fortalezca tu vida, la de tu familia, sea el Espíritu Santo consolando, fortaleciendo tu vida. Realmente nos toca mucho tu mensaje en lo personal y quiero dedicarte el Salmo 46. Que Dios en este tiempo sea tu refugio, tu fuerza, aquel que está dispuesto a ayudarnos en tiempos de dificultad. Y sea contigo, mi querido Javier, desde Liberación San Pedro. Con esta situación difícil que afrontar, pero no estás solo. Dios será tu consuelo, tu fortaleza cada día. Y esperando que la radio también, a través de la radio, Dios hable fuertemente y fortalezca tu vida en este tiempo, ¿eh? Javier, un gran abrazo fraternal, querido amigo. 7:39, seguimos compartiendo contigo la mañana de Puesta a Punto desde el álbum Rock a Mía, Michael Rodríguez.

0: Buen tema, Michael Rodríguez, ¿eh? Sale el sol.
1: Que la vida se ha hecho complicado.
0: Sí, y es una nueva oportunidad. Y como siempre mencionamos aquí en Puesta a Punto, cada mañana, cada vez que sale el sol, es una oportunidad. Oportunidad para empezar de nuevo. Empezar para afianzarnos fuerte, aferrarnos fuerte al Señor. Y ya sea en la tarea laboral, en lo que toque desarrollar, podamos depender y buscar esa perfecta voluntad de Dios, mientras siga saliendo el sol. Aquel que lo permite, que es el creador soberano Dios, es porque hay un propósito, ¿eh? 7:45, ahí vamos avanzando en esta linda mañana también. 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Vamos a los deportes.
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0: Bueno, Opamala Mundial. Ayer se cerró el telón del Mundial 2026, que bueno, tiene a España se proclama campeón de la Copa del Mundo 2026 al vencer a Argentina en la prórroga. Sí, España se consagró campeón de la Copa del Mundo 2026 al derrotar 1-0 a Argentina en la prórroga en Nueva York. Ferran Torres fue el héroe que le dio el segundo título a La Roja luego de 16 años. Y bueno, también mencionar, Lionel Messi no pudo repetir lo del 2022 y termina una época y muy importante, que decirlo desde la óptica del fútbol. Sí, hablan del retiro de Messi, su último mundial. Y esto también es muy importante mencionar, ¿no? La era Messi, de lo que dio tanto, no solamente a la Argentina y otros clubes, sino lo que representó también para el fútbol mundial, ¿no? Para los que hemos tenido la oportunidad de ver a un excelente jugador, que va a quedar para la historia, lógicamente. Bueno, pero yendo a esto, un gol de Ferran Torres en la segunda parte de la prórroga. Le costó mucho, pues, por lo que tiene que ver el planteamiento de Argentina, muy defensivo quizás, y tuvo que llevar a la prórroga. Y en esa segunda parte de la prórroga, el 1-0 sobre Argentina, y la consagró campeona de la Copa Mundial, conquistando la segunda estrella de su historia 16 años después. La Roja encontró el gol que tanto buscó frente a una Argentina que terminó resistiendo con 10 hombres tras la expulsión de Enzo Fernández en el inicio del tiempo suplementario, y que vio a un Lionel Messi muy apagado en el que fue su último partido en una Copa del Mundo.

La conquista de la segunda estrella no fue el único éxito de España. Tras derrotar a Argentina, la FIFA confirmó que la supremacía del fútbol español es absoluta. La Roja acaparó casi todos los grandes premios individuales del torneo. Rodri, ¿qué es? Mejor jugador, balón de oro del Mundial. Sí. Levantó el balón de oro el cerebro de la selección española y timonel del Manchester City fue elegido como mejor jugador. Unai Simón, guante de oro. Y Pau Cubarsí, mejor jugador joven. Bueno, así cerramos entonces un mundial interesante, sobre todo para nosotros también por la campaña que ha hecho Paraguay. No queremos dejar de mencionar eso también después de 16 años. Así que bueno, también queda un fundamento en la cual trabajar y seguir participando y haciendo buenas campañas en mundiales. Así que se cierra el telón. Del Mundial 2026.

0: Bien, teníamos el tema de Linaje Escogido, viene Alegría, es el título de la canción con la cual estamos despacito cerrando lentamente nuestra tarea de hoy, la primera de la semana con lunes de Loripona. Ni quien me interesa la Yupay, Es un hermoso lunes, día que hizo el Señor y vamos a gozarnos en Él, alegrarnos en Él. De manera que esta semana que arrancamos sea una semana de victoria en todo lo que podamos emprender. En instantes interactivos.
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0: La frase del día, una de Timothy Keller. Preocuparse es decir que Dios se equivocará. Amargarse es decir que Dios se equivocó. Timothy Keller. Repito la frase del día. Preocuparse es decir que Dios se equivocará. Amargarse es decir que Dios se equivocó. Cerramos nuestra tarea de hoy. Si Dios permite, será hasta mañana en otra edición de Puesta a Punto.

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La vida es hermosa, la canción que escuchábamos con Alex Zurdo al inicio de nuestro encuentro en el día de la fecha. Alex Zurdo, Baez, dos intérpretes con esta muy buena canción que nos recordaba de que la vida es hermosa y tenemos que estar agradecidos por ella. Hoy vos y yo tenemos el privilegio nuevamente de estar con vida. Hoy un 20 de julio 2026, ese es un regalo del Creador. Es un privilegio el que vos y yo tenemos de poder estar vivos, ¿eh? Y vamos a vivir intensamente con Dios de nuestro lado. Él prometió estar con nosotros siempre. Y bueno, claro que hay pedidos a veces que queremos hacerle a Él sin olvidarnos las acciones de gracias, ¿eh? Porque ya Dios nos ha dado tantas cosas y no nos olvidemos de agradecerle a Él por ello. La vida, el día, la familia y tantas otras bendiciones. Buenos días, bienvenidos.

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1: Bueno, Gocho con Lápiz de Platino, hermosa canción. Podés comunicarte con nosotros si así lo deseas, ¿eh? 0972-201-400. 0972-201-400. Hoy tenés la oportunidad de enviarnos un mensajito. Acercarnos también tu sugerencia musical. Queremos escuchar, ¿eh? Queremos escuchar cuál es la canción que querés que pasemos en esta mañana. Ya Lucas tiene un playlist preparado, pero siempre estamos abiertos a seguir cargando canciones allí. Así que adelante, 0972-201-400.

Un día más de vida, la canción de Germán Barceló en esta mañana, ¿eh? Un día más de vida, era lo que decíamos, que hoy estamos agradecidos por ello con nuestro Dios. ¿Quién es el que nos extiende esa posibilidad de tener un día más de vida? Y es Dios. Nuestra alarma poco hizo para que nos levantemos en esta mañana. Fue 100% Dios que permitió que tu cuerpo nuevamente reaccionara, ¿eh?, a la alarma, al amanecer, y estés despierto, estés arriba, dispuesto ya a cumplir con tus actividades, tus responsabilidades de la jornada, ¿eh? Bueno, tenemos que congratular a la querida España, ¿eh? España salió campeón de este Mundial 2026, ¿sí? Saludamos a todos nuestros amigos que nos escuchan desde España, españoles que habitan nuestro suelo, que hoy están contentos por este logro, por esta hazaña. España ha hecho una muy buena campaña, hay que decirlo, a lo largo del Mundial, ¿sí? Incluso previo al Mundial también, así es que muy merecida la clasificación y la denominación de campeón mundial 2026. Congratulamos a la Argentina también, que ha hecho una excelente campaña, ¿eh? Muy buen partido. ¿Viste el partido de ayer, Lucas? La final estuvo realmente muy buena. Esperamos un poquitito más de emoción, más juego, pero hay que entender que era el último partido y todos estaban en modo cuidar, ¿eh?, cuidar todos los detalles. De manera que por ello quizás no tuvimos más emoción en el partido, pero el marcador ayudó a que España pueda alzar la copa como lo hizo y nos alegramos con ellos. Repito que congratulamos a Argentina también por la excelente labor que ha hecho a lo largo de este Mundial y por supuesto a cada uno de los participantes, Lucas, ¿verdad? Ahí está nuestra querida selección también, que ha hecho una muy buena campaña en este Mundial. Luego de 16 años nos volvió a alegrar el corazón de nuevamente soñar y emocionarnos, con cada juego. 8:24, 25 ya. Vamos a disfrutar de un poquito más de canciones antes de la pausa de las 8:30.

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Bueno, esta mañana a las 10 de la mañana vamos a tener el privilegio de tener al querido Samuel Vince con nosotros, ¿sí? Muchos de ustedes conocen a Samuel Vince. Él es un conferencista y emprendedor apasionado, ¿eh? Gran parte de su vida ha entrenado a líderes jóvenes para cargos de liderazgo y desde muy temprano tuvo que liderar en ambientes complejos y se caracteriza un poco por su lucidez, por su energía, su buena formación que combina teología, educación y negocios. Así es que hoy vamos a tenerlo a las 10 de la mañana aquí en esta cabina para estar charlando con él de un tema sumamente interesante. Escucha cuál es nuestro tema para hoy. ¿Cuándo sabes que eres realmente exitoso? Y sí, porque hoy se habla mucho en esos términos de una persona exitosa, un líder exitoso, un empresario exitoso. ¿Cuándo realmente una persona es exitosa en el área en el que le toca desarrollarse? Lo vamos a ver con el querido Samuel Vince en unos minutos más. Bueno, un poquito más de una hora todavía. A las 10 de la mañana vamos a tener a él aquí en esta cabina. Lo que sí estamos por compartir en unos minutos más es la reflexión de la mañana, ¿sí? En unos 15 minutos más o menos estamos abriendo la Biblia y permitiéndole a ella hoy nos hable, nos anime, nos consuele, ¿eh? De acuerdo al mensaje que hoy estás necesitando vos, Dios estoy seguro va a utilizar su palabra. Así que vamos con una o dos canciones más, luego ya nos estamos preparando para ese tiempo.

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1: Quiero hoy compartir un texto y quitar una enseñanza de ella. Primera de Juan capítulo 1 versículo 5 dice: Dios es luz y no hay ningunas tinieblas en él. Versículo 6, si decimos que tenemos comunión con él y andamos en tinieblas, mentimos y no practicamos la verdad. Pero si andamos en luz, como él está en luz, tenemos comunión unos con otros y la sangre de Jesucristo nos limpia de todo pecado. Si decimos que no tenemos pecado, nos engañamos a nosotros mismos y la verdad no está en nosotros. Si confesamos nuestros pecados, Él es fiel y justo para perdonar nuestros pecados y limpiarnos de toda maldad. Yo creo que una de las razones por las que los cristianos hoy dudan de su salvación, ¿seré salvo? ¿Será que voy al cielo si es que muero o algo por el estilo, verdad? Es la presencia de pecados en sus vidas. Y no hablo de un pecado que uno de pronto comete cuando se descuida de su vida de oración, de lectura bíblica y ¡pum! Cometió un pecado. Estoy hablando de ese estilo pecaminoso. Las personas que profesan fe mientras continúan teniendo ese estilo de vida pecaminoso, dice el texto, se engañan a sí mismas y andan en tinieblas. Clarito. Clarito. No practicamos la verdad, dice. El versículo 7, sin embargo, ofrece alivio a quienes somos salvos. Pero si andamos en luz, como Él está en luz, tenemos comunión unos con otros. Aunque pudiéramos llegar a pecar, esto no significa que vamos a perder la salvación, amable oyente. El pasaje de hoy nos explica cómo debo yo, hijo, hija de Dios, lidiar con el pecado. Y habla, por ejemplo, en el versículo 9, de confesar nuestros pecados. La confesión debe ser nuestra primera reacción cuando tropecemos y caigamos. Significa confesar a Dios que hemos actuado de una manera incompatible con su carácter y con sus normas. Y reconozco que necesito su perdón y su purificación. De eso se trata la confesión de pecados. Lo segundo es recordar que Cristo es nuestro abogado ante el Padre. Claro, la voluntad de Dios es que no pequemos nunca. Pero cuando lo hacemos, dice el texto de 1 de Juan 2, 1 y 2, Cristo es nuestro defensor en el tribunal de Dios. Su sacrificio expió por completo nuestro pecado y satisfizo la justicia divina. Entonces, cuando nos arrepentimos y creemos de corazón que Cristo murió por nuestros pecados y nos justificó ante Dios, pedimos perdón, tenemos un abogado ante el Padre, Jesús. Otra de las cosas que debemos de tener en cuenta a la hora de lidiar con el pecado es recordar que el pecado no es una práctica continua para el creyente verdadero. Si usted ha nacido de Dios y el Espíritu Santo habita dentro suyo, entonces usted no puede tener un estilo de vida pecaminoso. Pueden haber breves periodos de transgresión. El Espíritu de Dios obra en nosotros para cambiar nuestras prácticas, nuestros deseos, y pueden haber ciertos errores en el camino, no así un estilo de vida pecaminoso. Hay mucha gente que hoy va a la iglesia, mucha gente que hoy aparentemente practica su fe los fines de semana, pero entre semana nada, totalmente contrario y viven tranquilos. Ese es un estilo de vida. La persona no está incómoda, porque si estuviese incómodo o incómoda, algo haría con esa incomodidad, ¿verdad? Pero mucha gente está tranquilo entre semana viviendo quizás en adulterio, en corrupción, y después el fin de semana va como si nada a la iglesia. De eso es lo que habla aquí el texto. El texto ahí de el 6. Si decimos que tenemos comunión con Él y andamos en tinieblas entre semana, mentimos y no practicamos la verdad. Bueno, yo agregué lo de entre semana, ¿verdad? Pero puede ser en cualquier momento, en cualquier lugar. Vivir esa incoherencia habla de que en realidad no tengo comunión con el Dios Santo. La desobediencia de un creyente, amable oyente, acarrea la disciplina del Señor, no la pérdida de la salvación. Sin embargo, como hijos de Dios, nunca debemos justificar nuestra desobediencia ni abusar de la gracia de Dios para vivir en pecado. Por el contrario, debemos practicar la obediencia y debemos practicar la santidad. Dice que Dios anhela que seamos santos. La voluntad de Dios es vuestra santificación. Usted hoy se pregunta, ¿qué es lo que Dios quiere y espera de mí? Nuestra santificación. En el momento en que aceptamos a Jesús en nuestro corazón, ahí inicia un proceso, el proceso de la santificación, el proceso donde Dios te va perfeccionando, te va haciendo más conforme a la imagen de su Hijo. Que Dios nos ayude a poder mantenernos en ese proceso. Y si de pronto caemos en pecado, que también Dios nos ayude a poder arrepentirnos de todo corazón, confesar nuestros pecados, recordar que tenemos un abogado ante el Padre, Jesucristo, y recordar también de que, bueno, me caí, me levanto, me limpio, pero ya sigo. El piso, el charco, no es para el hijo, la hija de Dios. No. El impío se goza estando ahí en el charco y está y disfruta. El hijo de Dios no. ¿Cayó en pecado? Bueno, confiesa su pecado, se levanta y continúa el proceso de la santificación. Que Dios nos ayude.

Qué linda canción, La Feria, Ulises, con este temón muy bien grabado antes de que el querido Ulises tenga que partir a la presencia del Señor, ¿verdad? Pudieron fusionar ahí con La Feria, que son sus dos hijos, y grabar esta muy linda canción que lleva por título Lucas, De Cerca. Muy bien. Bueno, la reflexión hoy en minutos lo vas a encontrar en la web de Obedira con el título de Salvación y Pecado, ¿sí? Salvación y Pecado. Lo podés buscar por la fecha, lo podés buscar por el título y lo vas a encontrar. www.obedira.com.py / reflexiones interactivos y vas a encontrar en minutitos dicha reflexión para volver a escucharlo o compartir con alguien. 9:15, hay más canciones para compartirla contigo. Vamos.

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En instantes estoy aquí para conversar con el querido Samuel Vince, quien hoy nos honra con su presencia. Yo lo tengo aquí en cabina de radio. Vamos a estar charlando hoy. Vuelvo a recordarte nuestro tema. ¿Cómo sé que soy una persona exitosa? Exitoso. Estate atento porque vamos a entrar con este tema en minutitos. ¿Cuándo sabes que eres realmente exitoso? En breve, con el querido Samuel Vince, vamos a ir a una brevísima pausa y a la vuelta ya estamos para charlar sobre este tema.

chicos. Lo podemos hacer muy, muy, muy, mucho, mucho, mucho más mejor, ¿ok? Vamos. Cuando yo digo, estamos de fiesta con Jesús, ustedes responden con un fuerte, con bulla. Manos arriba, ¿ya? Manos arriba. Ok, uno, dos.

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0: Bueno, son las 10:03 y qué placer poder tenerlo a un amigo, una persona a quien aprecio mucho, amigo de la casa también, el magíster Samuel Vince está hoy con nosotros. Él es director de la consultora Ilumbrera, ya un poquito antes dije es un conferencista con una mente muy brillante, muy clara. Gran parte de su vida ha entrenado a líderes jóvenes para cargos de liderazgo. Desde muy temprano estuvo en ambientes en donde se ha caracterizado siempre por su energía y por la innovación en lo que hace, ¿verdad? Y hoy es para mí un placer poder tenerte en esta cabina de radio, querido Samuel. Bienvenido, ¿cómo estás?
1: Bien, gracias por recibirme aquí. Recibirnos cuando uno ya habla en plural de uno mismo, ¿verdad? Sí.
0: Bueno,
1: gracias, Eliseo.
0: No, por favor.
1: Sí, un placer siempre venir acá a Obedira. Un gran saludo a toda la gente que está escuchando esta prestigiosa radio.
0: Sí.
1: La radio donde uno prende y sabe va a venir algo bueno.
0: Gracias. Sí,
1: cuando querés asegurar de que tu familia esté bien o tus hijos escuchen contenido sano, Radio Obedira.
0: Muy bien, gracias, Samuel. Director de Ilumbrera, te preguntaba un poquito fuera de micrófono, ¿por qué Ilumbrera? Y contame un poquito algo de la consultora en donde estás dirigiendo. Hace algunos pocos meses, Samuel.
1: La empresa existe hace un año y medio. Estamos activamente en esto hace 6 meses, full enfocado en formar personas, acompañar a las organizaciones con los desafíos que presenta trabajar con gente. Si cuando uno trabaja con personas, tiene un equipo, cómo motivarlos, cómo tomar buenas decisiones, cómo un líder puede, en medio de todas las tensiones, mantenerse fiel a sus valores, construir una empresa rentable, sostenible, y con las diferentes generaciones. Eliseo, hoy día nosotros tenemos en varias empresas trabajando 6 generaciones en el mismo lugar.
0: Es cierto.
1: ¿Sí? La persona que está cerca de cumplir 60
0: sí.
1: y el de 18 sí. años, y entre una generación y la otra hay una brecha de 4 a 6 años. Entonces cada generación tiene otros valores,
0: sí.
1: otra forma de trabajar, y lo que más escuchamos es con esta generación no se puede trabajar, ya sea de los jovencitos sobre los mayores o de los mayores sobre los jovencitos, con este no se puede trabajar. Como Ilumbrera buscamos traer luz a la oscuridad. Cuando hay alguien que dice, mira, yo no sé más cómo hacer esto. Entonces entrenamos líderes, hacemos programas de varios meses, hacemos conferencias de un día. Y también hacemos el mentoring. Acompañamos al líder sistemáticamente durante varios meses para que él también se dé cuenta, bueno, mira, porque hay muchos que están entre 30, 40 años, que en fuerte crecimiento en la organización, pero al mismo tiempo tienen su familia, sus padres se están poniendo mayor, tienen deudas, tienen un ingreso que va creciendo en esa etapa de la vida. Normalmente el ingreso puede crecer. Entonces, ¿cómo lidias con todo eso? Y es muy valioso tener a alguien de afuera que no tiene una agenda, así que dice, mira, yo te quiero llevar ahora a mi empresa, o yo quiero que vos, sino yo me intereso en ti, yo quiero que vos seas feliz, que seas exitoso.
0: Sí,
1: entonces a eso nos dedicamos.
0: Qué interesante, qué interesante a lo que se dedican, y ver un poquito y acompañar en el proceso a las empresas, en el proceso de esos cambios. Y fíjate vos, mientras mencionabas nomás esa cuestión que se da a nivel empresarial de tener que lidiar entre varias generaciones, integrantes de varias generaciones, es lo mismo que se da en la familia.
1: Sí.
0: Es lo mismo que la misma temática, porque en la familia, como padre, tenemos que lidiar con jóvenes que se vienen con toda la innovación, con lo de la tecnología, ¿verdad? Y a veces tener que lidiar, no, pero si yo hacía así cuando tenía tu edad y el otro ya piensa de otra manera, ¿verdad?
1: Y papá hoy día ya no es así, eso es del viejazo.
0: Exacto.
1: Y después viene el abuelo también con sus consejos.
0: Exacto.
1: Y el tío y el primo.
0: Interesante ahí la dinámica que se tiene que dar. Esto es bueno.
1: Y en medio de todos los profesores del colegio.
0: Exacto. O los abuelos, ¿verdad? Que a veces quieren también dar su apreciación.
1: Y creo que ahí conectamos ya con algo muy importante, Eliseo.
0: Sí.
1: Cada persona hoy día, especialmente con toda la conexión que tenemos, información, está expuesta a cientos de voces.
0: Exacto.
1: Y querramos o no, damos lugar y damos oído a esas voces. Exacto. Y esas voces tienen un impacto en nosotros. Ajá. Nos programan, es como si tener una computadora y todo el tiempo está conectado. Siempre hay algo que se descarga. Ajá. Y eso te va condicionando. Ajá. Y eso influye en la forma como vemos el mundo. Mm. Antes solamente era tu cultura, ¿sí? La gente a tu alrededor. Pero hoy día, si miramos el mundial, hablaste ahí del mundial hace rato. Sí. Ayer aprendimos mucho sobre la cultura española y argentina. Simplemente viendo un partido, viendo los hinchas, el festejo, la forma de reaccionar ante algo, el totalmente. Técnico.
0: Sí, sí, totalmente, totalmente. Ahora, ¿será que en esa diversidad de personas, hablaste de voces, escuchamos varias voces, también no podemos encontrarnos con diferentes conceptos de lo que es el éxito? Porque hoy un poco el tema que aquí nos reúne, aparte de tomar un café, como ya lo hemos hecho, y compartir un poquito después de tiempo, y dar esta introducción también, hoy el tema que nos convoca es ¿cuándo sabes que eres realmente exitoso, exitosa? Y pregunto nomás, con tanta gente que nos relacionamos, gente de diferentes edades, generaciones, quizá alguien pueda llamar éxito a una cosa, otro a otra cosa, ¿verdad? Pero ¿cómo podemos encontrar ahí un equilibrio? ¿Qué me definís como éxito? ¿Y cómo yo, Eliseo, padre de familia, profesional, líder de iglesia, quizás puedo examinar mi vida y definir si realmente estoy teniendo éxito o no? Porque quizás si no estoy en ese camino del éxito, bueno, voy a apurar un poquito más la marcha, voy a hacer algunas cositas que me ayuden, porque todos queremos ser exitosos, ¿verdad?
1: Es así, todos queremos
0: ser exitosos. Yo creo que sí. Creo que sí. Te estás replanteando la pregunta.
1: Y no sé, tal vez alguien nos comenta si realmente todos quieren ser exitosos, ¿verdad?
0: ¿Alguien no quisiera ser exitoso? Que levante la mano.
1: Que levante la mano.
0: Supongo
1: recuerdo un cuento de un paraguayo que se fue a Estados Unidos. Y él volvió y dice, ahora yo entiendo por qué en Estados Unidos todo crece y son tan exitosos. Porque vos te vas así por el aeropuerto y en todas partes dice exit, exit, exit. Y eso es muy motivador. Claro. No, pero le dice el otro, pero amigo, eso significa salida. O sea, no me importa, a mí sí me motivó mucho. Dice. La palabra éxito viene de eso, de salida. Uh-huh. Y en el contexto hispano le agregamos la connotación de que es un final feliz. Cuando un negocio salió exitoso.
0: Sí.
1: Entonces salió bien para nosotros, por lo menos.
0: Okay.
1: Y no trae consecuencias a largo plazo negativas. España ayer fue exitosa. Logró la Copa del Mundo. Era lo que queremos. Pero los de Argentina también fueron bastante exitosos. Es decir, ser vicecampeón del mundo no es poca cosa.
0: No, para nada.
1: Paraguay celebró su victoria contra Alemania más que cualquier español celebró ayer.
0: Cierto.
1: Entonces, ¿será que el éxito es algo relativo? Y si es relativo, ¿quién lo define? Y por otro lado, me pregunté, Eliseo, ¿y qué pasa si a mí no me importa ser exitoso? ¿Cómo sería mi vida si yo puedo decir, a mí ser exitoso no me interesa?
0: A ver si hay alguien de los oyentes que dice, que piensa de la misma manera. ¿Será? Como está diciendo, ay, no me interesa ser exitoso o no.
1: Mira, hay un grupo de personas en nuestra sociedad que, creo yo, sufren con esto más que cualquier otro, pero muy pocos lo dicen, que son las madres que están en casa. Tienen que mantener vivo a todos sus hijos y al esposo, y lo hacen de mil formas, cocinando, limpiando, despertando, acostando a la gente, y muchos de ellos trabajan todavía adicionalmente manteniendo la relación con los vecinos, ¿verdad? Y disfrutan, y una vez una mujer me dijo, yo, para mí el éxito es que mis hijos y mis esposos logren sus sueños. Pero si preguntaba un poquito más, le preguntaba, bueno, ¿cuántas de ellas sienten yo no estoy avanzando ni un paso? Todo el mundo está creciendo. Veo a mis hijos crecer, veo a mi esposo, veo alrededor, pero yo me quedo acá trancada. Ok, pero ¿quién de eso, de dónde sacas que eso es ser o no ser exitoso? ¿O por qué es importante otra vez ser exitoso? Hay una tendencia muy, muy, no sé si es ancestral la palabra. El ser humano es competitivo, Eliseo. El ser humano es competitivo. Si queremos irnos ahí en los cuentos de hace millones de años atrás, las tribus se mueven siempre con los más fuertes. El que es débil, lo dejamos atrás. Porque el que es débil, el que es más lento, el que es más menos vale, puede perjudicar el grupo. Entonces la tribu, cuando se da cuenta, este ya no contribuye con nosotros, le sacamos del grupo.
0: Sí.
1: Sácale del grupo, suena a WhatsApp. Le sacamos del grupo. Sí. Este no contribuye, le sacamos del grupo. Sí.
0: Hacerle a un lado.
1: Ok, ¿qué pasa si tú estás en la selva, tu tribu ya se fue y tú estás solo? Y viene un tigre. Entonces yo estoy solo, yo contra el tigre no me puedo defender. Si estoy en el grupo, en la manada, en mi tribu, entonces me puedo defender. Entonces, constantemente podemos deducir a eso, podemos decir a otras cosas, pero es una explicación bastante simple porque el ser humano constantemente trata de no ser el más débil. En el momento que yo soy el más débil, los otros me van a pisar, me van a sacar, me van a ignorar. Yo tengo que ser el más fuerte, es algo muy biológico, natural nuestro. Por eso competimos. Y cuando yo te saludo, ¿qué tal, Eliseo? ¿Cómo te va? Inconscientemente yo estoy tratando de entender si yo estoy peor o mejor que vos.
0: Súper bien, te digo.
1: Súper bien. Y puede ser que está todo mal, ¿verdad? Sí. Y yo también. ¿Y vos? Súper bien también. Mejor de lo merecido, ¿verdad? Y hoy alguien me preguntó, ¿qué tal estás? Y te soy sincero, estoy cansado. Y la persona no supo bien cómo responder porque normalmente nadie dice eso. Sí. Pero tenemos eso. Entonces, tener la conciencia de que constantemente yo trato de ser más que
0: es
1: el
0: cierto,
1: otro, por las razones que sean, el ser humano es competitivo. En el momento que yo soy más, ya me siento un poco más exitoso, que voy a tener un final feliz. Por el otro lado, ¿por qué yo siento constantemente que tengo que competir? Nosotros nacemos como niños indefensos, inocentes, pero tenemos todos nuestros momentos en los cuales alguien nos lastima. Y no queremos volver a pasar por dolor. Entonces, nuestro cerebro nos enseña cómo evitar dolor. ¿Cómo está? Lo aprendemos, ¿verdad? No toques eso caliente, pacto. Ok, no toques eso caliente. No le vayas a hablar mal a esa persona, te va a pegar, Gina. Okay. Entonces, yo aprendo, ¿verdad? Eso no puedo hacer. Y me muevo con el jaque. Nuestra mente siempre encuentra primero los peligros. Si querés que tu mente se concentre en cosas positivas, le tenés que obligar. Por inercia, la mente detecta peligros. Por eso, si nos dejamos estar, vamos a deprimirnos. Vamos a estar con miedo. La mente encuentra las cosas negativas. El éxito se va definiendo de las personas, pero al final buscamos un final feliz. ¿Por qué es un final feliz si siempre falta más? Si constantemente alguien te dice, necesitas tener más dinero, es el más común. Pero por otro lado, hay gente que te dice, mira, tenés que contentarte más. Estás buscando mucho dinero ya. Tenés que vivir más escaso. Un buen cristiano no vive así. Tenés que servir más. Vos estás sirviendo nomás para que la gente te vea. Tenés que servir menos.
0: Demasiado vos,
1: impresionante. Vos, sí. Impresionante. Entonces, tengo una historia después, pero parece que quieres decir algo.
0: No, adelante.
1: Hay una historia en la cual el padre y un hijo compran un burro. Y felices, compramos un burro, se sienten exitosos. Entonces, para disfrutar ese regalo, el padre sienta a su hijo en el burro y camina delante del burro. Y viene una persona y dice, ¡hey, qué mal educado, hijo! ¿Cómo vas a dejar que tu padre, que es mayor que vos, camine y tú estés en el burro? Entonces los dos cambian. Entonces el niño lleva y el padre en el burro. Viene otra persona. ¡Hey! ¡Qué mal padre que sos! ¿Cómo ustedes vas a sentar tu hijo ahí?
0: Claro.
1: Entonces él ya aprendió. Dice, bueno, vamos a caminar entonces. Vamos a sentarnos los dos en el burro. Se sientan los dos en el burro.
0: Pobre burro.
1: Y viene alguien y dice, ¡qué pobre burro! Entonces, ¿cómo termina la historia? Los dos hombres, es el padre y el hijo, cargando al burro. Si le haces caso a todo el mundo, y tenemos que saber eso, la gran, gran mayoría tiene una agenda. Cuando habla contigo, te quiere llevar a un lado. Es inconsciente. Todos están constantemente compitiendo. Muy pocos son los que sinceramente, con un corazón genuino, lleno de amor, te hablan y quieren lo mejor para ti.
0: Wow, qué interesante lo que estamos charlando. Estamos hoy hablando con Samuel Vince de cómo sé si soy una persona de éxito. Mencionabas de que la palabra proviene del latín que significa salida o resultado, ¿verdad? Una buena salida, un buen resultado sería, ¿verdad? El éxito.
1: Sentirme bien.
0: Sentirme bien. Y estaba nomás pensando, ¿sabes qué me vino a la mente? Este misionero que fue al Ecuador. ¿Recuerdas el misionero este que fue al Ecuador? Que ahora mismo no me estoy recordando el nombre. Ajá. Pero fue al Ecuador con la intención de predicar ahí a cierto grupo de indígenas, ¿verdad? Y lo terminaron matando.
1: Sí, creo que Green creo que se llamaba.
0: Bueno, sí, de por ahí alguien nos ayuda aquí al 7-2, porque justo se me olvidó. Pero digo nomás, y pensaba, ¿se puede llamar éxito a una persona que tuvo tal resultado? Pero ojo, la cosa no termina allí. La cosa no termina allí porque el líder de esa comunidad luego conoce a Cristo. Se hace incluso una película de ese episodio, esa experiencia negativa. La familia termina perdonando al que le mató, que después se convirtió, ¿verdad? Y uno dice, wow, cómo viene a terminar esa experiencia dura, triste, en su momento. ¿Es éxito eso?
1: Y depende quién lo define, ¿verdad?
0: Depende quién lo define, pero fíjate esa salida.
1: Es, si uno mira hacia la larga, pero más que dar esa respuesta, Eliseo, nos quiero plantear esa pregunta. ¿Por qué es tan importante ser exitoso? ¿Por qué nos es tan importante pero de alguna manera tiene que salir bien esto? ¿Por qué es tan importante?
0: Gene Elliot, perdón, disculpame.
1: Gene Elliot.
0: Gene Elliot. Bueno.
1: Sí. Mira, hay personas, el que más me hizo reflexionar sobre este tema en la Biblia es Jeremías. Jeremías fue llamado para ser profeta. Y Dios le dijo, vas a hablar a la gente por 40 años y después vas a morir y no te habrán hecho caso. Nadie te va a hacer caso. Tu única función es hablarles para que yo le pueda decir, yo les dije. Por algo él escribe Lamentaciones, ¿verdad? Porque el nada de lo que él dijo se escuchó. Él ya sabía incluso. Imagínate eso. Imagínate, te vamos a decir, vas a hablar acá 10 años en la radio, pero nadie te va a hacer caso. Pero es para que podamos decir, nosotros le dijimos. Ahí se dijo, Eliseo dijo y ustedes no le hicieron caso, por eso le vamos a castigar. Es tremendo.
0: Sí.
1: ¿Cómo se siente un Jeremías así?
0: Vos sabés que me gustaría pensar, no sé si vas a estar de acuerdo con mi definición,
1: te escucho,
0: pero me gustaría pensar que cuando uno hace lo que Dios le encomendó hacer, independientemente al resultado, y ahí vuelvo a traer a Gene Elliot en esta conversación, independientemente al resultado, creo que se puede denominar como éxito. Porque lo de él, si vas a juzgar así rápido, fue desastre.
1: Sí.
0: Le mataron.
1: Sí. Su familia se quedó sin padre. Qué irresponsable.
0: Incluso no pudo terminar con la tarea de predicarle a toda esa comunidad. ¿Por qué? Porque le quitaron la vida. Sí. Pero si vas a hacer eso es cuando le haces el zoom, pero si esparcís un poquito la vista, te vas a dar cuenta con que hay personas que a través de esa experiencia vinieron a los pies de Cristo, se hizo una película, se hizo una canción de Miguel Ángel Guerra hablando, no es tonto aquel que deja, ¿recordás aquella expresión? Que deja lo valioso o lo que la gente le ve como valioso cuando uno invierte en lo eterno, ¿verdad? De manera que quiero creer de que por ahí va un poquito también el éxito. No sé qué decís al respecto, Samuel, pero es hacer lo que Dios te encomendó hacer, independientemente al resultado.
1: Podría ser cierto, Eliseo.
0: ¿Estás de acuerdo con eso o no?
1: ¿Cómo sabes que lo que estás haciendo realmente es la voluntad de Dios y no es una de las 200, no es una combinación de las 100 voces que
0: bueno,
1: te están hablando?
0: Ahí es clave la intimidad con Dios.
1: Ok.
0: Que vos puedas recibir esa dirección, y es lo que a veces no nos tomamos el tiempo para recibir, ¿verdad? Porque casi como decías vos, hay tantas voces, hay tanto ruido. Está mi propia voz interna también que me dice, vamos, ganá más dinero, alcanzá esto, aquello. Pero que si nos tomamos el tiempo de escuchar la voz de Dios, creo que también vamos a recibir dirección. Porque dice que Dios es un Dios que guía. Uh-huh. Me mostrarás la senda de la vida en tu presencia y plenitud de gozo, decía el salmista, ¿verdad? Entonces creo que llega un momento donde Él te direcciona hacia lo que quiere y espera de vos. Es mi opinión, ¿no? No necesariamente tenés que estar de acuerdo.
1: No, yo creo que hay un versículo que nos puede liberar mucho. Para aquellos que aman a Dios, todas las cosas son para bien.
0: Sí.
1: Entonces, si le amo a Dios, al final todo va a salir bien.
0: Exacto.
1: Y éxito es que al final las cosas salgan bien.
0: Exacto.
1: Entonces, ¿cuál es la clave? Amar a Dios. Y ahí nos podemos acordar de la historia de María y Marta, ¿verdad? Una que le servía full ahí todos, sí. Y la otra que se tomó ese tiempito. Claro, había que preparar la cena y todo eso, sí, ¿verdad? Pero sí. Sabes que el diablo creo que entiende muy bien eso que acabas de decir. Mm. Y por eso, y quiero hablar especialmente a aquellos que están muy en el contexto de iglesia.
0: Mm.
1: Escuchamos muchas voces. Y a veces decimos, mira, de las 30 voces que escucho, 29 son de la iglesia.
0: Mm.
1: Pero acordate, todos son seres humanos.
0: Sí.
1: Todos son seres humanos. Y a veces por escuchar a 29 voces cristianas y una que no es cristiana, no escuchaste a Dios.
0: Mm.
1: Si la voz de Dios no es el promedio de todo lo que te dicen los 29,
0: exacto,
1: 29 voces.
0: Cierto.
1: Y ahora estás escuchando este programa, pero No es ahora mismo Dios. Acá somos Eliseo y Samuel hablando,
0: sí,
1: tratando de alzar algunas preguntas, pero al final la respuesta verdadera viene de Dios mismo.
0: Ajá.
1: ¿Le estás escuchando a Dios?
0: Ajá.
1: ¿Le podés escuchar realmente la voz de Dios? Y para eso, paso uno es buscar el silencio absoluto.
0: Mm.
1: Un silencio sin música, sin canciones, sin lectura, sin incluso vos mismo orar. Nosotros solemos hacer eso, sí, mucho en el mentor en el liceo.
0: Ajá.
1: Decimos a la persona, mira, ahora vamos a hacer 5 minutos de silencio absoluto.
0: Ajá.
1: Simplemente dejar que todo se apague una vez, enfriar un poquito los motores.
0: Ajá.
1: En los retiros,
0: ajá,
1: anda, camina una hora, sentate en una parte, pero no hables, no
0: ajá. Ajá. Silencio, silencio
1: absoluto. Baja, sí, porque hay muchas voces encima, dentro de nosotros, ¿verdad?
0: Sí.
1: Entonces, paso uno es eso, ¿verdad? Buscar el silencio. El segundo es darnos cuenta de todas las voces que realmente nos están hablando y apagar una por una. Ah, ahí está mi niño interior que me está hablando. Ahí está papá que me está hablando. Ahí está mi vecina que me está hablando. Ahí está mi ex, no sé, ¿verdad? Mi jefe me está hablando. Mi compañero, mi profesor, mi hermano. Apagar todas esas voces. Y después darte cuenta que la única persona, la única voz que te ama sinceramente, incondicionalmente, que falles o seas exitoso, hagas bien o hagas mal, es Dios. Y cuando ahí decís, mira, ahora estoy escuchando la voz llena de amor de Dios y me dice, hace ahora esto, ahí es otra cosa. Ahí vas a ser exitoso, si querés usar esa palabra exitoso. Es más, yo quiero animar a soltarnos un poco de esa palabra exitoso, porque eso es algo que entre seres humanos hemos creado para condicionar a la gente y entender soy más, soy menos que el otro. Si tu vida, si al final el tema es vas a caminar con Dios, vas a estar con Él en la eternidad o no, ahí estamos hablando de final feliz o final triste.
0: Totalmente.
1: ¿Verdad? Pero si amas a Dios, todo va para bien. Si según y normalmente lo que Dios hace según estándares humanos está todo mal. Dios tiene su propia forma de hacer. Vas a parecer un fracasado total si seguís la voz de Dios. Vas a parecer, pero ante los ojos de Dios, quien realmente define, eso es lo que vale. ¿Cierto?
0: Totalmente de acuerdo. Totalmente de acuerdo. Bueno, vos sabes que la gente participa también. Sí. Te quiero leer algunos mensajes. Estoy escuchándoles y es muy interesante lo que están enseñando. Estamos charlando aquí, ¿eh? Estamos quitando este tema y interactuando con la gente. Y dice, referente a lo exitoso, para mí entender personalmente, yo no quiero ser exitoso.
1: Bien. ¿Para qué?
0: Porque es muy ego. Sí. Me idolatro personalmente. Sí. Bien. Ahora bien, soy exitoso hoy y ahora... más en mi alma. Ajá, ajá. El resto viene por añadidura. A mi Dios, Jehová de los ejércitos, le conocí en el 94, después de mucho tiempo y pasando muchas tribulaciones en el año 2025. A los 65 años, el Señor me enseñó y me mostró la bendición que Él tenía guardado para mí. Perdí mucho dinero hasta quedarme completamente cero. Ahora, con lo poco y mucho que tengo, lo estoy pasando muy bien. Ahora no tengo dinero del mundo, pero Él me sostiene en sus manos. Ahora mi alma la alaba al Señor día y noche. Soy exitoso con mi Señor, dice Nicanor. Saludos, Nicanor, un oyente
1: gracias,
0: que nos está
1: gracias.
0: Escuchando.
1: Una postura bien radicalmente diferente. Creo que hay un elemento muy importante que necesitamos subrayar. Conociendo nuestra cultura,
0: sí.
1: Es muy fácil que alguien ahora diga, bueno, entonces voy a suspender ya todo mi esfuerzo.
0: No, ¿sí? Pues no.
1: Hazlo por un momento para encontrarte con Dios. Y ahí Dios te va a mostrar que tenés ciertas responsabilidades. Él te va a mostrar cómo trabajar para sostener tu familia. Quiero animar mucho a los padres a que no se comparen con otros padres, sino que se encuentren con el Padre Celestial y le pregunten, ¿cómo quieres que yo trabaje? ¿Dónde quieres que yo genere ingresos? ¿Cómo tengo que vivir para que mis hijos digan, mi padre es un ejemplo a seguir? Si no nos caigamos al lado, digamos, ah, entonces yo voy a ver cómo sobrevivo, al final mi muerte va a ser para bien, ¿verdad? La hambruna que pasen mis hijos. No. Pero la motivación es el tema. ¿Por qué hago todo? Hago todo para impresionar, para que al final me respeten. He visto muchas casas, Eliseo, donde la parte de adelante es muy linda. Pasas la puerta y es otra historia. Falta todo. Una fachada. Sí. Entonces dejemos de ser fachada. Seamos consistentes, seamos íntegros.
0: Aquí alguien pregunta, ¿cómo definirías a un padre exitoso? Padre exitoso.
1: Wow. A mí me dijo una vez una persona muy sabia, esfuérzate todo lo que puedes y prepárate para pedir perdón. Yo tengo 4 hijos, Eliseo, y como padre hago todo lo que puedo para que no les falte nada. Y en los últimos meses hice un esfuerzo especial para que no les falte su padre. Porque muchas veces tienen todo menos a su propio padre.
0: Sí.
1: Nuestros hijos van a tomar sus propias decisiones en la vida y a mí me faltan unas etapas de la vida que vivir, entonces soy cuidadoso en qué opinar sobre eso. Pero llegarán los momentos en los cuales el hijo dice, mira, yo ya no quiero estar contigo, ya tomo mis propias decisiones. Creo que el arte de ser padre, y pido a Dios que me ayude en eso, es... amar a tu hijo sinceramente, aunque él no alcance los objetivos que vos tal vez tenías para él. Si él se va a otro camino, que vos digas, mira, hijo, yo te amo, yo te apoyo. Y si te vas con proyectos que yo digo, mira, no es lo que yo quería, no es lo que yo haría, pero yo estoy para apoyarte en lo que puedo. Y siempre puedes venir a casa, acá yo no te voy a juzgar, porque... creo que ahí está un poco el rol del padre. ¿Sabes cuál es la tentación de nosotros como padres? Si tenemos un problema de autoestima, si no superamos nuestras heridas, y todos tenemos esa batalla, es que usamos nuestros hijos como medallas. Mira qué bueno que está mi hijo, mira qué bien, mira los... cuando los padres se pasan hablando de los logros de sus hijos, por un lado puede ser gozo, pero por otro es también... mira qué bueno que soy yo.
0: Es cierto.
1: Tuve una linda conversación con un padre cuyo hijo está muy mal. Ya grande, pero el hijo está con todo lo que puede salir mal en la vida. Pero encontré un corazón tan sincero del Padre, que dijo, yo le amo igual, yo le amo igual.
0: Amén. Y eso es lo que Dios nos muestra de su carácter, ¿verdad?, en la vida del hijo pródigo.
1: Sí.
0: Así como él estaba viniendo, con todo el olor, con toda la... Ah. Así lo recibe, lo abraza, le dignifica y hace una fiesta para él. Es un poco como es nuestro Padre
1: Celestial. Y le habla con cuidado también después al otro.
0: Exacto.
1: Que reclama.
0: Exacto, exacto. Totalmente tiene también cuidado con él. Yo creo que tiene un poco que ver con hacer tu tarea, ¿verdad? La que te corresponde a vos como papá, como mamá. Ofrecerle a él, a ella, todas las herramientas. Enseñale, metete con la palabra de Dios y ya él va a tomar sus decisiones
1: y mostrarle cómo encontrarse con Dios.
0: Exacto.
1: ¿Sí? Porque no vas a estar siempre, yo no voy a estar siempre para mí. Entonces, si yo le puedo enseñar a mi hijo cómo tener el silencio y encontrarse con Dios, si yo le puedo mostrar eso, ¿sí? tu hijo te observa.
0: Claro.
1: ¿Sí? Pero tu hijo tiene encuentros con Dios sin tu presencia. El porque ahí pasan grandes cosas. Cuando nosotros salimos, ¿verdad?, del juego y decimos, mira, Espíritu Santo, ahora acá le enseñé cómo orar, le enseñé cómo escuchar, le enseñé a leer, él puede, tiene una Biblia, ¿verdad? Le conté tus historias, ahora haz tu momento. Llévale junto a Dios, llévale junto al Padre Celestial. Lo mismo con tu esposa, ¿verdad? Llevar la esposa al Padre.
0: Y ese llevarle con palabras, enseñándole cómo se hace, pero llevarle también con tu ejemplo.
1: Sí, sí, sí. Que te vean orar.
0: Que la coherencia
1: esté ahí. Que te vean orar.
0: Sí, señor.
1: Le viste a tu padre orar.
0: Sí, sí, sí, sí.
1: Muchos no vieron nunca a su padre orar. Siempre la abuela, tal vez la madre. Pero el padre, que el padre estaba ahí orando. Pocos.
0: Qué linda charla, ¿eh? Aquí dice un saludo al querido Samuel. Tuve el privilegio de tenerle como coordinador cuando fui docente de unas cátedras en la UEP.
1: Ah, ¿qué?
0: Abrazo fraterno, abogado Hugo Ruiz Díaz.
1: Ah, un saludo. Sí.
0: Bueno, sonrista, ¿eh? A ver, ¿hay más mensajes? No quiero dejar de leer los mensajes. Dice, estamos escuchando. Saludos para Samuel. Que Dios lo bendiga en este nuevo emprendimiento. Bueno. Hoy fue un gusto charlar contigo, Samuel. Seguramente ya vamos a tener tiempo en algún programa posterior para hablar, quizás extender un poquito más de este tema, otros temas, porque hay tantos buenos temas de qué hablar. Por ahora quiero desearte lo mejor de Dios para vos, para tu familia, para tu emprendimiento. Estoy seguro que está siendo de mucho aporte, de mucha utilidad para el empresario, para el funcionariado, ¿verdad? Para mucha gente, gente de iglesia, así que espero que continúes por ese camino. Por ahora es eso lo que Dios te ha indicado hacer. Amén. Y hazlo con mucho esfuerzo y con mucha excelencia como te caracteriza.
1: Gracias, Eliseo. A las órdenes. Y siempre, siempre un gusto estar aquí con ustedes. Espero que con lo que compartimos hoy pudimos proclamar un poco de libertad sobre aquellos que están ahí. ¿Será que estoy haciendo todo bien? ¿Tengo que hacer más? Y por otro lado, traer algo de luz a la oscuridad.
0: Amén, amén. ¿Querés, ha quedado algo en el tintero? ¿Querés resumir algo en dos o tres frases y con eso concluimos? Adelante.
1: Sí. En Eclesiastés 3:13 leemos un versículo muy interesante que dice, ¿de qué sirve al hombre todo su trabajo? Al final es poder comer, tomar y disfrutar de los frutos de su trabajo. Quiero animarte a buscar el silencio, buscar a Dios. Y cuando logras algo, cuando te propusiste una meta y la lograste, no saltes enseguida a lo siguiente. Disfrútalo, celébralo. No todas las personas te van a aplaudir. Hay muy pocos que realmente van a celebrar tu éxito personal, tu meta. Pero disfruta los momentos y escucharle a Dios. Y si Él te pide algo que no hace tanto sentido a los ojos humanos, es muy probable que estás en lo correcto, porque Dios no trabaja como el ser humano.
0: Amén, amén. Gracias, gracias. Seguimos.
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Bueno, 10:48. Estamos llegando paulatinamente al final de nuestra edición, el día de la fecha. Agradecidos con Dios que nos ha dado la oportunidad hoy de poder compartir. Agradecidos con las empresas que han estado con nosotros. Agradecido con vos, que has estado del otro lado. Con Samuel, que también nos visitó después de un buen tiempo, pero hoy estuvo con nosotros y dejándonos un excelente aporte para la vida. 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Nos estamos yendo, Lucas. Gracias a todos por la sintonía. Mañana vamos a volver, si Dios nos permite, en otra edición más de Interactivos desde las 8 de la mañana. Dios les bendiga. Chau.

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Bueno, qué preciosa canción la de Eric Bustamante junto a Matthew Houghton y Factor de Cambio, recordándonos esta preciosa verdad que es que sigue siendo Dios, sigue siendo el mismo ayer, hoy y siempre. Él no cambia. Nosotros a veces cambiamos, nosotros en ocasiones cambiamos de parecer, pero el Señor no. Él sigue siendo el mismo y por ende también sigue siendo fiel ayer, hoy y siempre. Bueno, ¿qué tal estás el día de hoy? ¿Con las pilas recargadas? Bueno, yo espero que sí, que el fin de semana haya servido bastante para múltiples funciones, ¿no? Pasar un tiempo lindo en familia, renovarse espiritualmente, renovar también las fuerzas físicas. Bueno, y por ahí también estar un poco entretenidos con cuestiones deportivas, ¿no? Acabó el mundial y ahora qué, ¿verdad? Bueno, ahora seguimos con la rutina de siempre, tal vez con otros desafíos, con otras actividades. De seguro se vendrán en todos los deportes, la vida continúa. Y bueno, por supuesto, también tu radio te sigue haciendo compañía. Comentándose el día de hoy, como hablando de eso, te estamos acompañando en esta preciosa jornada. Ya vamos iniciando también una linda semanita laboral. Coméntanos también qué tema te gustaría escuchar el día de hoy, que vamos a tratar en lo posible de hacer una linda mezcla entre la propuesta de canciones que voy trayéndote para el día de hoy y bueno, por supuesto, las tuyas que siempre nos ayudan. La invitación ya está hecha, aquí arranca Enfocado. Seguimos con el siguiente tema de Nate Díaz y Sani Martínez. Bueno, bienvenidos.

Bueno, esta era la canción de Odanis BSK, regalándonos el tema titulado Ava, que nos recuerda un poquitito esa relación con el Padre Celestial, el mejor padre de todos, ¿verdad? Linda la letra de la canción de Odanis. Habla acerca de una relación estrecha que podemos que podemos desarrollar con el Padre, ¿no? Y que viene a llenar cada vacío en nuestra vida. Preciosa la canción de Odanis para seguir con este estilo de afrobeat. Bueno, estaba leyendo el pasaje de Mateo, capítulo 7, en el versículo 13. Lo voy a compartir desde el 13 y el 14 también. Voy a leerlo en la versión de Reina Valera contemporánea, que dice: entren por la puerta estrecha, porque ancha es la puerta y espacioso el camino que lleva a la perdición, y muchos son los que entran por ella, pero estrecha es la puerta y angosto el camino que lleva a la vida, y pocos son los que la encuentran. Bueno, tremenda aquí las palabras de Jesús al pedir un poquitito. Creo que en otras versiones dice: procuren entrar por la puerta estrecha, ¿verdad? Creo que dice eso porque sí, efectivamente, el camino, la vida cristiana no es... Definitivamente no es para cobardes, definitivamente no es para gente payá, ¿verdad? Nos quita un poquitito de la zona de... Sí, la zona de comodidad, y hace que, bueno, llevemos una vida contracorriente, contracultura. Y es así, la vida del reino, que bien la podemos encontrar a lo largo del libro de Mateos, tenemos un conglomerado de cosas que hacen la gente del reino, o sea, vos y yo, lo que aceptamos el reino del Señor en nuestra vida, dicho de otras palabras, lo que hemos aceptado a nuestro Señor Jesús como Salvador personal y permitimos que todas las reglas del reino, o mejor dicho, las aceptamos como verdad y decidimos vivir bajo esas reglas del reino, bueno, debemos hacer y vivir. Y eso significa que constantemente vamos a estar atravesando la puerta estrecha, esa puerta incómoda, en donde debemos tratar de ver cómo pasar, ¿verdad? Hacer como ese juego de cintura. Y más que juego de cintura, adaptar un poquitito nuestra mentalidad, cambiar nuestra mentalidad a la mentalidad del reino, que va contra la cultura de manera muy constante. Y más allá, de hecho, en todo este capítulo de Mateo 7 hay una especie de colección de pequeñas perlitas, ¿verdad? Este pasaje en específico nos habla acerca de lo que es la puerta estrecha. En otros pasajes, en un pasaje anterior, versículos anteriores, nos habla acerca de la regla de oro. Luego nos dice el árbol y el fruto, ¿verdad? Y más allá, cierra un poquitito este capítulo con este pasaje. Cualquiera que me oye estas palabras, o sea, hace caso y dice luego, las pone en práctica. Lo voy a comparar a un hombre prudente que edificó su casa sobre la roca. Y hablo un poquitito de lo que es esta persona prudente. O sea, la persona que decidió adaptarse a esta mentalidad del reino. Vivir bajo las reglas del reino. Que dicho sea de paso, son más que reglas. Son cosas que hacen bien al alma, a nuestras emociones, a nuestro alrededor. Y es como una onda expansiva, ¿no? Y son palabras de vida. Y lo mismo nos dice volviendo a este pasaje de la puerta estrecha. Pero estrecha es la puerta y angosto el camino que lleva a la vida. Es incómoda la puerta, pero finalmente te lleva a una vida plena. Te lleva a la vida. A la vida. Dicha con mayúscula.
Entonces ese es el tipo de voluntad que, como siempre decimos desde aquí, refleja la voluntad de Dios, que es buena, agradable, perfecta. Esa es la voluntad del Padre para nosotros, el mismo Jesús, y que él mismo también la cumplió. Y vemos la clase de vida que tuvo en esta tierra, ejemplar. Otras personas pudieron llegar a la vida gracias a lo que él hizo, a lo que él enseñó y lo que él mismo vivió, ¿no? Y somos llamados a entrar por esa misma puerta y a obtener esa vida real y plena. Bueno, llegaron aquí algunos mensajitos hablando de compartir versículos. Por aquí me envían también un lindo versículo. Dicen, buenos días, bendiciones. Comparto este hermoso versículo bíblico para iniciar esta nueva semana. ¿De qué se trata? Del pasaje de Isaías 43. No tengas miedo, yo te he liberado, te he llamado por tu nombre. Y tú me perteneces, aunque tengas graves problemas, yo siempre estaré contigo. Cruzarás ríos y no te ahogarás. Caminarás en el fuego y no te quemarás. Qué precioso realmente el pasaje que nos comparten aquí. Da gusto cuando nuestra audiencia también se suma a un tiempo de reflexión, ¿no? Y da ese granito de arena haciéndonos recordar cosas tan tremendas e importantes para nuestro día a día. Otro mensajito, bendiciones desde la República de Luque. Favor saludar al hermano Máximo Reinsfeld por el día de su cumpleaños y que el Señor cumpla todo su propósito en su vida y familia. La canción de Germán Barceló, porfa. Oyente agradecida. Bueno, ese era que se cumplan tus sueños, ¿verdad? Sí, exactamente. Bueno, se pusieron de acuerdo nuestros oyentes para saludar también a cumpleañeros, ¿no? Hola Miriam, bendiciones. Fiel oyente, ¿le puedes dedicar una música de cumpleaños y felicitarle a Oscar Saucedo? Hoy es su cumple, por favor. Bueno, claro que sí, ya tenemos preparadito acá el tema de Germán Barceló que va a sonar para todos los cumpleañeros, Buen día, te saluda Carlos de San Lorenzo. Puede ser la canción Nada es Imposible. Bendiciones. Ok, se me vienen varias canciones a la mente con esa temática, pero ya yo creo que vamos a encontrar el tema, ¿sí? Bueno, mientras tanto suena este pedido musical para todos los cumpleañeros. Germán Barceló, que se cumplan tus sueños.

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por el triunfo del día de ayer. Creo yo que un merecido triunfo también, por la manera en cómo se dio el partido. Lastimosamente ocurrieron algunas cositas ahí en medio, ¿verdad? En medio y al final, que quisieron empañar esta fiesta deportiva, la culminación de una fiesta deportiva de la Copa Mundial. Pero bueno, cosas que pasan a veces en el calor de la competencia, ¿no? Me gustó mucho el partido de ayer, ¿qué quieres que te diga? Un interesante partido, aunque sí vi a una Argentina un poco atípica, ¿no? Siendo dominada prácticamente por un equipo español que viene haciendo una muy buena campaña en esta Copa Mundial. Creo que el partido del sábado también entre Francia e Inglaterra fue un partido para mí mucho más emocionante en cuanto a goles, ¿verdad? Y sabiendo que en cualquier momento Francia podía remontar el partido, que tenía toda la capacidad, las chances, ¿verdad? Pero bueno, concluyó con la victoria, creo yo, también merecida de Inglaterra. Y bueno, se fue la Copa Mundial. Ya no tenemos este evento deportivo que nos unió a todos para hablar de él. Ya está, ya se fue. Ya ganaron los queridos españoles, un muy pero muy buen equipo, te lo dijimos. Ha traído o ha hecho una muy buena campaña a lo largo del Mundial, indiscutible. Así que nuestras felicitaciones para el equipo español y bueno, para el equipo de Argentina también, para nuestros hermanos argentinos. Llegar a estas instancias de una competencia creo que es un tremendo logro. No es para menos. Por supuesto que esperábamos que levanten la copa, pero no se dio en esta ocasión. Probablemente se dé en una siguiente, ¿no? Pero sí, han luchado, han hecho también una muy buena campaña contra equipos que han sorprendido, creo yo, en este Mundial. Y bueno, se vendrá una siguiente preparación para una copa siguiente. Ya un poquitito más cerca de casa, creo, va a ser una copa muy interesante. No sé si finalmente se cerró con la organización de 6 países anfitriones. Pero bueno, se vendrán otras oportunidades para demostrar todo lo que tiene el equipo argentino, ¿no? Y estaba leyendo en las redes sociales algo que me llamaba la atención. Muy chistoso. A modo de reflexión también, pero con cierta picardía, podríamos decirle. En la cuenta de Nicole Gladke, decía algo muy interesante. Cosas que todos hicimos durante el Mundial y nadie quiere admitir. Encariñarnos con un jugador que no conocíamos ni siquiera hace un mes. Seguirlo en Instagram y empezar a defenderlo como si hubiera estudiado con nosotros en el colegio. El caso de varios jugadores, creo, de esta selección de Cabo Verde, ¿verdad? O en el caso de Haaland, ¿verdad? Que muchos empezaron a hablar de estos deportistas, ¿no? Y se han ganado nuestra simpatía. Después decía ella, descubrir que en todas las familias hay alguien que nunca ha dirigido un equipo, pero sabe perfectamente qué cambios había que hacer, ¿no? Se da un poquitito ahí, se dieron los perfiles de entrenador en algunos casos, en algunos grupos de amigos y demás, ¿verdad? Adoptar temporalmente un país, porque nos gustó un jugador, nos cayó bien su gente, su público, su hinchada, ¿verdad? El caso de esta selección de Noruega, por ejemplo, nos encantó las porras que hacían después de cada partido o durante el partido, ¿verdad? De este gesto de remar, de los vikingos, ¿verdad? El caso de la hinchada de Inglaterra también, que al final de cada partido cantaban una canción emblema. O simplemente eliminó a la selección que queríamos que perdiera, ¿verdad?

cuesta a veces admitir un chiquitito de eso, pero a veces hay selecciones que no nos caen muy bien. Otras cosas que mencionaba ella en este posteo, creer durante varios días que sentarnos en el mismo puesto, usar la misma camiseta o no movernos durante un penal podía cambiar el resultado de un partido jugado a miles de kilómetros. Es el caso de muchos que de repente adoptan ciertas cosas como cábala, ¿verdad? Que son pequeñas supersticiones que, bueno, gente decide tener, ¿verdad? Celebrar que ganó tu equipo y 5 segundos después sentir pesar por el que perdió, ¿verdad? Y bueno, pasa. Confirmar que pocas cosas unen tanto como un gol y pocas dividen tanto como una jugada que el árbitro decidió no revisar. Totalmente cierto. Cosas que pasan. Decir, yo realmente no estoy tan pendiente. Y terminar sabiendo quién juega, a qué hora, contra quién y qué resultado necesita. ¡Ah! Ese es un clásico. En especial cuando ya perdió la albirroja, ¿verdad? Se eliminó del mundial. Y decir, bueno, ahora ya, a partir de ahora ya no estoy más tan pendiente. Pero sabíamos exactamente cómo iba el fixture después. Y concluía ella esta publicación diciendo, y aceptar que mañana volveremos a nuestra rutina. O sea, por esta publicación se daba el día de ayer. Por hoy, ¿verdad? Hoy volvemos a nuestra rutina. Pero durante un mes todos tuvimos algo de director técnico, algo de comentarista y mucho de hinchas. Bueno, cosas que pasaron durante este tiempo de celebración del Mundial, ¿verdad? Que entre las cosas que resaltábamos también, creo que fue uno de los mundiales en donde más se exaltó el nombre del Señor y más llamó la atención la fe de muchas personas, ¿verdad? De muchos jugadores. Así que una copa que de seguro muchos vamos a recordar. Buen día, me dicen por aquí. Bendiciones, sentimientos encontrados. Y se me hace que es una remera mitad selección argentina y mitad selección española. ¿Es así? ¡Qué tremendo! Y si les habrá ocurrido a varias personas eso, los sentimientos un poquitito encontrados, divididos. Creo que veía una entrevista también en donde le preguntaban a una jugadora de fútbol, que coincidentemente es de España y también juega en el equipo del Barça, y ella decía, como hincha del Barça, como alguien que pertenece al equipo del Barça, bueno, soy española y mi corazón está un poquitito dividido porque también me agrada Messi, decía ella. Bueno, y son cosas que se dan, ¿no? Por aquí me dice mi querida Rosy. Sí, mi bella Miriam. Se fue la copa, pero quedó la enseñanza de que si luchamos podemos alcanzar. Sin la ayuda del árbitro, dice ella. Ja, ja, ja, opinión personal. Bueno, también están esas polémicas, ¿verdad? Calorcito por aquí, dice Rosy, en el spa juntando basura de hojas secas. Sí, todo lo que ha traído este viento, que muchos lo denominan viento tarobá, ¿verdad? Todo lo que ha traído y todo lo que se ha llevado también. A mí me conmovió mucho lo de Cucurella, de cómo cuida a su hijo. Sí, se dio a conocer también eso, el caso de su hijo que es autista, ¿no? Y ha tenido momentos muy emotivos en entrevistas y pequeñas, no sé si decirle conferencias de prensa, pero sí pequeñas entrevistas que se fueron dando en el Mundial con este jugador. Me dice ella, seguí el Mundial en casa sin dejar de escuchar a la 102.1. Obvio. Ah, bueno, claro. Por supuesto. Bueno, me confirman, mitad remera, mitad argentina y mitad de selección española. Tremendo cómo se ingenia la gente para
alentar a los equipos, ¿no? Las diferentes indumentarias que hoy en día se pueden hacer de manera personalizada. Este mensajito dice... Yo sentí que Argentina igual ya ganó hasta donde llegó, ¿no? De miles de jugadores. Ojalá que los paraguayos aprendamos de este mundial. Bueno, yo creo que sí. Yo creo que sí. Quitamos interesantes conclusiones. Vimos cosas que tal vez queríamos ya ver desde hace rato en nuestra selección de Paraguay. Y por supuesto, ahora quedan las... los análisis como más específicos, análisis en vista al siguiente mundial y bueno, más que análisis también puesta en marcha, ¿no? Bendecido inicio de semana para ti, Miriam. Dios gracias, yo bien. Hoy es el cumpleaños de mi papá que está en la presencia del Señor. Y sigo extrañándole porque siempre fui la niña preciosa de mi padre celestial y de mi papá terrenal. Fue mi papá, compañero, amigo, y cuando me caía, él me levantaba más fuerte. Cariños, Mili. Bueno, qué lindo, qué linda imagen esa de un papá celestial, pero un papá terrenal que se parece mucho a nuestro padre celestial, ¿verdad? Qué linda esa experiencia, mi querida Mili. Y bueno, me imagino que también celebrando un día tan lindo, ¿no? Que te recuerda a una persona muy especial. Bueno, compartimos esa alegría y de seguro también esa nostalgia. Seguimos con buena música aquí en Enfocados. Creo que se nos está yendo el tiempo para el mediodía, la pausa del mediodía. Pero bueno, seguiremos con algunas informaciones después de la pausa, ¿no? Escuchamos a esta agrupación Generación junto a Redimidos, haciendo este muy buen tema, utilizando el nombre de Generación, ¿verdad? Yo soy Generación, año 2011.

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Bueno, una voz que no necesita demasiadas presentaciones es la de Jackie Velázquez. Salió por el año 2003. Nos regalaba este tremendo tema que para mí es uno de los clásicos también y que de tanto en tanto cuesta bastante elegir solamente un clásico para el día jueves. Entonces, de tanto en tanto también vamos escuchando algunos que otros clásicos, en este caso de Jackie Velázquez, que tiene tantos temas, hits del ayer, y que como siempre tenemos un hermoso problemilla a la hora de seleccionar solamente uno. Y bueno, un día como hoy es perfecto, tremendo para poder disfrutar de una, por lo menos, de sus canciones del ayer. 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

Bueno, por aquí me llegaba también un mensajito muy lindo. Decía: buen día, Miriam. Quisiera saludar a mi amado esposo Cristóbal por nuestro aniversario de boda número 14. Qué lindo. Darle gracias a Dios, primeramente por nuestra vida juntos, por ser excelente esposo y padre. Le amamos. Su esposa Soledad y sus hijos Samuel, Juliana y Valentina. Bendiciones. 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

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Bueno, qué lindo, qué lindo. Lindo el saludo entonces de una esposa muy agradecida, en este caso de Soledad, para Cristóbal. Bueno, desde aquí les hacemos llegar nuestros saludos y nuestras felicitaciones también, que estén pasando un precioso día, esa preciosa familia que el Señor les ha regalado. Bueno, hablando de aniversarios, estaba recorriendo las redes sociales. Esta agrupación que hace muy buena música anglo, o sea, en idioma inglés, me refiero a la agrupación Building 429, estaba haciendo un, ¿cómo se dice?, un breve recordatorio hace un par de días nada más sobre un álbum compilatorio, y decían en sus redes sociales: no podemos creer que ya hayan pasado 18 años desde el lanzamiento de nuestro álbum Glory Defined, The Best of Building 429, o sea, Gloria Definida, algo así es en español, lo mejor de la agrupación, y hacen una recompilación de varios temas buenos, probablemente algunos de ellos hits en el ámbito de la música en inglés. Y bueno, decían ellos, fue nuestro primer álbum recopilatorio y reunió algunas de las canciones que marcaron nuestra trayectoria hasta ese momento. Desde las favoritas de los fans hasta los hitos más importantes del camino. Fue una celebración de nuestra historia y un recordatorio de la fidelidad de Dios en cada etapa. Gracias a todos los que han escuchado estas canciones, las han cantado y las han hecho parte de su vida durante estos últimos 18 años. Y bueno, justamente tenemos aquí a continuación esta canción que da nombre al álbum, una canción en un estilo bastante alternativo, pero que también hemos encontrado una versión como más chill, más tranquila de la canción, que si bien es cierto, la original es bastante tranquila, solamente tiene un poco más de distorsión, pero la que vamos a escuchar, la versión que vamos a escuchar, es como más tal vez adecuada al horario, ¿no? Un poquito más suave. Y que se pueda apreciar mucho mejor la musicalidad de este tema. Pero antes de eso, algo acerca de esta banda de rock cristiano, esta agrupación. Dice que Glory Defined fue inspirada en las reflexiones del vocalista de esta agrupación, de nombre Jason Roy, sobre una prédica que había escuchado acerca de la gloria de Dios. Para que veas lo que muchas veces una prédica de un domingo puede causar, ¿verdad? Puede causar una reflexión aparte, ¿verdad? Un pensamiento más profundo tal vez, y en este caso hecho canción. Y dice que luchando él por comprender plenamente el concepto de lo que es la gloria de Dios, escribió esta canción a la edad de los 22 años, o sea, una edad bastante joven, para tratar de procesar la idea de cómo será finalmente encontrarse cara a cara con el Señor, ¿verdad? Y de eso trata la letra de Glory Defined, o sea, Gloria Definida, creo que era la traducción literal de este muy buen tema. Gloria Definida, ¿no? De Dios. Y bueno, que posteriormente se convirtió en un gran éxito de esta banda en el año 2004 y alcanzó el puesto número uno, creo, en la lista de canciones cristianas. Que dicho sea de paso, no es un clásico aquí probablemente en esta estación de radio, pero definitivamente en el mundo de la música en inglés lo ha sido. Y la canción trata sobre lo que es el anhelo del cielo, ¿verdad? Y más que del cielo, también la espera de verle a Jesús cara a cara, ¿no?
de esa gloria que tanto hablamos muchas veces y nos imaginamos, y tenemos a varios autores de libros en la Biblia hablando de la gloria de Dios, ¿verdad? Y es un poco también el hecho de reconocer su gloria en todas circunstancias, o sea, en las buenas y en las malas, reconocer un poco ese poderío de Dios en todo lo que nos rodea. Bueno, de eso trata esta canción, Gloria Definida, Glory Defined, de la agrupación Building 4029.

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0: Bueno, linda la canción de Alexander Papas junto a Ingrid Rosario y Le Good Music para hacer este tema Un Nuevo Despertar, que dicho sea de paso, Alexander Papas, recordemos, fue uno de los cantantes, compositores, líderes y bueno, miembro fundador también de la conocida agrupación Hillsong Young and Free, que bueno, fue mundialmente conocida por escribir muchas canciones muy pero muy buenas. Algunas de ellas también han sonado aquí en esta estación de radio. Bueno, haciendo un tema en español muy bueno, en este caso Un Nuevo Despertar. 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Y vamos por más. Por aquí se hacía sentir la audiencia nuevamente, enviando algunos mensajitos. Este decía, buenas tardes Miriam. Un día de calma, escuchando el programa, estoy de vacaciones. Quisiera escuchar un tema de Cristian Robles, Agradecido si se puede. Desde San Antonio, tu fiel oyente María Luisa. Bueno, querida María Luisa, que estés teniendo unas muy buenas y me imagino que también merecías vacaciones. En compañía de tu radio, de seguro en la familia también. Y bueno, en medio de varias actividades que tienen que ver con relajarse, de seguro, en desacelerar, me imagino, o tal vez ocuparse en otras cositas, ¿no? Pero bueno, que estés pasando un lindo tiempo de vacaciones, ¿eh? Y de descanso por sobre todo. Hola Miriam, ¿me podrías complacer con la música de Redimidos? Así Nanona. Soy Edgar. Bueno, vamos a ver si de por ahí lo podemos pasar un poquitito más cerca del final de Enfocados. Dentro de la variedad de canciones y también de nuevos artistas que fueron surgiendo en estos días, también en el transcurso de este año, hemos localizado algunos de ellos. Y bueno, el día de hoy quería presentarte a uno en la cultura musical, así que vamos a ello.
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0: Bueno, el artista del cual vamos a estar hablando el día de hoy, te lo voy a estar introduciendo, tiene por nombre Jesús Manuel Betancourt Pagán, pero es mejor conocido como Puchu. Él nació en el año 1999 en San Juan, Puerto Rico. Comenzó, dice que en la música desde muy niño. A sus 8 años comenzó a estudiar música en la escuela, aprendiendo así a tocar varios instrumentos con la intención de querer ser parte del ministerio musical de adoración en su iglesia. Qué lindo, ¿no? Cuando un niño desea aprender instrumentos, tal vez inspirado por algunos líderes de alabanza, quién sabe. Y bueno, quiere aprender para, bueno, en algún momento poder tocar en la alabanza de la iglesia, ¿no? Bueno, este es el caso de este artista. ¿Qué más? Logró este sueño que tenía y a sus 10 años ya estaba tocando la trompeta en el ministerio, imagínate. A medida que fue creciendo, su amor también por Dios y la música creció también, llevándolo a estudiar música a tiempo completo a sus 12 años en la Escuela Libre de Música de San Juan, donde aprendió a tocar más instrumentos como por ejemplo el trombón, la guitarra, piano y bueno, por supuesto también a cantar. Fue líder de jóvenes y presidente de la confederación en su escuela con una misión bastante clara que era querer acercar a jóvenes a Jesús. una muy interesante visión a una temprana y joven edad. Bueno, Puchu trabajó con gente en la industria de la música cristiana como videógrafo, también bastante multifacético, haciendo videos para varios artistas y formando parte del podcast del comediante cristiano Jeropi Sánchez, que hace muy, muy buenos contenidos. Sus amigos también lo impulsaron a sacar música y en el año 2023 sacó su primer tema titulado Pa' Poderlo Ver. Así se titula este tema. Bueno, un tema bastante amarrado al concepto de valorar el proceso para después disfrutar la victoria. Interesante concepto. Cada una de estas canciones van de la mano con un concepto que busca enfocar todo en el mensaje central, ¿verdad? Utilizando elementos visuales, musicales, promociones también de seguro en las redes sociales. Y todo esto en y para traer canciones que ayuden a ver a Dios de manera presente en cada momento de la vida de cada uno, ¿no? Y recientemente estaba lanzando un EP, o sea, una compilación de 6 temas muy interesantes. El EP se titula Aprendiendo a Amar, en donde, bueno, recopila un poco varias canciones como Volvamos de Cero, la canción titulada Dime, Espejo, Foto, Restart y finalmente la canción que da nombre al álbum EP, Aprendiendo a Amar. Me estaba fijando en las redes sociales de este artista y él decía lo siguiente: este proyecto, Aprendiendo a Amar, nace de una pregunta. Contando un poco la historia detrás de lo que es esta canción y todo el proyecto en sí. ¿Cómo aprendemos a amar de la manera en que Dios nos diseñó para amar? Esta es una pregunta. ¿Cómo aprendemos a amar de la manera en que Dios nos diseñó para amar? Y él trataba de responder a esta pregunta diciendo lo siguiente en sus redes sociales: creo que es un proceso de entender que hay cosas que hay que desaprender para aprender, buscando primero desde dónde realmente estamos amando. Cada canción representa una parte de ese camino, la búsqueda, la identidad, las heridas, los cambios y la transformación que ocurre cuando entendemos que el amor verdadero comienza en Dios. Esto decía él en sus redes. Y seguía explicando lo siguiente: espero que este proyecto pueda acompañarlos, hablarles y recordarles que todos seguimos aprendiendo. Cada canción representa una parte de ese camino, la búsqueda, la identidad, las heridas, los cambios y la transformación que ocurre cuando entendemos que el amor verdadero comienza en Dios. Espero que este proyecto pueda acompañarlos, hablarles y recordarles que todos seguimos aprendiendo. Ahora, él da un dato muy interesante también sobre cómo se dio el proceso, un poco el proceso creativo de este EP. Y él decía: en febrero de este año nos reunimos para un campamento creativo, así él le llamaba, como un pequeño retiro creativo. Y decía él: terminó siendo uno de los momentos más especiales que he vivido este año. Quise compartir esos días con personas que admiro, en quienes creo y que con el tiempo se han convertido en hermanos. Más que escribir canciones, quería crear en un lugar donde hubiera confianza, libertad y un mismo deseo de honrar a Dios con lo que hacemos. Hubo risas, conversaciones profundas, momentos de ministración y mucha creatividad. Sin darnos cuenta, también estábamos aprendiendo a amar. Qué lindo. De esos días, explicaba él, de esos días nacieron las canciones que hoy forman parte de este proyecto. Gracias a cada uno de los que dijeron que sí, por dar su tiempo, su talento, su corazón y su creatividad. Este proyecto es gracias a ustedes. Los honro y les amo. Bueno, como él bien lo explicaba, este EP incluye la colaboración de varios de estos amigos que él menciona en este retiro, campamento creativo. Y bueno, el día de hoy escuchamos en la cultura musical esta muy buena canción, que si bien es cierto, anteriormente en las canciones o en las primeras canciones que lanzó o lanzaba Puchu, eran un estilo bastante urbano. Bueno, este tiene un estilo como más tirando al pop, con algunos pequeños elementos alternativos yo le llamo alternativo chill, ¿verdad? Porque no es como muy distorsionado, sino que pequeños elementos. Pero sí, mucho más tirando a un estilo pop. Y aquí escuchamos entonces en la cultura musical, tal vez por primera vez, a Puchu con el tema Aprendiendo a Amar.

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1: Bueno, y en el momento selecto quería destacar esto que también se está haciendo eco en las redes sociales, en varias cuentas, como por ejemplo Biblia Todo Noticias, destacaban lo dicho por el jugador español Rodri, que bueno, actualmente es el campeón del mundo, era uno de los jugadores campeones de esta selección de España. Que dijo, soy cristiano y sé que alguien de ahí arriba nos ha ayudado, ¿no? Bueno, tras la victoria de España en la final del Mundial 2026, Rodri, quien es también, dicho sea de paso, capitán de la selección y elegido como el mejor jugador del torneo, expresó públicamente su fe y gratitud a Dios, en donde España venció 1-0 a Argentina en tiempo extra y bueno, conquistó así un segundo título mundial. Y en medio de la celebración, Rodri declaró lo siguiente: soy cristiano y estoy seguro de que alguien ahí arriba ha ayudado. Quiero que seamos un ejemplo para las generaciones. Y bueno, sus palabras llamaron bastante la atención, porque aún después de alcanzar uno de los mayores, probablemente uno de los mayores logros en el fútbol, decidió reconocer que el éxito no dependía solamente de él, ¿verdad? Y del talento, obviamente, que tiene para el fútbol, sí, ni tampoco de la preparación, ni tampoco del esfuerzo humano empleado en todo eso. Y bueno, Rodri fue una de las figuras fundamentales de España durante el campeonato y recibió el Balón de Oro del Mundial como mejor jugador del torneo, pero en lugar de quedarse únicamente con el reconocimiento personal, habló de su fe, también de la gratitud y la responsabilidad frente a las nuevas generaciones. Algo muy interesante, ¿no? Que hable de las generaciones que lo están observando y de lo consciente que es eso, y de cómo quiere ser ejemplo para aquellas personas que le están observando, ¿no? Bueno, y este, podríamos llamarle este testimonio, nos recuerda también que alcanzar una meta no debería alejarnos del Señor, de darle todo el foco a Él, sino hacernos tal vez aún más agradecidos, así como Rodri. Y bueno, por supuesto, cuando el mundo aplaude, una persona que cree en el Señor, que depositó su confianza en Él, debe recordar de dónde vienen realmente sus fuerzas, sus capacidades, sus oportunidades y demás, ¿no? Y de esto reflexionaba muchas cuentas. Además de esto, también llamó la atención un 2x1 hoy en el momento selecto. Llamó la atención la canción que eligió Justin Bieber en el medio tiempo para interpretar él, que fue el tema titulado Everything Hallelujah, que por lo que puedo ver en las letras es una especie de agradecimiento. Nuevamente ahí tenemos la gratitud por absolutamente todo lo que tiene, ¿no? El hecho de despertar, la familia, la esposa, el hecho de ser padre. Y bueno, conocemos también el significado de lo que es Aleluya, alabado sea Dios. Y eligiendo un poco este tema, que justamente lo hablábamos con un compañero aquí de radio, para cantarlo en medio de, sí, en el entretiempo, en una seguidilla de artistas, siguiendo una serie de artistas que habían, bueno, cantado diferentes temas con bastante polenta en un evento deportivo. Bueno, él decide bajar todas las revoluciones con este tema, Everything Hallelujah, un tema prácticamente acústico. Y de esta manera, no sé si directa o indirectamente, poner un poco también el foco en el Señor y la gratitud por todas las cosas que uno tiene, ¿verdad? Y específicamente el cantante, la gratitud que tiene por la familia y todo lo que le rodea y todas las bendiciones o lo que él percibe como bendiciones en su vida. Así que cosas interesantes que se fueron dando en la clausura de este torneo tan conocido, que como lo dijimos en su momento y lo venimos resaltando desde hace varios programas, el nombre del señor sigue siendo exaltado de diferentes formas por diferentes figuras en esta plataforma mundial. Y bueno, esto fue el momento selecto del día de hoy.

0: Así escuchábamos a Funky con esta canción titulada Mi Locura de este año, año 2026, que pertenece a su último álbum lanzado, álbum titulado también bastante, de manera bastante parecida, La Locura Volumen 1. Alguien que ya ha hecho y recorrido varios estilos, como por ejemplo el alternativo, el pop, rock, urbano. Bueno, el rock no, pero sí la música urbana en sus diferentes expresiones, el afrobeat, ¿qué más? El reggae. Y bueno, prácticamente todos los estilos latinos que podamos imaginarnos lo ha hecho Funky, y muy pero muy bien.
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0: Y sin perder toda la esencia de lo que es el mensaje de este señor, apuntando siempre el nombre de Jesús.
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0: 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Bueno, por aquí llegaron algunos mensajitos más también, así que vamos a leerlos. Olis Miriam. Ahora me pude conectar, estoy trabajando, a la vez escuchando Radio Bedira. Saludos a todos los hermanos y hermanas en Cristo, que lo pasen bien, bendecido día. Acá, mira, este mensaje nos llega, es cierto, desde Argentina. Acá es el Día de la Amistad en Argentina. Que tengan un buen inicio y bendecido día. Inicio y bendecido día de semana, dice. Cierto. Hasta donde sabía, ustedes festejaban el Día de la Amistad un poquitito antes que nosotros aquí en Paraguay. Y bueno, ¿qué problema hay? Podemos adelantar el festejo del Día de la Amistad, ¿verdad? Aquí les enviamos un saludo grande, un abrazo a nuestros amigos hermanos argentinos que nos escriben desde varias partes, por lo menos los que han reportado en su momento sintonía desde Buenos Aires. ¿Dónde más? Formosa, Clorinda. Bueno, esas tres ciudades por lo menos las tengo ahí en la mira. Así que va un saludo grande para todos ustedes. Y bueno, feliz Día de la Amistad. Nos tocará después, en su momento, a finales prácticamente de este mes, nos tocará celebrar a nosotros. Buenas tardes, bendiciones. Son mi compañía de todas las tardes. Un saludo desde Mariano. Bueno, gracias por este saludito. Un gran abrazo. Buen día, Miriam, bendiciones. Puedes pasar la música Hablando Contigo de Zona 7 y Mi Secreto en Mi Soledad. Así se llama la música. No sé quién canta. Saludos, Luciana de Upacaraí. Y vos sabés que hoy parece que mi Shazam está más lentito que nunca, che. Pero me suena el último tema. Bueno, vamos a ver

Sí, localizamos algunos de estos temas musicales. Mientras tanto, te propongo un siguiente tema de el españolísimo, quien en su momento dijo luego en sus redes sociales que iba a ganar, España, ¿no? Y claro, Quique Pavón, le salió bien el pálpite, ¿eh? Le salió bastante bien, bien acertado. Y bueno, hoy tenemos aquí en nuestra lista de canciones un tema suyo, muy bueno, ¿Cómo dejarte?

Este era Samuel Troc junto a Pablo Betancourt en el tema titulado Alegre. Bueno, de esta manera vamos cerrando, casi cerrando este espacio de Enfocados, no sin antes leer este último mensajito que llegaba. Decía, buenas tardes mi querida Miriam, saluditos a última hora ya, pero te estaba escuchando desde que comenzó el programa, bendiciones para ti. Elsa desde Asunción. Bueno, mi querida Elsa, bueno, gracias por hacernos llegar este

Bueno, ahora sí, vamos cerrando este episodio de Enfocados. Ha sido un gusto poder acompañarte. Hasta aquí, en breve ya nomás contigo, nuestra querida compañera Fabi Garcet, en una nueva edición de El Radar. Te deseo un muy buen resto de jornada. Será hasta mañana, si el señor así nos permite, puntualmente a las 11. Chaucito.

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2: 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En algunas familias, el nivel de crítica y burla es constante. No pueden hablar para edificarse el uno al otro, sino que se encuentran en competencia constante. El grito, la agresión y las malas palabras van poco a poco destruyendo los lazos familiares. El activismo es otra amenaza común en la actualidad. La agenda ocupada de los miembros de la familia impide la convivencia y les dificulta coincidir en horarios para verse y estar juntos. Sin excepción, todos debemos poner de nuestra parte para eliminar lo que nos distancia y procurar tener una familia en donde el ambiente sea agradable, porque nos amamos y seguiremos juntos el resto de la vida. Le habla Sixto Porras de Enfoque a la Familia.
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Estábamos escuchando esta canción clásico de clásicos, Te doy gloria, gloria. Y la verdad que eso es lo que hacemos con nuestra vida, con nuestro día a día. Hoy arrancamos nuevamente una semana que Dios nos regala nuevamente para poder acompañarnos, porque Él nos acompaña en nuestro día a día y para que nosotros podamos hacer lo mejor, ¿verdad? Lo mejor, sea donde sea que estés, el lugar donde estés, bueno, tenemos que ser luz y darle la gloria a Dios, como dice esta linda, linda canción. Terminó el mundial, campeón la España, los españoles salieron campeón del mundial, pero vos sabes que yo sentí como que no terminó el mundial, más o menos, me pareció muy aburrido el festejo así, si era Argentina el que salía campeón, ya se iban a ir por el tejido de la cancha, ya a festejar con la hinchada, iban a estar más emocionados cuando daban las entrevistas, ¿verdad? Pero yo veía así que para ellos era como que ya era normal ganar títulos, normal ganar un mundial, ¿verdad? Y bueno, el sudamericano de por sí tiene una manera distinta de poder vivir el fútbol, eso lo hemos visto, pero los españoles, felicitaciones. Mira que tengo un cariño muy grande hacia los argentinos y los españoles, porque recordemos que hay muchos paraguayos en España y hay muchos paraguayos también en Argentina, ¿verdad? Que fueron a buscar un futuro mejor. Entonces creo que los dos iban a estar bien, ¿verdad? Sea quien gane, porque se merecían, ¿verdad? Argentina por resistir partido tras partido y España por hacer un excelente mundial. Dejó de lado a Portugal, eliminó a Portugal, eliminó a Francia, eliminó a México. No le tocó partidos fáciles, vamos a decir. Y bueno, también se merecía esta copa y lo mismo por Argentina, ¿verdad? Por haber resistido tantos alargues, tantas polémicas, ¿verdad? Así que terminó el mundial, vamos a tener que esperar 4 años otra vez para volver a ver esto. Lo cierto es que felicidades a los españoles que salieron campeones. Sé que hay gente que nos escucha también desde España, así que un gran abrazo a toda la colectividad paraguaya también que está en España, seguro celebrando esta gran victoria. Bueno, pero la mayor victoria la celebramos nosotros también acá, porque hablamos de quien día a día nos da oportunidades, día a día nos da de su amor, de su gracia. Así que quédate prendido a la 102.1. Esto es El Radar, al aire.

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1: 27 grados, la temperatura en toda Asunción, humedad del 72%, se pronostica una tarde cálida, cielo mayormente nublado, vientos variables y luego del sur y lluvias dispersas.
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1: En Salmo 147:3 dice, Él sana a los de corazón quebrantado y les venda las heridas. Cuando las estrellas, cuenta las estrellas y las llama por su nombre. ¡Qué grande es nuestro Señor! Su poder es absoluto, su comprensión supera todo entendimiento. Mi querido, mi querida, no hay corazón roto que Dios no pueda restaurar, no hay herida tan profunda que Él no pueda sanar. Lo que nos queda a nosotros es confiar en su amor, en su gracia y por supuesto en sus tiempos.

los resultados negativos de la vida pueden desanimarnos. Pero volver a creer es el camino para recuperar la ilusión y renovar la esperanza.

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estamos disfrutando de muy buena música. Anda enviando tus mensajitos también, sí, al 0972-201-400, haciendo tus pedidos musicales. Llegó el momento de que yo te dé algunos consejitos también para tu día. 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
1: ¿Qué pasa cuando tomas agua en ayunas? Reduce la acidez estomacal, disminuye el apetito, hidrata el organismo, oxigena la sangre, apoya la eliminación matutina y regula la temperatura interior. Así que te cuento que hay un poder en la hidratación matutina. Cuando tomas agua y ayunas, le estás dando un regalo restabilizante a tu cuerpo. Reducís la acidez estomacal, creando un ambiente más equilibrado. También apoyás a la eliminación matutina y revitalizás los órganos vitales. Y esto no es todo. También experimentás una disminución del apetito, allanando el camino para las elecciones alimenticias más conscientes. Un simple

0: acto, que es hidratarse, tiene múltiples beneficios. Así que bríndale a tu cuerpo una hidratación que anhela cada mañana.
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1: Ustedes saben que a mí me encanta dar este tipo de noticias y demasiado me hallo con todo lo que vivimos en este mundial, con todo lo que vimos, gente arrodillada, orando, dando la gloria a Dios. Yo metí el gol no porque pude, sino porque Dios quiso que sea así. Me encanta que se le dé la gloria a Dios, no solo con palabras, sino también lo vimos en este mundial y a mí me encanta este tipo de cosas. Pero como broche de oro, Justin Bieber canta en medio del descanso, ¿verdad? El descanso más largo de la historia, se dijo, porque fue de 30 minutos más o menos. Y mira, yo la verdad que no quería ver ese descanso, yo ya quería ver el partido nomás, ya estaba tan ansiosa, pero valió la pena. ¿Por qué? Porque Justin Bieber transformó el medio tiempo del mundial en un acto de adoración, cantando en su tema Hallelujah. Ese tema se hizo muy viral en redes sociales. Trata de que todo lo que nosotros vemos y todo lo que nosotros tenemos alrededor prácticamente es porque Dios lo permite y que lo tenemos que disfrutar. Prácticamente acá te estoy encerrando la idea de la canción. Tiene una melodía bastante agradable, pero lo que más sorprendió a la gente es que en medio de un show, ¿verdad?, donde todo era energía, donde todo era vamos a gritar, vamos a esto, entra Justin Bieber y para a medio estadio, porque en serio se notaba que no volaba ni una sola mosca y era como que el estadio se rindió a la canción de Justin, que entra a cantar, por cierto, una clase magistral de cómo hay que cantar con una acústica. Me parece bastante arriesgado también entrar solamente con una guitarra y voz, eso solamente alguien que canta como él lo puede hacer. Pero lejos de que canta un espectáculo, que lo hizo solamente con una acústica, entró con una actitud tan sencilla hacerlo. El mensaje que dejó, ¿verdad? Al final dijo también, por la Copa del Mundo, aleluya, ¿verdad? Le incluyó en la canción. Y en esta final del Mundial pasó esto, él eligió adorar a Dios en lugar de cantar sus éxitos. Recordemos que él tiene varios temas exitosos donde la gente pudo haber coreado también, pudo haber gritado. Me imagino que muchos dijeron, ¿qué hiciste, Justin Bieber? Yo esperaba que cantes tal cosa, mucha gente seguramente pagó también su entrada para verlo a él. Pero te cuento que él no usó ese breve momento en el escenario más grande del mundo para cantar uno de sus éxitos. Él lo usó para adorar. Eso pasó este 19 de julio durante el primer show de medio tiempo en la historia de una final de la Copa Mundial FIFA, celebrada en este estadio de Nueva Jersey, donde el cantante canadiense apareció en el escenario únicamente con una guitarra acústica para interpretar uno de sus temas, Everything al Hallelujah, una decisión que sorprendió a millones de espectadores que esperaban escuchar algunos de sus mayores éxitos como Baby, Baby, Baby, ¿verdad? Es uno de sus primeros éxitos cuando él era niño prácticamente. Durante el espectáculo, Bieber cambió las últimas estrofas de la canción para reemplazarlas con la frase "Es la Copa del Mundo, aleluya", una canción que nació de la fe. Es una canción gospel lanzada en septiembre del año 2025 en su álbum, con letras que nombran aquello por el cual está agradecido, una seguidilla de aleluya. En la letra, Justin agradece por las pequeñas cosas del día a día, por las personas más importantes de su vida, por su esposa, por su hijo Jack, por sus padres, ay, me da todo pini cuando doy la noticia, y por momentos simples como caminar, nadar, apreciar la naturaleza, con un mensaje centrado en la fe, en la esperanza y en la gratitud. Es considerada una de las canciones más personales de la fase reciente del cantante. Desde el lanzamiento en el 2025, Justin ha explorado temas ligados a la espiritualidad y al amadurecimiento personal. personal. La canción ya había llamado la atención en la comunidad cristiana antes del Mundial y logró su primer top 10 en el listado de canciones cristianas de Billboard, debutando en el número 1 también en una de las premiaciones más importantes del mundo. ¿Vos qué opinás de este tipo de cosas? ¿Te pone contenta? ¿Te alegra en un escenario donde siempre estás centrado de repente a enviar mensajes en doble sentido en cuanto a lo que es el cristianismo, en cuanto a lo que es Dios, ¿verdad? Vimos técnicos de fútbol también agradeciendo a Dios. Realmente es algo impresionante lo que está pasando. Dios está haciendo de las suyas donde quiere, a la hora que quiere y con quien quiere. Es por eso que siempre tenemos que estar abiertos, tenemos que abrir nuestro corazón, porque Dios tan solo con una canción puede tocar nuestro corazón.
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1: en Seguimos escuchando muy, pero muy buena música. Bueno, ¿qué hacen, gente? ¿Sí? ¿Qué están haciendo en estos momentos de la tarde? ¿Están ahí en la oficina? ¿Qué quieren escuchar? ¿Qué quieren decir? Bueno, estábamos comentando hace un ratito que Justin cantó una canción cristiana en medio de un mundial. ¿Se imaginaron en algún momento? Pero viene pasando, ¿verdad? Viene pasando con estrellas. Estrellas, vamos a decir, ¿verdad? Porque son gente muy conocida. Ya vimos lo de Daddy Yankee, Justin Bieber. Hubo varios ya que comentamos aquí en el programa y me encanta porque hoy en día yo creo que la sociedad en sí valora mucho lo que es el ego personal, ¿verdad? El alabarme a mí mismo, cantar lo que más va a ser que yo, en donde yo me destaque. Y yo valoro eso de él porque pudiendo tener una oportunidad, imagínate, todo el mundo le estaba viendo, porque todo el mundo le estaba viendo, no hay excepción, digo yo. Hay personas seguramente que no vieron el mundial, pero es una forma de decir, ¿verdad? Mundial, dice, ¿verdad? Y él pudo haber elegido un tema en el cual él de repente, a ver, no sé, no quiero nomás decir en ese vocabulario, en donde la rompa, ¿verdad? Pueda hacer de la mejor manera y después reciba varios contratos, varias llamadas, nuevos conciertos, nuevas giras, ¿verdad? Porque es una vidriera bastante importante. Entonces Justin dice, no, yo voy a cantar esta canción. Quiero saber, quiero entrar en la mente de él. ¿Será que le hicieron una entrevista después del por qué eligió ese tema musical, del por qué lo quiso hacer? Porque me supongo que habrá sido intencional y habrá sido queriendo lograr algo. Yo me quedé con una sensación de que estaba muy acelerada por el partido. Y después cuando sucedió eso, es como que opacó totalmente la actuación de otros artistas. Y es como que quedó un vacío, un silencio en medio de eso. Y de eso justamente se trata, ¿verdad? No del escenario. Vos hoy quizás no tenés luces, no tenés cámaras, no tenés un inmenso escenario, pero sí tenés un lugar donde Dios te plantó, ¿verdad? Y Dios siempre nos da algo especial para poder compartir con las personas, con otras personas, para poder hablar de Él. Y muchas veces no va a ser que hablas la Biblia, ¿verdad? Y que de repente le leas un pasaje. Simplemente va a ser con lo que haces, con tu excelencia, con tu manera de tratar a otros, de cómo comportarte, de cómo dirigirte hacia otros, con tu manera de cómo solidarizarte con los compañeros cuando necesitan algo, ¿verdad? Porque muchas veces no se trata de tanto de lo que hacemos, sino de quiénes somos en el lugar donde Dios nos plantó. Hoy quizás sé que hay muchas que me dicen que son costureras, que son peluqueras, hay muchos que son choferes de Bolt, ¿verdad? El hecho de que vos pongas una radio cristiana, ¿verdad? Para que otras personas puedan ser bendecidas en tu Bolt ya es un testimonio, ya estás haciendo algo, ¿verdad? Las costureras de repente tienen oportunidad de entablar conversación, ¿verdad? De socializar un poco con la gente. Bueno, también es una manera en cómo podés vos mostrar el amor de Cristo. Así que si de repente me querés contar alguna experiencia que tuviste, de cómo lo hiciste, de cómo llegaste a gente, quizás en escenarios donde pensamos que Dios no está, ¿verdad? Muchos decían, no, a mí una vez me retaron y me dijeron, pará de hablar de fútbol, habla de Dios, habla de Dios. Y puedo hablar de fútbol y puedo hablar de Dios también, porque le veo a Dios en medio de esto, ¿verdad? Veo cómo Él habla a sus hijos, los trae de todas partes, porque todos salimos de algún lugar, ¿verdad? Todos salimos de algún lugar. En algún momento alguien nos habló de Cristo y quizás no fue en una iglesia, fue en otra parte, donde sabemos si una persona haya escuchado de repente esta canción en ese momento y haya causado algo en el corazón y ya le entró la curiosidad, ¿verdad? Dice un refrán, la curiosidad mató al gato, ¿verdad? Y muchas veces la curiosidad hace que nos acerquemos también al Señor. Oli hermosa Fabi, seguí todos los partidos y muy interesante lo de Justin. Es más, dijeron que fue desubicado su presentación, pero él lo hizo con tanta seguridad que ni ahí le dio oído a lo que dirán. Y si siempre, siempre pasa eso cuando hay un mensaje cristiano detrás, ¿verdad? Dicen que sos desubicado, que sos desubicada, ¿verdad? Cuando en realidad de repente viene otro artista a hablar de cosas, de sexo, hablar de alcohol, hablar de todo y no es desubicado. Pero de repente vos hablas, da un mensaje positivo y va en contracorriente, pues no es de lo que estamos acostumbrados a ver y es como que choca un poco, ¿verdad? Pero no tenemos que tener miedo. Y te quiero lanzar una pregunta. Si vos tuvieras la oportunidad de estar en un escenario así, ¿te animarías? ¿Te animarías a hacerlo realmente? Porque me supongo que no habrá sido fácil también esa decisión, ¿verdad? Después es atenerte a los comentarios y tenés que tener una convicción muy grande de hacerlo en ese tipo de escenarios también. Yo siempre quiero ir más profundo y quiero analizar también de repente lo que piensa el artista, ¿verdad? Cómo lo piensa, el objetivo, ¿verdad? Que de repente tiene, obviamente, el corazón. Nunca lo vamos a saber ni nunca lo vamos a entender porque Dios solamente sabe. Pero me imagino que habrá tenido motivos también para hacerlo. Y no precisamente es desubicarse ni imponer una religión ni nada de eso. Simplemente expresar gratitud en un momento, en un escenario donde todo el mundo lo está mirando. Bueno, en el próximo bloque vamos a seguir hablando más de esto.

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Bueno, seguimos aquí hablando un poquitito. ¿Por qué lo que solemos callar muchas veces? No porque no creamos, sino porque hay luchas internas muchas veces y hay presiones externas también, más allá de lo que imaginamos. Y es importante poder vencer también, porque vemos mucho que hay miedo también de hablar sobre estos temas, ¿verdad? Que yo le amo al Señor, que Él transformó mi vida. Y muchas veces es por miedo al rechazo, porque vivimos en una sociedad donde ser aceptado parece una necesidad básica. La presión de encajar, todo nos empuja a no sobresalir y a no ir en contracorriente. La vergüenza también espiritual, muchas veces, aunque amamos a Dios, muchas veces sentimos inseguridad, ¿verdad? Y si no sé qué responder, y si me preguntan algo y no entiendo, ¿verdad? Famoso, tenemos miedo, esa falta de confianza muchas veces nos paraliza. Vida incongruente, cuando sabemos que estamos viviendo, que no estamos viviendo como deberíamos, nos cuesta hablar también. La distracción y la comodidad, estamos tan enfocados en nuestras rutinas, problemas, redes sociales, que dejamos de ver lo eterno y perdemos esa urgencia de compartir. Pero no se trata de ser perfectos, gente, ¿sí? Se trata de ser disponibles a lo que Dios quiere hacer en nuestras vidas. No se trata de saberlo todo, se trata de compartir lo que Dios hizo en vos y lo que vos vivís, lo que vos estás aplicando también en tu vida. Y cuando vemos a alguien como Justin levantando la voz en un escenario tan grande y tan importante como el mundial, no se trata solamente de música, sino que se trata de una identidad. Se trata de alguien que decidió de repente no esconder lo que cree, ¿sí? Aun cuando millones lo están mirando. Y eso realmente es algo que confronta, ¿sí? A una persona que quiere seguir a Cristo y que quiere hablar de Él, confronta un montón. Porque muchas veces nosotros en nuestro entorno diario no lo hacemos, ¿sí? Por esos miedos justamente. Ya sea en el trabajo, en la familia, con los amigos. Sentimos vergüenza de hablar del Evangelio. Nos callamos por miedo al que dirán, por no incomodar, por no quedar como los diferentes. Pero hay una verdad. Si Cristo no se avergonzó de tu vida, ¿sí? No se avergonzó de dar su vida por vos. ¿Por qué nosotros tenemos que avergonzarnos de hablar de Él? Hoy el mundo necesita, gente, esa esperanza real, no discursos vacíos. Necesita escuchar que hay un Dios que sana, que restaura, que transforma vidas y que eso se vea reflejado también en nosotros, los que hablamos de Él. Y tal vez tenés un escenario no como el mundial, ¿verdad? No tenés capaz ese tipo de escenario, pero tenés igual una poderosa voz que Dios te dio. Tu voz, tu historia, tu testimonio. Así que no callemos lo que Dios hizo en nuestra vida. No escondamos nuestra fe, ¿sí? No negociemos nuestra identidad, porque cuando uno se anima a hablar de Cristo con valentía, alguien que estaba perdido puede encontrar el camino. Eso nomás tenés que tener en mente. Alguien, y es importante también prepararnos para hacerlo, ¿verdad? Prepararnos para hacerlo, vivir un evangelio real, ¿sí? Un evangelio real y no imaginario también. Hoy es un buen día también para que vos te decidas. No voy a tener vergüenza de hacerlo, porque es el poder de Dios para salvación, porque eso dice su palabra, es poder de Dios, el evangelio es poder de Dios para salvación. Esa palabra que puede salir de tu boca puede tocar el corazón de alguien y puede cambiar el rumbo de su vida. Así que vamos a seguir hablando más de esto.

0: Bueno, para ir cerrando un poco, ¿cómo podemos empezar hoy mismo con pasos simples, prácticos y reales a compartir nuestra fe? Primero, empecemos con una oración. Qué importante es poder orar, entregarle a Dios lo que queremos y lo que tenemos en el corazón. Antes de hablar con las personas, habla con Dios. Pedirle valentía, oportunidad, sensibilidad. Señor, úsame, por favor. Mostrame a quién tengo que hablar. Sé genuino y no perfecto. No necesitas un discurso armado. Contá lo que Dios hizo en tu vida y punto. Eso va a ser más factible siempre. Tu historia es poderosa. La gente conecta con lo real y no con lo perfecto. Aprovecha lo cotidiano. No esperes el momento ideal. Dios se mueve en lo simple. Una charla con un amigo, un mensaje, una situación difícil donde necesita ánimo. A veces con un puedo orar por vos ya es suficiente. Habla con amor, no con imposición. No se trata de que ganes una discusión. Se trata de acercar corazones a Cristo. Escucha primero, responde con gracia, usa palabras simples. El evangelio es profundo pero no complicado. Dios te ama, todos fallamos, Jesús vino a salvarnos, hay nueva vida en Él. Humanamente soy un hombre con miles de defectos, pero en Cristo soy diferente. No sé, cosas simples para poder compartir. Deja que tu vida hable más, tu actitud, tu forma de tratar a otros, tu paz, eso predica muchísimo más. No tengas miedo al rechazo, no todos van a aceptar, a no todos le va a gustar. Tu tarea es sembrar. Dios hace crecer. Sé constante, no es algo de una vez, es un estilo de vida. Un mensaje, una palabra, una oración, todo suma. No necesitas un micrófono, no necesitas un estadio, ni miles de seguidores. Solo necesitas un corazón dispuesto. Hoy alguien cerca tuyo quiere escuchar ese mensaje de esperanza. Y tal vez Dios está contando contigo para esa misión. Así que no te calles, compartí a Cristo. Acá dice, aquí preparando galletitas de naranja, aprovechando el receso de invierno desde Eusebio Ayala. ¡Ay, qué ricas galletitas! ¡Qué guapa! Acá dice, hola, ¿qué tal Fabiana y Miriam? ¿Quieren escuchar música de Job González, Tu Amor? Bueno, vamos a una pequeña pausa y luego continuamos con más.
1: Marcos capítulo 16, verso 15. Ir por todo el mundo y predicate el evangelio a toda criatura. Si uno no predica la verdad porque tiene miedo, pues si tiene miedo no predique nada.

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2: Hablemos de los récords que deja el Mundial 2026 en esta edición número 23, que dejó una estela de marcas históricas que se fueron desgranando desde el mismo momento en que la competición se expandió de 32 a 48 selecciones y de 64 a 104 partidos. Estuvo largo el Mundial, ¿eh? En otras palabras, 16 países más que en el formato establecido por FIFA entre Francia en 1998 y Qatar 2022. Además de la final sin antecedentes este domingo entre las selecciones España y Argentina, por segunda vez se ha dado la curiosidad de tener una decisión entre dos rivales que hablan español, como ocurrió en el año 1930, año de la primera edición entre Uruguay y Argentina, la primera Copa del Mundo organizada por tres países que batió el récord de audiencia, facturación y registros individuales que cambiaron el mapa de fútbol en 39 días de competencia. Hablemos un poquitito de el club de los seis mundiales. Lionel Messi, Ronaldo, Cristiano Ronaldo y el guardameta mexicano Guillermo Ochoa se unieron al selecto grupo de jugadores que han participado en seis versiones del Copa del Mundo y un récord absoluto. Hablemos del autor de un triplete más veterano. Con 38 años, Lionel Messi se convirtió en el jugador más veterano en anotar un triplete en la historia de mundiales en el debut contra Argelia. El gol de seis ediciones. Cristiano Ronaldo se consolidó como el primer y único jugador en marcar al menos un gol en seis ediciones mundialistas diferentes. Mayor cantidad de goles marcados. Por primera vez en la historia del certamen, cuatro futbolistas, Mbappé, Messi y Jude Bellingham y Erling Haaland, lograron superar la barrera de siete goles en una misma edición. Un tercer puesto con huella. El partido de Inglaterra entre Francia, el 6-4, se convirtió en el de más goles por el tercer puesto de la historia de los mundiales. También es el encuentro mundialista más goleador desde la victoria de 10-1 de Hungría sobre El Salvador en 1982. Además, se superó la barrera de 300 tantos en esa edición. Racha de eliminación directa. Kylian Mbappé impuso una nueva marca al llegar a 11 goles anotados exclusivamente en fases de eliminación directa, más que cualquier otro jugador en activo. Hablemos del debutante Cabo Verde, que hizo también historia con el portero Bocinha como líder. La selección africana participó por primera vez de un mundial y terminó invicta en fase de grupos y avanzó en la ronda de 32 competidores. Siete selecciones sorprendieron, llegaron por primera vez a una fase eliminatoria: Bosnia, sí, Cabo Verde, Canadá, República Democrática del Congo, Costa de Marfil, Egipto y Sudáfrica. También hablamos de un debut más, otro español con marca. El arquero español Unai Simón implantó nueva marca de imbatibilidad al sumar 609 minutos consecutivos sin encajar un gol en mundiales. Y puedo ir citándote muchísimas más récords, pero lo voy a dejar para mañana, estos récords. Esto fue todo por hoy, La Tribuna Deportiva.
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1: Porque no me avergüenzo del Evangelio, porque es poder de Dios para salvación. Romanos 1:16. Hay que hablar de Jesús sin miedo. Eso no debería de ser una carga para vos ni para mí. Debería de ser una respuesta, a ver cómo te puedo decir, una respuesta natural de lo que vivimos nosotros al entregar nuestra vida a Él. Una respuesta natural a lo que Él hizo en nuestras vidas. Cuando alguien encuentra algo que transforma su vida, no puede quedarse callado, ¿verdad? Lo quiere compartir con las personas que ama, quiere compartir en su entorno. Cuando te salió un nuevo trabajo, por ejemplo, ¿verdad? Y te fue bien, vos querés compartir, ¿verdad? Las cosas buenas se comparten y Dios es muy bueno y amoroso con nosotros, por lo tanto lo tenemos que compartir. Pero ¿qué pasa? Nos callamos muchas veces. Nos gana mucho el miedo, el qué van a pensar de mí, no quiero incomodar, no sé qué decir. Pero el Evangelio no depende de nuestra elocuencia, depende del poder de Dios. No se trata de tener todas las respuestas, sino de tener un corazón dispuesto. Jesús no nos llamó a ser perfectos predicadores, sino testigos de Él. Y un testigo solo cuenta lo que vio, lo que vivió, ¿sí? Lo que experimentó. Si Jesús cambió tu vida, ya tenés algo que decir. El silencio muchas veces no es humildad, sino es un miedo disfrazado. El amor verdadero no se queda callado. Si realmente creemos que Jesús salva, restaura y da vida eterna, ¿cómo será que no compartimos eso, verdad? Entonces hoy el desafío es práctico, mi querido oyente. Vamos a proponernos algo simple. Vamos a compartir una palabra de fe con alguien, contar el testimonio en una conversación, publicar un versículo o una reflexión. Vamos a orar por una persona o decírselo. No hace falta un micrófono. Tu vida ya es un mensaje. Si Jesús transformó tu vida, el silencio ya no es una opción. Y mira que esta meta yo me voy a poner también. Porque no es que eso de compartir con alguien de Jesús cuenta la radio. Lo voy a hacer fuera de la radio, en mi entorno familiar, en mi entorno de amistad, en alguna oportunidad que se presente, lo voy a hacer. Así que no tengas miedo y habla de Jesús.

Bueno, nos despedimos por hoy. Ya cerramos este día lunes, donde abrimos nuevamente una semana, ¿verdad? Vamos a tener una semana intensa, larguita, así que dentro de un ratito se viene Keren para acompañarte en Contracorriente, ¿sí? En lo que resta de la tarde, así que quédate prendido a la 102.1. Nosotros mañana otra vez estamos a partir de las 14. Chau, chau.

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Después de un fin de semana potente, mucho fútbol, adrenalina, estrés, una mañana y un mediodía que ha sido húmedo, un calor húmedo, espero que ya estés relajado. Sí, pasando 10 minutos de la hora de las 5 de la tarde, bienvenidos al clásico de las tardes. Espero que ya hayas preparado tu buen tereré con abundancia de menta y agrial y un poco de... Sí. Ah, cierto, en la tarde no se toma más con remedio refrescante, pero no importa, por eso tenemos los diferentes tipos de hierbas que nos ayudan a eso. Si ya estás saliendo de la oficina, bien, terminaste tu jornada laboral de forma exitosa. Si ya estás en retorno a tu casa, mucha fuerza en el tránsito de la hora, despacito, no te apures. Y si ya es hora de la merienda, que vamos a merendar por casa. Quien te saluda y te va a estar acompañando en el clásico de las tardes, como siempre, Keren Benítez. Seguinos en las redes sociales como Obedira y La Pecera. ¿Qué quieren escuchar el día de hoy? Este lunes por ahí, 0972-201-400. Pásanos tus fotos. ¿Qué estás haciendo? ¿Desde dónde nos estás escuchando? ¿Y qué música por el mes de la amistad vamos a ir escuchando? Yo te propongo uno de los clásicos, clásicos del 2001. La tribu de Benjamín. ¿Saben a quién escuchábamos antes? Sueña de hormiga, ¿quién es como tú? Y nuestro opening, banda alternativa. Sí, esos clásicos que dejan huella, que dejan marca, pero siguen teniendo un mensaje vigente. Bienvenidos a Contracorriente.

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1: ¿Cuántos pueden dar un grito de júbilo?

Desde Barrero Grande nos saludan la querida Dina Montiel, preparando galletitas de naranja. Ustedes saben que a mí nunca me han salido esas galletitas virales en TikTok. Hacelo fácil con tres ingredientes. Mamota. Ni a la segunda, al segundo ingrediente no me sale. Cualquier engrudo menos el proceso de preparar las galletitas. Así que galletitas conmigo, nada que ver. Hola, Kere, qué buenos temas. Esas intros espectaculares. Dejo a tu disposición algunas de estas antiguas. All Around the World de Razzle del 99, I Believe de Soulcure. Ah, qué buen tema el 2000. Sí se puede. Bendecidos el lunes, nos deja el querido Michel. Dice, bendiciones, ya disfrutando la programación. Gracias a Dios, es muy edificante. Gracias, gracias. Ya pasaste a retirar tu premio, querida María. Tenés tiempo para retirar tu premio en lo que queda en la semana. Sí, horario de oficina, de 8 a 5. Y los que no llevaron premio, no se preocupen, 12-8. Toma un rico refrescante, tereré. Y mira nuestras redes sociales. 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Ahí está. El querido David Ortega ya pasó por a retirar sus premios. Ya está su foto en la pecera. En el banner de la pecera. Así que también estamos nosotros en redes sociales. Búsquenos así. La pecera. Todo lo que ocurre de lunes a sábado aquí en la pecera. Para los que nos están siguiendo en los medios sociales, bienvenidos a la pecera. Así que allí está. A ver. Buenas. Hola, qué bendiciones. Pásame el tema La Llama aquí de Pavoni, músico. Querida Celi. Mal. Hoy no voy a pasar nada que sea español. ¿Por qué? Porque yo le iba a la pulga. A Messi. Hablando de eso. Me da pena, la cábala que yo usé para todos los partidos, ahora no ver ningún partido, pero me están pasando la información mis amigos ahora. Tipo, vamos al minuto tanto, están 4 minutos así de prólogo. ¿Ñande ya? Después sí que ya le expulsaron a Enzo, esa roja. No, menos mal no vi. Pero hoy no voy a pasar nada de los españoles. Pídanme todo lo que es argentino, todo lo que es paraguayo, de brasilero, hasta de otro lado del planeta. Pero España no. Viva España. No. Hoy todo argentino. Y una de nuestras bandas predilectas de nuestro país argentino va a sonar en breve, pero acá llegó un mensaje. Buenas tardes.
podemos escuchar Simplicidad de Fanny Baez, por favor, gracias. Sí, piriri. El querido Diosnel nos saluda. Ese es uno de mis temas. Hoy venía cantándolo ese tema, Simplicidad, así que sí, éntralo. Pasa si no me enojo. Acá está nuestra banda argentina. ¿Qué diría Rosy? Ahí, Rosy ya se reportó ya. Rosy, decime qué pa fue del partido. Malísimo, que viva España, hey. No. Yo no. Por. Ustedes saben, si ustedes ven la historia de. O sea, de, justo este mes, este semestre pasado, yo estuve enseñando historia. Vida social e historia, ¿verdad? Justamente hablaba de los colonizadores, el proceso de independencia de España, el triunvirato del Río de la Plata y todas esas cosas. Entonces es mucha más historia que fanatismo lo que había ocurrido o mi decisión por la cual iba a... Iba mi corazón a la Argentina. Así que ahí está. Y para calmar, rico de la hora, bien frío, yo le puse ese hielo ya hoy. Porque aparte de las altas humedades, ese triunfo me dejó medio amargo el sabor. Más amargo que galletita de ajenjo. Y ahora suena Rescate.

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Ya fueron a la expo. Tradicionalmente, o sea, yo iba tradicionalmente a la expo hasta los 16, creo. Después ya empezó la vida adulta, otras responsabilidades. Bárbaro. Pero si tienen la oportunidad de disfrutar de un tiempo familiar, vayan a la expo. Yo sé que se camina 6 horas, ven las mismas vacas. Pero da gusto. Sé que habrá la anécdota. Varía las cosas que suceden ahí. Y las fotos. ¿Cuál es la foto icónica que tenés de toda la vida y que tenés que replicarla en este año? Porque te queda esta última semana la expo para poder disfrutarla también. Yo creo una de las que tenía era con una vaca holanda. La que estaba cerca de un... Donde hay un lácteo conocido. Creo que era esa. Y vamos a ir a replicarlo ahora. Este año vamos a ir a replicar esa foto. Un chibichi. También tenemos... ese lugar, por ejemplo, tiene capacidad para miles de personas. 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

Saluditos a quienes nos están escuchando por la radio de su auto. Ahí ya me mandaron el video acá en el DM. El querido Juanchi, que está ahí de copy. Saluditos. Fuerza en lo que respecta a la jornada de la tarde. Hola, Keren, estamos escuchando tu programación y quiero escuchar la música de Alex Zurdo. Te siento, soy Edgar. Gracias, querido Edgar. Entra a tu video musical. Gracias, Neisel, querido Michelle. A ver, 56 minutos a la hora 5. Casi la hora de la merienda. ¿Qué te van a preparar para merendar? ¿Qué será que se viene? Yo vi hoy un TikTok donde hacían ñoquis de papa y remolacha rellenas de queso. Yo sé que la papa es pesada de por sí, pero parecía más boriborí realmente de papa y remolacha y relleno de queso otra vez. Así que, ¿se animan a probar este peculiar plato? Bueno, yo le voy a decir boriborí porque no tenía mucha pinta de ser ñoqui, ¿verdad? Pero boriborí de papa. ¿Cuál era el otro que le dije? La selga relleno de queso. ¿Será? ¿Entra o no entra? ¡Ay, qué linda foto nos mandaron! Saludos, escuchándolos desde Santaní. Ay, a mí me encanta. Reconozco la ruta. No sé cómo se llama el lugar, pero, o sea, cómo es el lugar donde está específicamente, pero sí reconozco. Estuve hace poquito por el departamento de San Pedro. Me fui a comer la chipa más rica del Paraguay. Entonces sí, reconozco rápido la calle, la ruta. Gracias por la fotito. Lo voy a alzar ahí en la pecera en breve nada más. ¿Qué prendamos hoy? ¿Estira el cafecito con pan o tete con pan, medias lunas? Hoy también vi las medialunas rellenas de dulce leche, pero de una forma bastante peculiar como lo prepararon. ¿Será que hay reposteros que nos están escuchando? Que se dedican así a la repostería, a panificados, que trabajan en eso, que se dedican a eso. Mándenos sus consejos para los que a veces necesitamos una manito en la cocina también. 0972

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Estoy con mis sobrinitas aquí jugando 18, 10 minutos en la querida Rosy. ¿Qué vamos a merendar? Ya vi por ahí en algún estado las tortas marmoladas y torta de naranja para la merienda de hoy. Hace mucho que no como torta. Mentira, miento. Después de mucho tiempo hoy volví a comer torta marmolada. GTRI. Más la parte del chocolate que la parte de vainilla. Ni chocolatera. 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Hay varios juegos que tengo en mente, que vi y tengo uno. Voy a tirar uno ahora, una consigna. O sea, no una consigna, una pregunta de... para que puedan responderlo, a sacar un poco polvito de los recuerdos. Y el primero es, ¿quién vio? Ojo, ojo. ¿Quién vio? La escalinata del cielo. Ojalá fuera escalinata, la verdad, ¿no? Acá está. ¿Qué personaje vio las escaleras que tocaban el cielo y ángeles subían? ¿Quién fue? 0972-201-400. Si no sabes, otro. Una columna de nube de día y el fuego de noche. ¿Quién fue? Facilísimo. Más fácil que la tabla del 1. Te repito nuevamente, son dos que tiré ahora. ¿Quién vio una escalera que tocaba el cielo y ángeles subían? ¿Y quiénes vieron la nube, columna de nube de día y de fuego de noche?

Quiero mandar saludos a la querida Lucía que nos está escuchando desde su camita, está ahí con dolor de panza, pero siempre la va a reír, nos mandó el mensajito, así de qué gusto hacerte la compañía que necesitas en tiempos de dolor, porque ese es también uno de nuestras metas y nuestro desafío, ser la compañía perfecta para todos los momentos de la vida. Llegaron los mensajes. Hola, ¿qué tal, Keren? Ya me fui a retirar mi premio, te quise conocer. Ay, cierto, me llamó mi compañero. Y justo yo me estaba preparando para venir a la pecera. Estaba por mi casa. Pero sí, ya me pasó la fotito, querido David. Qué gusto que pudiste pasar a retirar tu premio el día de hoy. No es Jacob. Puede ser Jacob. Puede ser. Me mandaron audio, voy a escuchar primero. El primero, Jacob, el pueblo de Israel. El segundo, muy buenas tardes, bendiciones, Lili soy. Después acá me dice, respuesta, fue Esteban. ¿Será? Hola, escucharte siempre es un privilegio. Fue Jacob en Génesis 28. Quería compartir, acabo de envasar dulce de este limón siciliano, que son un deleite artesanal. Yo nunca probé un poco el... ¿Cómo se llama? El dulce de limón. A mí me encanta el pay de limón. Y les diré que es fanática del limón. Pero este está bueno. Dulce de limón siciliano. Novedoso. Sí, a ver. El primero, el que le había preguntado fue la escalera que tocaba el cielo y los ángeles que subían. Sí, fue Jacob. Y los que veían la columna de nube de día y de me trajo todo. Una columna. Una columna de nube de día y de noche. De fuego, y de fuego de noche, sí, era el pueblo de Israel. ¡Qué burete! Sí que la saben. Vamos a complicar. ¿Quién vio el ángel de Jehová en el camino con una espada? ¿Y quién vio un valle lleno de huesos secos que cobraban vida? 0972-201-400.

0: ¿Quién fue el... ¿Quién vio al ángel de Jehová en el camino con una espada? Al ángel de Jehová en el camino con una espada. Y el otro era... ¿Cuál era el otro? ¿Quién vio qué cosa? Ah, un valle de huesos secos que cobraban vida. Ahí llegaron las respuestas. Dice... A ver, ¿tengo audio? Sí, tengo.
1: Que el burro... La primera pregunta que el burro que le llevaba se quedó y vio al ángel con una espada.
0: Después...
1: ¿Cuándo fue Ezequiel? Ezequiel le va al valle de huesos secos.
0: Sí, Adán vio al ángel cuando fue echado al paraíso, cierto. Y Ezequiel los huesos secos. Dios te bendiga. Acá dice, bendiciones, respuesta al profeta Ezequiel, Liz Patiño. Hola, ¿será que puedo pasar un tema de Bades? Fuerzas pa' porfis. Sí, entra también. A ver. Correctamente, sí. El primero, el que había visto el valle de huesos secos que cobraban vida era Ezequiel. Y un ángel que... ¿Cuál era del ángel? El ángel de Jehová en el camino con una espada fue la asna de Balaam. ¡Ja! Picuacia, lo que es historias bíblicas. Los últimos antes de irnos a la pausa. ¿Quién tuvo una visión de cuatro bestias subiendo del mar y la ciudad del muro de Jericó caer por completo? ¿Quiénes vieron? Repito. ¿Quién vio una visión de cuatro bestias subiendo del mar y la ciudad del muro de Jericó caer por completo?

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¿Quién vio a los cuatro seres subir del mar? ¿Y quién vio? ¿Quién vio caer por completo los muros de Jericó? A ver, el primero fue la visión de cuatro bestias subiendo del mar. Claramente fue Daniel, en Daniel 7:2-3. Y la ciudad del muro Jericó caer por completo, Josué y el ejército. ¡Correcto! Liz Patiño nos también nos mandó acá que ya está participando. Gracias por comentar. 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El día de mañana tenemos que ir finalizando ya la jornada laboral de hoy, despedirnos de a poquito a la pecera, pero mañana tenemos de vuelta nuestro encuentro. Sí, a las 5 de la tarde hacemos el opening con los nacionales. ¿Cuál es tu artista preferido? 0972-201-400 para el día de mañana, hacer nuestra playlist musical y disfrutar de una edición más de Contracorriente. Yo me tengo que despedir, pero estamos cerca en las redes sociales. Estoy como Jeren BTZ en todas las redes sociales. La pecera, todo lo que ocurre detrás de micrófono y cámaras en Instagram. Para que puedan también ahí seguir y vernos, potenciarnos unos a otros. Que Dios te bendiga grandemente en lo que resta de la jornada del día lunes. Por ahí te lunes, lunes, varete. Que puedan disfrutar la jornada de su rico café, su buena merienda y la compañía que sigue ofreciendo Obedira para vos en las horas que corresponden. Nos vemos mañana. Ya, yo que ya pibes.

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3: Hola, soy Sixto Porras de Enfoque a la Familia y quiero darle la bienvenida al programa el día de hoy. Hoy quiero compartir con usted una conferencia que impartí que se llama De Regreso a Casa. En esta hablo sobre lo que escribí en el libro del mismo título, De Regreso a Casa. Espero que usted pueda disfrutarla y que al mismo tiempo tome decisiones importantes para usted y su familia. Escuchemos. ¿Por qué regresar a casa? Usted puede tener luces, hoy puede estar viviendo el momento más importante de su vida, su realización profesional, el éxito económico. Puede mantenerle en una distracción continua, pero cuando las luces se apagan, cuando los años pasan, cuando todo termina, los amigos terminaron, los jefes se fueron, la empresa quedó y lo único que queda es usted y su familia. Regrese a casa cuando esté lejos. Daniel tenía unos 5 años más o menos. Daniel, en su mente matemática, todo lo calculaba. Sabía cuántos días faltaban para las vacaciones, cuántos días había vivido de vacaciones y cuántos días faltaban para que terminaran las vacaciones. Todo siempre lo medía matemáticamente, su mente lógica. Y desde muy pequeño, él aprendió a tener claro el panorama de lo que él tenía y le daba seguridad. Había regresado ese día de un viaje y lo primero que hace fue abrazarme, pero luego me encara y me señala y me dice: papá, nunca te vayas sin decirme cuándo regresas. Y esas palabras se quedaron en mi corazón. Comprendí entonces que mi pequeño hijo, al crecer, necesitaba la seguridad de saber que papá, no importa dónde iba y dónde estaba, siempre iba a regresar a casa. No significa que vivamos en una familia perfecta. No significa que existan las familias perfectas. No existen. Todas las familias tienen retos, desafíos. Todos nos casamos con una ilusión, con una expectativa. Eso se ve alimentado por el romanticismo, por el enamoramiento, por la idealización. Pero cuando vienen los niños, las cuentas, la rutina, el cansancio, el estrés, la tensión, los problemas, de repente aflora lo que nosotros teníamos allá guardado y que solamente la convivencia revela. Es aquí donde nacen las tensiones, las fricciones, la desilusión. Y esto nos lleva a una máxima que debemos tener presente. Todos tendremos razones para irnos de casa.

0: Y si no la tenemos, nos la inventamos. No importa los retos que usted viva, los desafíos que haya experimentado, no importa el pasado que haya vivido, el legado que le hayan dejado, lo que usted haya observado, persista en amar a su familia. Hay una máxima que quiero sembrar en su corazón y que espero usted pueda hacer la suya. No importa lo que ocurra, terminemos juntos. Superemos los obstáculos. Pidámonos perdón cuantas veces sean necesarios. Mantengamos viva la ilusión que nos inspiró al principio. Volvamos a conquistarnos para permanecer cerca. No importa lo que ocurra, terminemos juntos. Debe ser el desafío, el reto y la convicción que mueva nuestras vidas a volver a casa cuando estemos lejos, pero también a resolver nuestras diferencias cuando existan y afloren, a pedir perdón con valentía cuando nos hayamos equivocado, porque ¿quién de nosotros es perfecto? Sí, el amor está lleno de momentos donde necesitamos aprender a disimular, a disculpar y a pedirnos perdón. Pero no es para meter los problemas bajo la alfombra, es para poderlos confrontar, traerlos al presente, resolverlos y ponerlos en el contexto correcto. La primera premisa que yo quiero compartir con ustedes: no importa lo que ocurra, terminemos juntos. Provee seguridad, confianza, nos da la certeza que vamos a volver a conquistarnos, que vamos a aprender a pedirnos perdón, pero al mismo tiempo pone el fundamento de que esta relación es para siempre. No es circunstancial, no es momentánea. La segunda premisa que quiero sembrar en su corazón es: si vamos a vivir juntos, disfrutemos el viaje. Hagamos que sea agradable este recorrido, que cuando pasen los años y estos hayan avanzado y la metamorfosis haya hecho efecto dentro de nosotros, aunque nuestro cuerpo haya evolucionado con los cambios propios de la edad, nuestro corazón está cerca y nos es grato vivir juntos. Cuando el amor es fuerte, cuando la vivencia es agradable, cuando hemos inspirado una relación que vale la pena conservar, llega el momento donde efectivamente ambos comenzamos a parecernos, donde los dos comenzamos a extrañarnos y al final de los días anhelamos terminar juntos. ¿Se lo imagina? Llegar al final de nuestros días anhelando encontrarnos con la persona que hemos amado todos nuestros días. Esto significa una premisa fundamental. La primera es: pase lo que pase, terminemos juntos. Esto implica: superemos los retos, pidámonos perdón. Bien lo digo en el capítulo 5, para lograrlo muchas veces en casa tenemos que aprender a pedirnos perdón. No significa que es fácil. El amor es la construcción de momentos especiales donde voy a concentrarme en reconocer tus virtudes y a disimular tus defectos. Donde voy a concentrarme en reconocer que te amo y porque te amo debo pedir perdón cuando te he herido y cuando te he lastimado. No puedo acumular culpas dentro de mí, porque si yo acumulo culpas o retengo el dolor más de la cuenta, lo voy a convertir en un dolor que se convierte en amargura, y la amargura me convierte a mí en alguien irritable, violento, en alguien que ofende, que lastima, y de repente estoy haciendo lo mismo con las personas que están a mi lado. ¿Cómo vamos a disfrutar el viaje? El reto no consiste en que su cónyuge cambie. El desafío que usted tiene en la vida no consiste en que su cónyuge cambie. Su desafío en casa no es cambiar a su cónyuge. Su reto en casa no es que ella o él cambie para ser feliz. Para que nosotros disfrutemos el viaje, la construcción de este recorrido no lo determina en que la otra persona cambie. Lo determina en el que yo ponga un estándar que ayude a que mi cónyuge o mis hijos puedan alcanzar ese nivel de vida que yo estoy anhelando que ellos tengan. Tengo que decírselo. El matrimonio no fue diseñado para hacer feliz a las personas. Si usted no alcanzó una felicidad siendo soltero, no la alcanzará estando casado. Si usted no alcanzó plenitud emocional estando soltera o soltero, no lo alcanzará estando casado. Lo que yo llevo al matrimonio es lo que tengo, y lo que comparto en el matrimonio es lo que tengo. Lo que tengo para construir familia es lo que he heredado de mi familia, pero al mismo tiempo son las convicciones, los anhelos de establecer un nuevo estándar de que puedo romper con el legado del dolor que ha venido de generación en generación y me permite a mí establecer un nuevo estándar en mi familia, perdonando a quienes me hirieron, perdonando a quienes me abandonaron, para no venir con culpas, con miedo, con temor a la construcción de esta nueva familia. Por eso, déjeme darle tres recomendaciones prácticas en este sentido. Perdone a quienes le ofendieron, perdone a quienes le abandonaron, perdone a quienes le hirieron. Esto le permitirá avanzar sin temor en la construcción de su nueva familia. Dese la oportunidad de soltar las aguas que pasaron. Déjeme decirle que un 70% de los problemas matrimoniales que hoy vivimos no tienen nada que ver con la relación presente, tienen que ver con reacciones erróneas de cosas no cerradas en el pasado. Y seguimos culpando a nuestro cónyuge de algo que el otro ni siquiera sabe por qué me trata como me trata. Esto nos lleva a nosotros a establecer un vínculo saludable conmigo mismo. Tengo que encontrarme con Dios y conmigo mismo. Hoy nosotros tenemos que disfrutar el viaje y para lograrlo tenemos que permitirnos perdonar a quienes nos han herido y nos han fallado. Yo no puedo vivir reclamando lo que pasó hace 20 o 30 años. Yo tengo que aprender a despertar para amar a quienes tengo a mi lado. ¿Cómo logro perdonar? El perdón no es un favor que yo le hago a alguien más. No es una caridad que yo otorgo. No es que lo otorgo cuando la otra persona cambia o me pide perdón. El perdón es la decisión de transformar mi odio, mi deseo de venganza en un anhelo de bendición y de desearle bien a la otra persona vez tras vez hasta que mis emociones sean sanas. La razón de ser del perdón no es el favor que yo le hago a otra persona, es la libertad que yo merezco como persona para dejar de vivir como esclavo del pasado o como esclavo de alguien más. Si yo no perdono, mi corazón se amarga. Si yo no perdono, la amargura lastima a quienes están a mi lado y me robarán todas mis fuerzas. Si yo no perdono, moriré por dentro lentamente y quedaré en una soledad profunda, porque los que están a mi lado comenzarán a alejarse, porque soy incapaz de abrazarlos y de reconocer que ellos me aman y que yo les amo. ¿Estoy enclavado en un pasado inexistente o estoy siendo esclavo de una persona que se fue, que extrañamente ni cuenta se da cuánto yo sufro y que extrañamente a lo mejor ni cuenta se da que también me hirió? ¿Cómo perdonar y en qué consiste el perdón? El perdón consiste en transformar mi odio y mi rencor en deseos de desearle bien a la otra persona. Cuando el dolor viene a mi mente y mis emociones saltan, deseando que aquella persona pueda sufrir el impacto de las consecuencias de sus actos, en lugar de dejar que el deseo de venganza me arrastre hacia la amargura, yo tengo que comenzar a desear que le vaya bien en la vida. No es si lo merece o no. El secreto del perdón es que es la única forma de liberarnos del dolor que llevo por dentro. El objetivo del perdón es sacar el dolor que llevo por dentro, es paz a mi corazón. El objetivo del perdón es que yo pueda volver a brillar. El objetivo del perdón es que pueda amar a quienes están a mi lado y en lugar de alejarlos, yo pueda abrazarlos, acariciarlos, besarlos, verlos a los ojos y disfrutar su presencia. El objetivo del perdón es soltar el miedo y el temor que arranca la traición del pasado, lo que me impide a mí amar de nuevo y tener esperanza en el futuro. Por eso, el perdón no es un sentimiento. Nunca he escuchado a nadie decir cuánto deseo perdonar. No, yo deseo que lo agarre un tren, lo despedace un auto y pase el segundo y le vuelva a pasar por encima. Pero vamos a decir que se materializó su deseo de venganza. ¿Sana su alma? ¿Sana su corazón? ¿Cómo se siente llevar la amargura por dentro? ¿Se siente bien? Es la pregunta. ¿Soy una mejor persona reteniendo el odio más de la cuenta? ¿Reteniendo el dolor más de la cuenta? ¿Me conduce a la libertad? ¿Es agradable vivir conmigo? ¿Es grato para los demás llamarme y venir a casa? ¿Suelo tener una sonrisa con las personas que amo? ¿Suelo reconocer sus virtudes y el don que tienen cuando me lo otorgan? ¿O vivo amargado, reclamando, humillando, denigrando, lastimando y sin darme cuenta hiero a quienes quieren amarme y termino alejándoles de mí. Lo único que puede sanar el corazón y permitirnos tener una convivencia agradable en el presente es perdonar. Nuevamente, no es un sentimiento, es una decisión que tomo y sostengo en el tiempo. Es el perdón sostenido en el tiempo lo que va alivianando la carga en las emociones, y de repente un día, como consecuencia de haber transformado mi deseo de venganza en deseos buenos hacia esta persona, de repente mi corazón comienza a experimentar una sanidad, y ahora yo comienzo a contar la historia como si fuera la historia de alguien más, y ya casi la herida no sangra.
1: Cuando estemos lejos, regresemos a casa. Si hemos herido, pidamos perdón. Y si alguno de nuestros hijos está extraviado, es tiempo de buscarle. Deténgase para reencontrarse con los que usted más ama. El día de hoy quiero recomendarle la serie de videos que grabé que se titula El lenguaje del perdón. Vaya a universidad.enfoquealafamilia.com y dese la oportunidad de recorrer cada uno de estos videos de la serie El lenguaje del perdón. Estoy seguro que lo disfrutará. Y si edifica su vida, invite a otros a que también lo vean. Gracias por habernos acompañado el día de hoy. Soy Sixto Porras, de Enfoque a la Familia.

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Señor. Adelante así conmigo. El COVID no pudo contra mí. Sigo respirando. Oh, y el Señor dice:

los resultados negativos de la vida pueden desanimarnos. Pero volver a creer es el camino para recuperar la ilusión y renovar la

batalla. He acabado la carrera. He guardado la fe. Por lo demás, me está guardada la corona de justicia, la cual me dará el Señor, juez justo. En aquel día, y no solo a mí, sino a todos. A todos.

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